0: chispa, que había caído en medio del Sabino, o sea, en el tronco grueso, pero hasta arriba, donde cae la hojarasca seca del Sabino, y ya hasta que alguien por ahí se le ocurrió voltear hacia arriba y dijeron, el Sabino se está quemando. Dijeron, ¿cómo? Sí, mira, está. No, pues ya había una flamita así como muy, muy botella, ya había una flamita que empezaba a hacerse más, más grande. Y ya en ese momento pues llegan los cuerpos de seguridad, les costó mucho trabajo porque son escaleras, había que usar escaleras muy, muy grandes para poder llegar hasta allá, pero sí, gracias a ellos no se quemó el Sabino.
1: Pero ahora ya está seco.
0: Oh, no, pues, pero el problema es que ahora ya está seco, imagínese que le caiga un cohete por ahí y no, pues ya se acaba totalmente.
1: Sí, pues sí, es parte también de algo representativo de Zimapán, ¿no?
0: Sí, totalmente.
1: Muchos conocen el Sabino, es un referente también. Pues sí, las tradiciones justamente en relación al festejo de las fiestas patrias que hoy conocemos, probablemente serán distintas dentro de algunas otras décadas, todo cambia, como bien lo dice usted, pero mientras existan pues personas, ¿no?, que puedan contar, que puedan escribir o nos puedan relatar como lo hace usted con nuestra audiencia en este día, pues seguramente pues quedará en la memoria colectiva. Hemos hecho este recorrido breve, ¿no?, a través de la palabra de, en este caso, del historiador invitado el día de hoy en diferentes momentos de las fiestas patrias aquí en Zimapán y los ahora sí municipios alrededor, y justamente, ¿no?, recordar esto de la importancia que cobra también para la identidad nacional. Pues no sé, agradezco mucho su participación. Algunas otras palabras que ahora sí que en relación al tema que usted le gustaría compartir con nuestra audiencia.
0: Sí, yo creo que hablar de estos temas, pues nos falta mucho tiempo, nos faltaría mucho tiempo para contar más historia, más anécdotas, pero yo sí haría un llamado a los que están al frente de estas festividades, por ejemplo, que chequen muy bien los tipos de grupos que van a traer para los bailes, que sean acorde a, o que se relacionen, aunque sea un poco, que se hagan más concursos de música regional, que haya bailes regionales, acordes, ¿verdad? Los tríos, que no los olviden, porque se mete mucho grupo con música pues rara. Yo sé que a los jóvenes les gusta, está bien, pero también que haya un balance para tener música para todos los gustos. Y por favor que se retomen esas actividades que se hacían anteriormente, como el baile del rebozo, como la traída del fuego simbólico desde allá de Dolores Hidalgo. Dolores. Y también que se regrese el desfile minero a la época de septiembre, no que se, no sé quién se le ocurrió cambiarlo a noviembre. Entonces el desfile minero era la segunda actividad más concurrida de personas, de incluso de otros municipios, porque venían a ver las máquinas esas gigantescas que hacían maniobras. Aquí se hacían las maniobras en el centro. Se hacía un espectáculo. Venían desde Pachuca, venían de Querétaro, con tal de ver el desfile minero. Pues eso es lo que yo les podría platicar, y pues agradecerles la invitación aquí a nuestro amigo Fidel García, a Radio Universidad también. Muchas gracias.
1: Sí, muchísimas gracias a usted justamente por compartir este recorrido por nuestra historia, y hemos comprobado, ¿no?, de esta manera que la independencia no solamente fue una serie de acontecimientos ocurridos en las grandes ciudades, sino que también en los pueblos, ¿verdad?, como es la Sierra Gorda, el municipio de Zimapán y muchas otras comunidades rurales. Pues aquí hemos terminado, querido Radio Escucha, gracias por acompañarnos. Recordarles que con reconocer nuestra propia historia nos permite también valorar nuestras raíces y comprender mejor el presente. Soy Fidel García Cuevas y agradezco su atención. Sigue en la sintonía del 99.5 de su frecuencia modulada.
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9: Temperatura 26 grados centígrados.
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10: Son las 6:08.

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2: Son las 6:23.

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18: Son las 6:42.

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1: Son las 6:55.

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4: Temperatura 24 grados centígrados.
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5: Son las 7:03.

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5: Son las 7 con 20 minutos.

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7: Son las 7 con 36 minutos.

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1: Son las 7:49.

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4: Temperatura 23 grados centígrados.
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5: Son las 8:04.

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2: Son las 8:20.

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6: Son las 8:36.

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8: Son las 8:50.

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4: Temperatura 23 grados centígrados.
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5: Son las 9:02.

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1: Son las 9 con 16 minutos.
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9: Son las 9:33.
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1: Son las 9:45.

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4: Temperatura 22 grados centígrados.
5: Son las 10 con un minuto.

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1: Son las 10 con 17 minutos.
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5: Son las 10 con 33 minutos.

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1: Son las 10:53.

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4: Septiembre, un mes de historia. Septiembre llegó y con él las banderas, los colores verde, blanco y rojo, la música mexicana y por supuesto las celebraciones patrias. Pero, ¿sabías que septiembre guarda varias fechas importantes para la historia de nuestro país? Hoy te contamos algunas de ellas. Septiembre es conocido como el mes patrio, pero la historia de México tiene varias fechas importantes concentradas en estos días. El 13 de septiembre de 1847 se recuerda el episodio conocido como el sacrificio de los niños héroes de Chapultepec durante la guerra entre México y Estados Unidos. El 15 de septiembre se conmemora el grito de independencia, una tradición que marca el inicio de las celebraciones patrias. Y aquí viene un dato importante: aunque la fiesta comienza la noche del 15, el inicio de la independencia ocurrió el 16 de septiembre de 1810, cuando comenzó el movimiento encabezado por Miguel Hidalgo. Pero la historia no terminó ahí. Después de 11 años de lucha, el 27 de septiembre de 1821, se consumó la independencia de México.

0: Y septiembre pues también nos recuerda a uno de los personajes más importantes de aquella etapa, José María Morelos, cuyo nacimiento ocurrió el 30 de septiembre de 1765. Así que septiembre no solamente se trata de celebrar. Ya lo sabes, cada fecha de septiembre tiene una historia detrás. Seguimos compartiendo contigo más datos para conocer y valorar a México.
1: Temperatura, 21 grados centígrados.
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3: Son las 11:04.

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1: Son las 11:22.

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3: Son las 11:35.

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2: ¿Sabías que México también puede reconocerse por sus sonidos? Un mariachi en Jalisco, un son jarocho en Veracruz, una banda sinaloense, un huapango en la Huasteca. Cada región tiene una manera distinta de expresar su identidad a través de la música. Y eso es precisamente lo maravilloso de México. No existe un solo sonido mexicano. Hay música, lenguas, acentos, fiestas y tradiciones que cambian de una región a otra, pero que juntas forman parte de una misma historia. 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
3: Cada 14 de septiembre, México se detiene un momento a reconocer a quienes le han puesto voz a la historia. Hoy es el Día del Locutor.
4: La fecha no es casualidad. El 14 de septiembre de 1957, gracias a Francisco Neri Cano, fundador de la Asociación Nacional de Locutores, se estableció en México la celebración del Día Nacional del Locutor, para reconocer la labor de los profesionales del micrófono que dan vida a las cabinas de radio. Desde entonces, generación tras generación, una voz distinta ha abierto el micrófono cada mañana para informar, acompañar y muchas veces hacer compañía en el silencio de una casa vacía o en el tráfico de una ciudad que no se detiene.
3: Hoy honramos esa voz. Feliz Día del Locutor a todas y todos los que hacen de la palabra una labor diaria.
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9: Son las 11 con 53 minutos.

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6: Temperatura, 21 grados centígrados.
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7: Son las 12 con 8 minutos.
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1: Son las 12 con 18 minutos.

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4: Son las 12 con 34 minutos.

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1: Son las 12:50.

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4: Temperatura 21 grados centígrados.
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5: Es la 1:02.

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1: Es la 1:18.

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4: Es la 1:36.

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1: Es la 1:47.

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6: Temperatura, 21 grados centígrados.
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7: Son las 2:05.

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1: Yo creo en muchas cosas que no he visto, y ustedes también, lo sé. No se puede negar la existencia de algo palpado, por más etéreo que sea. No hace falta exhibir una prueba de decencia de aquello que es tan verdadero. El único gesto es creer o no. Algunas veces hasta creer llorando. Se trata de un tema incompleto porque le falta respuesta. Respuesta que alguno de ustedes quizás le pueda dar.

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4: Son las 2:39.

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1: Son las 2:53.
2: Un pedacito de la historia nuestra en homenaje al maestro Joe Arroyo.

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4: Temperatura, 20 grados centígrados.
5: Son las 3 con 5 minutos.

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4: Son las 3:36.

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1: Son las 3:51.

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7: Temperatura, 20 grados centígrados.
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8: Son las 4:02.

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1: Son las 4:17.

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4: Son las 4 con 36 minutos.

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1: Son las 4:48.

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5: Temperatura, 19 grados centígrados.
6: Son las 5 con un minuto.
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1: 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Estamos iniciando un programa más de la vida de mi pueblo. Gracias a quienes ya se encuentran en sintonía de las frecuencias universitarias 99.7 FM Radio UAH San Bartolo. Les saluda Anayeli Trejo. Dijo Giago Geto Guilleden una frecuencia, Nequetagiso Guilleden una tagi, Apogoto Guillo. Es un gusto el poder saludarlos y compartir con ustedes una emisión más de este viaje radiofónico a través de las ondas hercianas y así podemos estar en sintonía y en contacto. Dimita ahí, Gegi Penguin Atoti, Jape de Cabina, Yoto Yoto Naja, Naja Naja Naja, Kudadato Yojo Guto, Pategi, UAH Mafani. Dimudino programa, Te Jamanini, Jogaeje, Hanuna programa. Y hablando de estar en contacto, los invito a que nos hagan llegar sus comentarios a los números en cabina 771-111-5629 para Radio UAH San Bartolo. Iniciamos con la vida de mi pueblo. Bienvenidas y bienvenidos.
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1: 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Como ya saben, estamos en el mes patrio donde todos los mexicanos nos sentimos orgullosos de vivir en este país que nos ha dado tanto. Es un mes de muchas festividades, de celebraciones, de algarabía, de música. Y en algunas ocasiones en este hemos tenido que demostrar nuestra humanidad y unidad como mexicanos por los desastres de la naturaleza. Pero sin duda es lo que nos hace estar orgullosos de vivir en esta tierra que nos vio nacer. Por ello, seamos buenos mexicanos, buenos ciudadanos, responsables y orgullosos de vivir en hermandad. Hay pasajes de nuestra historia que han quedado marcadas para que las podamos recordar y conmemorar. Iniciando el mes patrio en las escuelitas comunitarias, los maestros y maestras, en conjunto con los alumnos, adornan los salones con materiales de color verde, blanco y rojo, colores que representan la bandera de nuestro país. De igual manera, practican y ensayan bailables para presentarlos el 15 y 16 de septiembre. En el caso particular de las comunidades rurales de la región Otomitepegua, se entona el himno nacional en lengua ñuhu. Los alumnos de la primaria y secundaria felices cantan a nuestro emblema nacional como muestra de respeto. El 16 de septiembre, los alumnos salen a las calles a desfilar portando el uniforme de la escuela. Delante del contingente va la escolta poniendo en alto la bandera de México. Los alumnos van coreando en voz alta el nombre de los héroes de la independencia. Al término del desfile, los alumnos se encuentran en el lugar designado para plaza cívica y finalizar con honores a la bandera. Estas fechas y eventos forman parte de las actividades de los pueblos y pequeñas comunidades rurales donde se reúnen personas de la comunidad junto con la comunidad estudiantil, siendo parte de la vida de nuestros pueblos indígenas. Practiquemos nuestra lengua. Escolta, escolta. Tuhu, cantar. Xombate, maestro. Nini, comunidad. Kai, gente. Ñu, camino. Biguadi en un espacio te jamanini. Mandi mate gedi yede en una frecuencia grito grito yoto FM. Llegamos al final de este espacio de la vida de mi pueblo. Gracias por su acompañamiento mediante el 99.7 FM. Benigue que tagisogi yede ja aplicación suma UAH o que taja vía streaming ja www.uah.edu.mx/San Bartolo Radio. Nut mandapa mandi mate. Recuerden que también pueden escucharnos a través de la aplicación Suma UAH o vía streaming en www.uah.edu.mx/San Bartolo Radio. Nos escuchamos en otra oportunidad. Muchas gracias.
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3: Son las 5:14.

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4: Son las 5:35.

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10: Temperatura 19 grados centígrados.
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11: Son las 6 con 7 minutos.
12: Revista del Consumidor. Radio. Lluvia, pisadas, raspones. Nuestro calzado resiste absolutamente todo. Sin embargo, lucirlo reluciente y bien cuidado no exige gastar de más. Si quieres elaborar tu propia crema para calzado, en La Tecnología Doméstica te enseñamos la receta.
13: Y hablando de cuidar tu economía, ¿sabías que la mejor forma de proteger tu patrimonio es garantizando que se cumpla tu voluntad? Hoy te decimos todo lo que necesitas saber sobre el testamento, qué personas intervienen, cómo organizar tu documentación y los mejores consejos para hacer este trámite sin complicaciones. Toma el control y regálate tranquilidad a ti y a quienes más quieres.
12: Revista del Consumidor. En el día a día, merecemos usar productos de calidad que nos faciliten la vida. ¿Y sabes qué es lo mejor? Que muchas veces podemos crearlo con nuestras propias manos.
13: Por eso, haremos nuestra propia crema para calzado, que está validada por el Laboratorio Nacional de Protección al Consumidor. ¡Comencemos!
12: Para esta tecnología doméstica puedes adquirir los ingredientes en droguerías y tlapalerías. Los ingredientes que vamos a utilizar para hacer 750 mililitros son media cucharadita de colorante sintético negro, media taza de agua ras, 4 cucharadas de vaselina simple, 2 cucharadas de cera carnauba, 3 cucharadas de cera amarilla y 3 cucharadas de ácido esteárico.
13: También vamos a ocupar los siguientes utensilios: un cubrebocas, un par de guantes de látex, una taza medidora, un recipiente con capacidad de 500 mililitros, 2 abatelenguas, una cuchara sopera metálica, un tazón de vidrio con capacidad de 1 litro, una cacerola con capacidad de 2,5 litros, 2 trapos para manipular objetos calientes y un recipiente de plástico o metal con capacidad de 250 mililitros.
12: Ahora sí, pasamos a la magia de la preparación. Pero antes de ponernos creativos, recuerda que la seguridad es primero. Ajustémonos el cubrebocas y pongámonos los guantes de látex.
13: En un lugar con ventilación, empezaremos disolviendo el colorante en el aguarrás con un abatelenguas. Puedes pulverizar el colorante envolviéndolo en un papel y golpeándolo suavemente con un martillo.
12: Después agregamos la vaselina, la cera de carnaúba y la cera amarilla en el tazón y la calentamos a baño María.
13: Un gran consejo para que la cera se funda más rápido es cortar la cera en cubitos pequeños y mezclar constantemente hasta que se derritan por completo.
12: Una vez que la cera esté líquida, añadimos el ácido esteárico y continuamos moviendo hasta que se integre totalmente.
13: Ya que se hayan disuelto todos los componentes, con mucho cuidado, retiramos el tazón del baño María y vertemos nuestra mezcla de colorante con agua ras e incorporamos todo mediante movimientos suaves. Por último, vaciamos nuestra crema para calzado en el recipiente de 250 mililitros.
12: Solo resta tener un poco de paciencia. Antes de cerrar el envase, dejamos enfriar a temperatura ambiente hasta que el producto se solidifique. ¡Y listo!
13: Lo mejor de esta tecnología doméstica es que tiene un año de caducidad y se prepara en 40 minutos aproximadamente.
12: No olvides mantener el recipiente bien cerrado para evitar que la crema se reseque. Además, es indispensable que el envase contenga una etiqueta visible que señale que debe mantenerse fuera del alcance de niñas y niños. Y, de ser posible, una leyenda de precaución por su contenido de solvente.
13: Guárdala en un lugar fresco, seco y oscuro. Y devuélvele la vida a tus zapatos. Anímate a preparar este producto en tu casa y etiquétanos en Instagram con el hashtag Tecnología Doméstica Profeco y arroba Revista del Consumidor MX.
12: No olvides que también puedes ver esta y más tecnologías domésticas en nuestro canal de YouTube, Profeco TV.
2: Revista del Consumidor.
12: Además de la tecnología doméstica, otra forma de cuidar nuestro dinero en el futuro es protegiendo nuestro patrimonio. De esta forma podemos garantizar que se cumpla nuestra voluntad. Estamos hablando del testamento, un documento legal en el que expresas cómo deseas distribuir tus bienes y quiénes lo recibirán tras tu fallecimiento.
13: Hacerlo puede traerte beneficios, entre ellos, evitar conflictos y disputas familiares, distribuir los bienes de manera sencilla, clara y legal, proteger el patrimonio destinado a tus hijas e hijos menores de edad o en etapa de estudios y, sobre todo, brindar certeza y seguridad jurídica.
12: Al ocurrir el fallecimiento, las personas beneficiarias deben acudir con una notaria o un notario para iniciar el trámite.
13: Ojo, aunque recibir una herencia no genera el pago del impuesto sobre la renta, en el caso de bienes como casas o terrenos, sí deben preverse los gastos de escrituración, avalúo e impuestos locales de adjudicación, los cuales varían según la entidad federativa.
12: En el caso de las cuentas bancarias que no tengan beneficiarias o beneficiarios, los fondos formarán parte de la masa hereditaria.
13: Por lo tanto, quien pretenda disponer de ellos deberá acreditar su calidad de persona beneficiaria mediante el proceso que corresponda ante la institución financiera.
12: Pero, ¿quiénes intervienen en un testamento? Primero, está la persona testadora, quien expresa su voluntad ante una notaria o un notario respecto al destino que tendrán sus bienes y derechos.
13: Y por supuesto, también está involucrada la persona heredera, quien adquiere la totalidad o una parte de los bienes, derechos y obligaciones que integran a la herencia.
12: Por otra parte, la legataria o legatario, quien adquiere los bienes a título personal.
13: Además, hay que tomar en cuenta al albacea, quien se encargará de entregar los bienes a las personas beneficiarias.
12: No hay que olvidar que en algunos casos existe la tutora o tutor, es decir, la persona a quien se le encomienda el cuidado de la educación de las hijas o hijos menores de edad.
13: Y por último, la curadora o curador, quien vigilará que la persona tutora desempeñe bien su cargo.
12: Para poder iniciar formalmente el trámite, es necesario que acudas con una notaria o notario, con el objetivo de que explique los pasos a seguir y de la orientación necesaria.
13: Para ello, es importante que tengas en mente dos posibles situaciones. Si existe testamento, este deberá presentarse junto con el acta de defunción para confirmar su validez y formalizar la aceptación de la herencia.
12: Si no hay testamento, se deberá comprobar el parentesco mediante actas oficiales para determinar quiénes tienen derecho a heredar.
13: Por ello, es muy importante que ordenes tus documentos en formato físico o digital y que mantengas tu información actualizada.
12: Para esto puedes organizar tu información en las siguientes categorías: identidad y datos personales, información laboral y seguridad social, cuentas, ahorros e inversiones, créditos y compromisos financieros, seguros y protección, bienes y patrimonio, servicios y gastos recurrentes, disposiciones patrimoniales y legales.
13: Hacer tu testamento es más fácil de lo que parece. Solo ten presentes estas sencillas recomendaciones.
12: Tómate tu tiempo. Analiza con calma el destino de tus bienes sin actuar bajo presión.
13: Busca orientación profesional. Acude a una notaría para resolver dudas o ubica una en el directorio del Colegio Nacional del Notariado Mexicano.
12: Mantén tu testamento actualizado. Puedes modificar tu testamento si cambian tus circunstancias familiares o personales.
13: Conserva la tranquilidad sobre tu patrimonio. Hacer tu testamento no significa perder la propiedad de tus bienes. Solo surte efecto tras el fallecimiento.
12: Consulta a la Condusef si necesitas saber si eres beneficiaria o beneficiario de cuentas bancarias o de inversión de una persona fallecida. Comunícate a la Condusef al 55 53 40 0999 o envía un correo a asesoría@conducef.gob.mx.
13: Recuerda que tomar el control de tu patrimonio es regalarte tranquilidad a ti y a quienes más quieres.
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11: Son las 6:17.

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9: Son las 6:35.

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1: Son las 6:49.

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10: Temperatura 19 grados centígrados.
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11: Son las 7 con 2 minutos.
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Hola, hola, Paquis, ¿cómo están? Feliz jueves. Sí, feliz jueves. Hoy es jueves, yo sé que tuvimos un domingo entre semana, pero regresamos a la realidad y hoy es jueves. Así que bienvenidas y bienvenidos a quienes tuvimos que despertarnos a esta hora de la madrugada para acompañarnos a través de este espacio que está dedicado para las infancias en Suma Radio y es Paquilisli. Gracias por sintonizarnos a través del 99.7, 99.5, 102.1 y 91.1 de tu FM en diferentes regiones: Pachuca, Huejutla, San Bartolo, Tutotepec, Zimapán, Actopan y Tulancingo. Gracias a quienes también nos sintonizan en toda América Latina a través de Radio Ilse. Aquí en control les agradezco a Víctor Sony, yo soy Betty Barrón y juntos vamos a estar contigo por los próximos minutos. Así que bueno, cuéntanos cómo andas, cómo va tu mañana, cómo la pasaste, cómo celebraste nuestro país. Cuéntanos, recuerda que te puedes comunicar con nosotros al 771-142-6712. Mientras te comunicas conmigo, yo te dejo con música, pero regreso junto a ti en unos instantes.

0: Estoy de regreso junto a ti, ya son las 7:13 y espero que te haya gustado el tema que acabamos de escuchar. Vamos a escuchar también algunos paquis que ya están en comunicación con nosotros y vamos a darle play, a ver, vamos a ver. Hola.
1: Hola, ¿crees que me puedas poner
0: hola
1: la canción de Dos Oruguitas? Gracias. Aquí te saluda mi hermano y a mi
0: mamá. Adiós. Muchas gracias a ti. Les mandamos saludos también a ellos.
1: Me llamo Isabela y me voy caminito a la primaria.
0: Isa, te mandamos un abrazo y ten hoy un día bien bonito. Abrazos para tu hermanito y para tu mami. También esta mañana. Hola.
2: Buenos días, Paquel.
0: Hola, ¿cómo estás?
2: Hola, mi escuela. Y si me podrías poner la canción de Bones, por favor.
0: Ahorita te la buscamos en Miau, la de Bones. Y gracias por escucharnos en esta mañanita, 7:14. Hola, hola, ¿cómo están?
3: Buenos días, Pati, ¿cómo están?
0: Muy bien, ¿y tú?
3: Hola, buena niña.
0: ¿Cómo les va?
3: ¿Escuela?
0: Ajá.
3: Estoy desayunando un sándwich,
0: un
3: licuado y papaya, gelatina.
0: Ya se me antojó todo tu desayuno.
3: ¿Me podrías poner la canción de Teco de Suadero? Por favor, gracias, bye.
0: Abrazos.
3: Poner la canción del Cocodrilo Dante. Por favor, gracias, bye. Acá está muy nublado. Que las paquis se cobijen bien. Bye.
0: Oye, gracias por decirnos.
4: Buenos días, Betty. Oh, yo no tuve clases.
0: ¿No? Qué bonito.
4: Soy Kalen. Y mi hermana. Ay. Y mi hermana hoy sí tiene clases.
0: Ajá.
4: El miércoles ella sí. Hoy ya no tuvo clases y yo sí. ¿Me podrías poner la canción de
0: ¿cuál será? Ya se me antojó tu licuado.
4: De Lala Campos, por favor. Gracias.
0: Ahorita te lo buscamos. Te mando un abrazo. Buen provechito. Y gracias por dejarnos acompañarles. Se abrigan bien. Y gracias por la recomendación para que los paquis también se abriguen. Ya te estamos buscando sus canciones. 7:16.

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0: 7:19 y hola, hola.
1: Hola, Betty, ¿cómo estás?
0: Súper.
1: Muy bien.
0: Muy bien, gracias.
1: Aquí vamos para la escuela.
0: Sí.
1: Que tengas un bonito jueves.
0: Muchas gracias, también
1: y
0: tú.
1: Un fin de semana. Para ajá. Ti y para todos, Betty. ¿Me puedes poner la canción de... de Soldado Trifaldón, por favor, Betty? Gracias, que tengas un bonito día.
0: Gracias, muy bonito día también para ti. Abrazos para ustedes, que tengan hoy un día increíble. Muchos, muchos abrazos, hermanistlis. Olis, ¿cómo estás?
2: Hola, Betty.
0: Hola.
2: ¿Cómo estás?
0: Muy bien, ¿y tú?
2: Yo muy bien.
0: Ay, qué bueno.
2: Soy Lian.
0: ¿Cómo
2: te
0: estás?
2: Te voy a decir que... pues ayer
0: ajá.
2: No tuve clases, antier tampoco tuve clases.
0: ¿Y mañana tienes? Porque si no ya está la semana.
2: Te voy a decir otra sorpresa.
0: A ver.
2: El lunes en mi escuela hubo mañanita mexicana.
0: ¡Ay, qué rico!
2: Y es lo que yo te había dicho de que me disfracé.
0: Ajá.
2: Y bueno, pues ahora ya vuelvo, regreso a clases.
0: Ajá.
2: Y bueno, qué pesado, porque yo quería seguir en mis vacaciones. Yo pensé que hoy igual me iba a levantar tarde y de repente
0: no, hombre,
2: mi mamá
0: no.
2: Me levanta con la alarma y yo me espanté porque pensé que era otro día de
0: vacación.
2: Diversión, pero no, ya tengo que ir a la escuela otra vez. Pero ya me voy bien rápido para la escuela. Aunque
0: tú puedes,
2: iba a las 7:40, pero... no es tan... no, tampoco es tan tarde para ir.
0: Ajá.
2: Pero te iba a decir si me puedes poner la canción de que es un opening de One Piece y se llama Jungle P. Es en inglés. O sea, se pone Jungle, jungla en inglés.
0: Ajá.
2: Y se le pone espacio y una P y te va a aparecer la canción.
0: Okay.
2: Y ayer fui a ver One Piece, la película, en el cine.
0: ¿En serio?
2: Te mando un abrazo y que tengas un excelente día.
0: Gracias, Ian. Oye, yo creo que estos días fueron maravillosos para ti. Y todavía terminar viendo una de tus películas favoritas. Híjole, con razón, hoy te cuesta tanto trabajo, pero esperamos que seamos buena compañía para animarte a que vayas a... el colegio y que lo disfrutes muchísimo, ¿va? Te mando un abrazo, Ian. Abracitos y besitos. También esta mañana, hola.
3: Hola, Betty.
0: Hola.
3: Soy Valentina.
0: ¿Cómo estás, Valen?
3: Hoy es la primera día que te mando un audio.
0: ¿En serio?
3: Pero
0: ay, cielo, gracias.
3: Solo regreso a clases.
0: Ajá.
3: ¿Me puedes poner la canción de... o de Guerreras, por favor?
0: ¿La de Guerreras? Podemos ponerte Golden, ¿cómo ves? Pero primero te vamos a mandar unos aplausitos para darte la bienvenida a este espacio. Qué bueno que ahora ya nos vas a poder escribir y hablar. Eso me pone muy feliz, así que bueno, bienvenida a los Paquis. Esperamos que te guste mucho este espacio y que compartas con todos tu día a día, ¿va? Abrazos.
4: Hola, Betty, soy Elías.
0: Hola, Eli, ¿cómo estás?
4: Estoy saliendo de la casa rumbo a la escuela.
0: Ajá.
4: Y tengo mucho frío, por eso me traje otra chamarra para cobijarme bien.
0: Sí, cobíjate muy bien.
4: Y ya vamos a pasar por mi prima. Te quiero pedir la canción de Spirit del caballo. Bueno, la canción de No me rendiré de Spirit.
0: Ajá.
4: Bonito día, gracias.
0: Elías, abrazos, qué bueno que vas bien cobijado. Por favor, y Paqui, sí, cobíjense, está un poco nublado. Entonces sí, hace un poquito de frío. Por favor, no se vayan a enfermar. 7:24. Hola, ¿cómo estás?
5: Betty, buenos días, espero que estés muy bien.
0: Súper, ¿y tú?
5: Ya voy camino para mi escuelita, ya no tuve clases.
0: Ajá.
5: Porque fue mi mañanita mexicana.
0: No, y
5: te lo
0: padre.
5: Platiqué el martes.
0: Ajá.
5: Y me podrían complacer con una canción de... otra vez tú dedícame una porque yo no sé cuáles, pero por fin, ¿no? Orale. Gracias, saludos a todos los paquirisclis.
0: Evan. Ay, bueno, primera, qué bueno que has disfrutado estos días mexicanos y tu mañanita mexicana, qué bueno que te fue muy bien. Segunda, es que yo digo que te puedo poner esta canción, que es la del cocodrilo Comefa. A mí me pone muy de buenas y soy pésima para recordarla completa. Pero lo que sí sé es que el coro se me queda para siempre, durante todo el día. Así que creo que te podría poner feliz en esta mañana. Te voy a dejar con el cocodrilo Comefa y vuelvo contigo en unos instantes.
6: Sin parar, ¿eh?

0: 7:27. Hola.
1: Hola, Paquiliste.
0: Hola, ¿cómo
1: estás?
0: ¿Me puedes
1: poner la del soldado triunfando? Por favor. Soy Isaías. Saludos para mi hermano Karim, que va a desfilar en Actopan Hidalgo.
0: Ay, les mandamos muchos saludos a los dos. Y ahorita te buscamos la canción, ¿va? Cuídense mucho, Isa. Hola.
2: Buenos días, Paqui.
0: Buenas, buenas.
2: ¿Cómo están?
0: Súper, ¿y tú?
2: ¿Me puedes poner la canción de Perro Salchicha? Bye, gracias, que tengas bonito día.
0: Muchas gracias, tú también ten un día bien bonito y que disfrutes mucho tu jueves.
3: Hola, Paquis. Buenos días. Yo me acabo de levantar, estoy aquí con mi ponchecito comiendo.
0: ¡Ay, qué rico!
3: Que me hizo mi abuelita. Pasé bien el grito, todo muy festivo.
0: ¡Ay, qué padre!
3: Vi, toda la vi por televisión.
0: Ajá.
3: También hicimos pozole verde. Hicimos gelatinas de verde, blanco y rojo. Ahorita te mando foto de una para
0: Órale.
3: Que la vea.
0: Sí, quiero verla.
3: Y ya, pues aquí estoy desayunando.
0: Ay, qué padrísimo.
3: ¿Cómo te fue a ti en el grito, Betty? Como sé que hoy no es viernes, no es martes de pagadera.
0: Es correcto.
3: Pero ¿me puedes poner la canción de Waka Waka? Es que te la he pedido, pero no he escuchado mi audio y pues no la he cachado. Gracias.
0: Ok, bueno, Free, yo espero que ahora sí caches el audio y sobre todo que escuches tu canción. Muchas gracias. Sí quiero ver tus postres mexicanos y todo. Me parece increíble que la hayas pasado padrísimo en familia. Yo la pasé bastante bien. También disfruté muchísimo estos dos días y por eso es de que hoy andamos bien contentos. Entonces, espero que también tú. 7:29. Vámonos con música. Pero vuelvo junto a ti en unos instantes.

0: No te vayas, solo vamos a un breve corte.
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15: Son las 7:33.

0: 7:37. Hola, buenos días. Yo soy Melody. ¿Me puedes poner la canción de Mi Perro Cachirulo, por favor? Gracias, yo ya voy rumbo a la escuela. Ahorita te la buscamos, Melody, y ten un día bien bonito en la escuela. Lo disfrutas mucho.
1: Hola, Paqui. ¿Me puedes poner la canción de Chocolate con Almendras? Gracias.
0: Hola, Oli, ¿qué tal te va?
1: Besitos, adiós.
0: Besitos, preciosa, ten hoy un día bien hermoso.
2: Hola, Betty, soy Valentiscre. ¿Me puedes poner la canción de Tacos al Pastor? Gracias. Ah, y manda saludos a mi primo Eduardo Iscli, que ayer se enfermó.
0: Ay, esperamos que se recupere Eduard Isley y le mandamos muchos saludos de parte de todos los Paquis.
3: Hola, Betty, ¿cómo estás?
0: Súper, ¿y tú?
3: Hace mucho que no te mandaba mensaje porque eran las vacaciones y se me olvidaba.
0: No inventes, desde las vacaciones.
3: Así que te puedo pedir la canción de Ay, mi gatito, miau, miau. Ay, mi gatito, miau, miau. Soy Alice.
0: Alice, sí te pasaste que desde las vacaciones, la verdad, un montón de tiempo, pero qué bueno que volviste. Un abrazo, chiquita. Hola.
4: Hola, Betty, soy Elisa, estoy con mi primo Ángel.
0: Hola, Elisa, hola, Ángel, ¿cómo les va?
4: Se va a quedar hasta el sábado.
0: Qué padrísimo, jueguen mucho.
4: Y queremos la canción de Zootopia. De Zootopia, pues... Adiós, buenos días.
0: Okay. Gracias, bonito día. Ángel, te cuidas muchísimo y se divierten mucho. Nos cuentan a qué juegan y todo, ¿va?
5: Hola, Betty, buenos días.
0: Buenas, buenas.
5: ¿Cómo estás?
0: Muy bien, ¿y tú?
5: Muy contenta y feliz porque el día de hoy es el cumpleaños de mi hermano. Cumple 26 años. Y quería ver que si le podías mandar un mensajito por el radio de que lo amo mucho y que tenga un bonito cumpleaños. También le podrías poner la canción de Las Mañanitas con Cachivache, porfas, bye.
0: Te las buscamos enseguida y le mandamos mucha felicidad. Esperamos que cumpla muchísimos años más y que además los cumplan juntos para que lo compartan en familia. Abrazos de parte de todos los Paquilislis y Las Mañanitas de Cachivache son para tu hermano.

0: no te regalen ropa.
1: Aprovechando que estamos en las mañanitas de Cachivache, también le vamos a mandar abrazos a Nico de parte de su papá, de su hermano y de su mami, porque lo aman muchísimo. Y esperamos de verdad, Nico, que pases hoy un cumpleaños bien bonito. Te mandamos todos los paquis, muchos abrazos.

0: 7:41. Buenos días, yo soy Magali. Ya voy para la escuela. Ya voy en quinto. Hoy voy con Isaí y Tadeo en el carro de mi papá para la escuela. Muchos saludos desde Huejutla. Vamos a la Fidel Rodríguez. ¡Ay! Diviértanse muchísimo. Les mandamos abrazos a nuestros paquis de Huejutla. Y a ustedes, se divierten hoy bastante, ¿eh? Abrazos.
1: Buenos días.
0: Buenas, buenas.
1: ¿Cómo estás?
0: Súper, ¿y tú?
1: Muy bien. ¿Y tú?
0: Ando muy bien, muchas gracias.
1: Te quería pedir la canción de Baila sin cesar de 31 minutos, por favor. Soy Arice.
0: Hola, Arice, ¿cómo te va?
1: De Zimapán.
0: De Zimapán.
1: Adiós.
0: Les mando abrazos a los paquis de Zimapán. Abracitos, Arice. Cuídate muchísimo, ¿eh? Hola, hola.
2: Hola, Betty. Te Hola. Mando un fuerte abrazo porque Gracias. Hace mucho frío.
0: Ay, sí,
2: por Y ti. Pues ya estoy en mi carro para irme a mi escuela. Uh-huh. Y si me puedes poner la canción de la de Dinosaurio Anacleto, por favor. Gracias. Y un saludo para todos los paquilisclis.
0: Ay, gracias, Emma. Gracias por los saludos para los paquis. Y gracias por todo. Y aquí está tu canción. Tala.
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1: 7:44, hola.
2: Buenos días, Betty.
1: Hola, chiquita.
2: Mi hermoso dijo y César cumplen años.
1: ¿También cumpleaños?
2: Buenas felicitaciones.
1: Le mandamos muchas felicitaciones. Antonelli Istli, oye, que tus primos Rodrigo y César Elías de Huejutla cumplen también años, y sí, les podemos mandar felicitaciones, claro que sí. Bueno, primera, Anto, te mandamos a ti un abracito. Segunda, muchos abrazos y una gran felicitación de parte de todos los paquis para Rodrigo y para César, y que pasen un cumpleaños bien hermoso. Gracias por ser paqui, Istli, bonita. También esta mañana, a ver, vamos a darle.
3: Hola, Betty, ¿cómo estás?
1: Hola, muy bien, ¿y tú?
3: ¿Me puedes poner la canción de su top? Digo, no.
1: ¿No?
3: La de Dai Dai, por favor. Gracias, que tengas un bonito día.
1: Muchas gracias, también bonito día para ti.
3: Soy Ana Liscli.
1: Anita, te mandamos abrazos.
4: Hola, Betty, buenos días.
1: Hola.
4: Somos Román y Rafa.
1: ¿Cómo les va?
4: Vamos a la escuela. Ya vamos. Ya estoy en primero de primaria.
5: Y en kinder 2.
4: Saludos.
5: Saludos.
1: Abracitos, que tengan hoy un día bien hermoso. Vamos a hacer un pequeño corte, pero vuelvo junto a ti en unos instantes.
6: Maki, Risky va contigo.
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8: Son las 7:46.
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0: 7:48.
1: Hola, buenos días. Soy Kaylee Nisley.
0: Hola, Kaylee Nisley.
1: ¿Me pones la canción de chocolate con almendras?
0: Kaylee, te mando primero un abrazo y espero que hoy tengas una mañana bien bonita. Y ahorita te buscamos tu canción, ¿te parece? Que tengas hoy un día maravilloso.
1: Hola, Taki Liskli.
0: Hola.
1: Soy Nati Liskli. Ya me voy a la escuela. ¿Me puedes poner la canción de...?
2: ¿Ya te vas a la escuela,
1: Liskli? Ya me voy a la escuela.
0: Bueno, no sé qué. A la escuela, Liskli, exacto.
1: Luego, de esa canción te cuento un chiste.
0: Órale.
1: ¿Me puedes poner la canción de Yo quiero ser un rey? ¿Qué le dijo una pera a otra pera?
0: Espera.
1: ¿Por qué eres igualita a mi kiwi?
0: Ok. Muy bien a ti, Liskli. Oye, que te vayas súper bien en la escuelita. Te cuidas mucho y disfruta. Ahorita te ponemos tu canción, ¿te parece? 7:49, hola.
3: Hola, Betty, buenos días, ¿cómo
0: buenas,
3: estás?
0: Buenas, buenas, muy bien, ¿y tú?
3: Quería ver si me podías poner la canción de Abejita Chiquitita, por favor. Es para mi hermanito.
0: Ay,
3: gracias,
0: ¿cómo se llama?
3: Liskli.
0: Adi Liskli, ¿cómo se llama tu hermanito?
3: Tengas bonito día.
0: Gracias, también ten un día bien hermoso y le mandamos abrazos a tu hermanito, ¿sale? Abrazos.
4: Gracias, Betty, por ponerme mi canción.
0: Emma, qué bueno que te gustó mucho, abrazos.
5: ¿Pones la canción de Marranito, por favor?
0: Ahorita te la buscamos, Dani, abrazos para Vale también y hola.
6: Hola, Betty.
0: Hola, Juli.
6: Ahorita te mando una foto porque vas a verla con mi nuevo look.
0: ¡Ay, tu nuevo ahorita look! Me encantan tus chinitos.
6: Una foto y luego te enseño.
0: ¡Órale!
6: ¡Ay, y quiero la canción de... De chocolate te dame más. Por favor, gracias a Dios.
0: Abrazos, Juli. Te ves increíble. Estás muy hermosa. Y me encanta tu nuevo look. Estos marranitos, 7:51.

0: 7:53.
1: Ay, ¿qué crees?
2: Se me olvidó decirte que ya es el episodio. Creo
0: ¿qué episodio?
2: Bueno, 9.
0: Ok.
2: Te cuento qué es lo que hice. Lleva mucho que ya no lo digo, porque pues no he tenido cosas extraordinarias, pero...
0: Pero tú siempre cuéntame.
2: Primero.
0: Ajá.
2: Fui a un lugar de trampolines y, ay, no inventes, había unas resbaladillas donde te tenías que subir en un rodillo.
0: Ajá.
2: Ay, no, se sentía bien re feo.
0: Oye,
2: luego me subía.
0: Pero lo lograste.
2: Unos trampolines. Ajá. Varias cosas. Bueno, bye. ¿Me pones mi canción, por favor?
0: Oye, Liam, qué padre que fuiste a ese lugar y que te divertiste mucho y que fuiste muy extremo, eso me encanta. Te mando un abrazo, Liam, ten un día bien hermoso. Hola, Betty, soy Yamilisli. ¿Puedes poner la canción de México de Timbiriche, porfi? Saludos de Huejutla. Te mandamos abrazos, Naye, y a Yamilisli también le mandamos muchos abracitos. Que tengan hoy un día increíble. Hola, Ara.
3: El día de hoy me puedes
0: poner
3: la canción. Y en la
0: pulve
3: fue muy bien.
0: ¿Te gustó?
3: Me compraron 3 libros y uno me gustó.
0: ¡Ay, adiós! Qué padrísimo. Qué padrísimo y qué bueno que te divertiste mucho, pero mucho, mucho. Te mando abrazos. Y oigan, tengo aquí un cumpleaños atrasado del día 14 de septiembre que nos dicen... quiero pedirte la felicitación para Vane, que cumple 9 añitos justo el 14 de septiembre. Te escuchamos todos los días. Le mandamos abrazos, cumpleañeros. Estamos en semana cumpleañera y como durante esta semana perdemos el hilo de en qué día estamos, bueno, pues aún sería cumpleaños de Vane. Le mandamos abrazos y una gran felicitación de parte de todos los paquilislis. Ya son 7:55. Vamos con música. Esto es México. Disfrútala y vuelvo junto a ti en unos instantes.

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0: 7:58 y quiero escuchar cómo están.
1: Feliz día de locutora atrasado.
0: Okay, muchas gracias.
1: Un bonito día, somos Ashley y Aranza.
0: Ay, muchas gracias por la felicitación. Gracias, sí, el pasado 14 de septiembre fue el Día del Trabajador de la Radio, Día del Locutor. Entonces, muchas gracias por la felicitación. Y les mando besitos y abrazos a Aranza, Ashley. Disfruten muchísimo esta mañana de jueves. Y a todos, disfrútenlo con todo. Son ya las 7:58. Gracias en controles de Víctor Sony. Gracias por habernos sintonizado a través de Suma Radio en las frecuencias 99.7, 99.5, 102.1 y 91.1 de tu FM. Yo soy Betty Barrón y nos escuchamos el día de mañana.

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11: Son las 8 con 2 minutos.
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0: ¿Qué tal, amigas y amigos nuestros? ¿Cómo están ustedes? Muy buenos días. Les saludamos con el gusto de siempre en nombre de todas y todos quienes, gracias a usted, participamos en este ejercicio de comunicación, en nombre de quienes laboramos orgullosamente para la Universidad Autónoma del Estado de Hidalgo. Son en este momento ya las 8:03, 8:03 de este día, jueves 17 de septiembre de 2026. Y como siempre, para nosotros es un extraordinario placer el poder agradecer a ustedes profundamente la gentil atención de su preferencia, agradecer al que nos acompañen, el que nos permitan acompañarles, agradecerles el que sean ustedes parte de nosotros y nos permitan ser parte de ustedes durante estas casi dos próximas horas en las que estaremos comentando y compartiendo información que usted quiere, merece y debe saber. Hoy, como cada día, enviamos un cordial saludo, un fuerte, sincero, respetuoso abrazo a la gran familia universitaria, que para nosotros siempre también será decir la gran familia hidalguense. Hoy, como cada día, deseamos que se esté lleno de oportunidades que usted quiera, pueda, sepa, buscar, encontrar, aprovechar para crecer, para desarrollarse, para evolucionar en lo personal, en lo familiar, en lo laboral, en lo profesional. Y por supuesto, a la gran familia universitaria, siempre se lo diremos, en lo institucional. Gentiles amigas y amigos nuestros, hasta donde ustedes se encuentren, siempre gracias por su atención, su compañía, su preferencia, su sintonía, pero por sobre todas las cosas, gracias por su apoyo, su respaldo, su solidaridad y por supuesto gracias, gracias siempre por su confianza. Un especial agradecimiento siempre es para nuestras compañeras y compañeros, amigas y amigos, en las diversas estaciones de radio de la Universidad Autónoma del Estado de Hidalgo, integrantes todas de su sistema universitario de medios autónomos, ya que gracias a ellas y a ellos, nosotros podemos llegar hasta donde usted nos hace el favor de sintonizarnos y escucharnos en el día a día, en la Huasteca, en la Sierra Otomitepec, en la Sierra Gorda, en el Valle del Mezquital, en la capital del estado y su zona metropolitana, en el Valle de Tulancingo, en el Alto Mezquital y, por supuesto, para ustedes, amigas y amigos nuestros, también nuestro agradecimiento por su gentil atención, su compañía y su escucha. Y para ustedes, lo sabe siempre, la expresión de nuestro más sincero deseo para que este sea un día extraordinario, lleno de posibilidades, en el que puedan ustedes estar bien, al igual que su familia, al igual que sus seres más queridos, al igual que las personas que más le importan. Para nosotros, desde hace mucho tiempo, ha sido, es, sigue siendo un enorme placer y un gran privilegio decirle cada mañana que esta es la tercera llamada. Tercera.
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2: En este jueves 17 de septiembre, te presentamos los titulares de la información más destacada hasta el momento. Incrementa costo de la canasta básica, afirma el INEGI. Desde cada una de las emisoras de Suma Radio, te compartiremos la información más destacada de la entidad. Consolidan UAEH y SEDECO, alianza estratégica entre la academia y el gobierno. En la perspectiva del día de hoy, la doctora Talina Merito Olvera nos habla y le comparte sobre la difusión de los programas sociales para la población vulnerable. El Inter Miami se consagró campeón de la Campeones Cup 2026 tras vencer 2-0 a Cruz Azul. Todo esto y mucho más en los próximos minutos. Iniciamos.
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0: La información la tiene para ustedes Julieta Velázquez. Julieta, con el gusto de saludarte. Buenos días. Adelante, por favor.
4: Muy buenos días, Anuar, para ti y toda tu audiencia. El pronóstico del tiempo que emite el Servicio Meteorológico Nacional para el día de hoy es que se prevén lluvias puntuales intensas en zonas de San Luis Potosí, Puebla, Veracruz, Oaxaca, Chiapas y Tabasco. Para este día, el monzón mexicano e inestabilidad atmosférica ocasionarán chubascos y lluvias fuertes, acompañadas con descargas eléctricas y rachas de viento en Sonora, Chihuahua, Durango, Sinaloa y Nayarit. Asimismo, se prevén canales de baja presión en el interior de la República Mexicana, aunados a una circulación ciclónica en niveles medios y altos de la atmósfera. Esto originará chubascos y lluvias fuertes acompañadas con descargas eléctricas en lo que será el occidente y sur del territorio nacional. Asimismo, se prevé una disminución en la probabilidad de lluvias sobre estados del norte y centro del país. Por otro lado, la interacción de una masa de aire frío estará con circulación ciclónica en niveles altos de la atmósfera y un canal de baja presión sobre el Golfo de México. Las lluvias fuertes e intensas podrían acompañarse con descargas eléctricas y caída de granizo, además de generar encharcamientos e inundaciones. Asimismo, habrá posibilidad de rachas de viento muy fuertes y bancos de niebla, lo cual podría reducir la visibilidad en tramos carreteros y en zonas urbanas. Así que tome sus precauciones. Para el Valle de México, esta mañana también se prevé un poquito fría. Se prevén también cielos nublados, ambientes bastante frescos con bancos de niebla en la región. Por lo que también la recomendación es que maneje con precaución si es que va en carretera. Durante la tarde se pronostica también un ambiente nublado con posibilidades de lluvia e intervalos de chubascos en lo que es el centro de México y todo el estado de México. Así es que también para esta zona, en toda la región, se prevé el clima máximo en Actopan de 25 grados, la mínima de 14. En Huejutla de Reyes estaremos la máxima de 32 y la mínima de 22 grados. Para Huichapan se prevé una máxima de 25 grados y la mínima de 14. Para Pachuca, 20 grados y mínima de 12. En Tulancingo tendremos una máxima temperatura de 20 grados con una mínima de 13. Y para Zimapán, 25 grados con una mínima de 16. También se pronostica un clima un poquito cálido, pero también estará refrescando en el transcurso del día para San Bartolo Tutotepec, con la máxima de 25 y mínima de 18. Así es que ya lo saben, para quien va a salir de casa, la recomendación es usar paraguas y manejar con precaución. Hasta aquí la información del pronóstico meteorológico, Anuar, que tengan un excelente día.
0: Que lo sea también para ustedes, Julieta. Muchísimas gracias por la información. Nos estaremos escuchando muy pronto, amigas y amigos nuestros, a tomar precauciones porque en gran parte de la República Mexicana, lluvias, ya lo escuchaba usted, en algunos lugares más intensas, en otros más fuertes. Y bueno, pues en el Valle de Tulancingo, como en otras regiones del estado de Hidalgo, una pertinaz lluvia o llovizna, como usted lo quiera ver, desde muy temprana hora. Así que maneje con precaución, particularmente si usted tiene la necesidad de viajar por carretera. Seguimos.
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0: La información la comparte a ustedes Sergio Martínez. Sergio, con el gusto de saludarte. Adelante, buenos días.
5: Buenos días, Anuar. Nos vamos con la información desde la capital hidalguense. Comenzamos mencionando una nota que está generando varios comentarios a través de los diferentes portales informativos, y es que se está listando la restauración integral del Pizal del Parque Cultural Hidalguense. Seguramente quienes han visitado nuestra capital lo han podido conocer, uno de los espacios emblemáticos de nuestra capital. Y bueno, recientemente el oficial mayor del gobierno del estado de Hidalgo informó sobre el inicio de los trabajos para la restauración integral de este monumental Pizal, que se encuentra ubicado en el Parque Cultural Hidalguense, también conocido como Parque David Ben Gurión. El funcionario destacó que las empresas licitantes deberán cumplir con rigurosos criterios técnicos. Recordemos que la restauración que se hizo en todo este recinto no incluyó directamente la restauración del Pizal, ya que esta no es solamente una obra urbana, sino también una obra artística, por lo que necesita algunas otras características para ser restaurada. En este sentido, escuchemos el siguiente material.
6: Tiene una serie de fracturas y ya muchas de los mosaicos ya no están. Entonces lo que nos dedicamos fue encontrar una empresa que nos pudiera cotizar este tipo de mosaicos, porque la empresa original que hizo el Pizal ya no existe. Entonces son mosaicos a un cierto tamaño, un cierto color, de acuerdo al diseño original del artista. Entonces la empresa lo que va a dedicar es a darle mantenimiento, a cubrir las fracturas que tiene el Pizal y a instalar los mosaicos. La empresa que ganó la licitación tendrá que comprar los mosaicos y mandarlos a hacer. Lo que hicimos Fue por lo mismo que tardamos 6 meses en hacer el proyecto. Tuvimos una serie de reuniones con los artistas que ayudaron al artista principal para que nos pudieran dar las características con las que fue construido, el tipo de materiales y los colores, y así se estableció en el proceso de licitación. Tiene que cumplir con las mismas características que hoy es, con las que hoy tiene el PISA. Se tiene contemplado que empiece a finales de septiembre, principios de octubre, una vez que se haya fallado, y posteriormente eso se comience y tenerlo para el mes de marzo del próximo año.
5: Ahí escuchábamos lo que nos compartió en relación a este EPISAL titulado Homenaje a la Mujer del Mundo, diseñada por el artista hidalguense Byron Gálvez, con una extensión de 80 metros de ancho por 400 metros de largo. Se prevé que esos trabajos comiencen relativamente pronto y que sean realizados de manera paulatina para que no se cierre por completo el acceso a este espacio cultural en nuestra entidad. En más información le compartimos que pues ya se concluyeron los festejos patrios. En la capital hidalguense se ha reportado un saldo blanco y sin incidentes. La Secretaría de Seguridad Pública reportó un avance positivo al concluir los festejos conmemorativos de la independencia en los 84 municipios de la entidad. Particularmente hablando de nuestra capital hidalguense, recientemente se dio a conocer a través de redes sociales la presencia de disparos al aire en diferentes espacios de la demarcación. Sin embargo, bueno, la Secretaría de Seguridad Pública desmintió categóricamente el registro de detonaciones o disparos de arma de fuego. La dependencia destacó que el operativo coordinado de vigilancia permitió desarrollar pacíficamente las actividades familiares, la pirotecnia oficial y los desfiles sin que se presentaran eventualidades graves. También se muestra un breve reporte de lo que resume este informe acerca de las autoridades sobre el saldo blanco en las fiestas patrias. También en este sentido mencionamos que de momento no se han reportado heridos como pudo haber sido en otras ocasiones respecto justamente a la pirotecnia, así es que por supuesto hay reportes en redes sociales que sin embargo pueden corresponder a algunas otras emisiones de estos festejos, quizás algunos otros años, así como también estas recopilaciones que se comparten a través de redes sociales. Así que la invitación siempre es a conocer medios de comunicación oficiales y, por supuesto, mantenerse al tanto de lo que nos comparten también las instituciones de seguridad. Anuar, ese es el reporte que tenemos desde la capital hidalguense.
0: Gracias, gracias, mi querido Sergio. Bueno, pues desde Progreso de Obregón se reportaba un hombre herido en un pie después de que varias personas presuntamente dispararan desde un vehículo durante la madrugada de este día, del día miércoles, en medio de los festejos patrios realizados allá en Progreso de Obregón. El lesionado fue identificado como Saúl, una persona de 48 años. Las 8 de la mañana con 17 minutos. Gracias, Sergio. Nos escuchamos y saludamos nuevamente muy pronto. Seguimos.
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0: La información con Carla Tobar. Carlita, buenos días. Estamos contigo. Adelante, por favor.
7: Hola, ¿qué tal, Anuar? Muy buenos días, con el gusto de saludarte, también a nuestra audiencia y, por supuesto, a la producción de Suma Noticias Radio. Así que comenzamos con la información más relevante de esta región hidalguense y te comento que el pasado martes 15 de septiembre fue localizado sin vida al sacerdote Román de la Cruz Hernández, párroco de la comunidad de Santa Cruz, esta comunidad perteneciente al municipio de Huejutla, y el cuervo pues fue encontrado en los límites de Tlanchinol y de Lulotla. De acuerdo con la información de la Procuraduría General de Justicia del Estado de Hidalgo, pues fue disparos de arma de fuego. Tras los hechos, la dependencia también inició una carpeta de investigación para esclarecer lo ocurrido y determinar las responsabilidades. La diócesis de Huejutla, a través de un comunicado, condenó este hecho y también expresó sus condolencias a familiares, amigos y feligreses del párroco, a quien reconoció por su labor dentro de la Iglesia Católica durante los últimos años. Asimismo, también se hizo un llamado a las autoridades estatales para esclarecer los hechos y, por supuesto, detener a los responsables, al señalar que las condiciones de violencia que prevalecen en distintas regiones del país, pues también han impactado a las comunidades religiosas. Por su parte, la Conferencia del Episcopado Mexicano pues también confirmó este lamentable hecho y manifestó su solidaridad con los familiares, amigos y también feligreses del sacerdote. Asimismo, solicitó a las autoridades investigar los hechos y evitar que este caso quede impune. En más información de la región y en temas más amables, como parte de las actividades culturales programadas para conmemorar las fiestas patrias, Huejutla fue sede del segundo Festival de Folclor Latinoamericano, encuentro que reunió a compañías de danza de diferentes países. Durante esta celebración también se contó con la participación de agrupaciones provenientes de Panamá, Colombia, Argentina, Polonia y por supuesto México como sede, cuyos integrantes también presentaron ante los asistentes pues diversas expresiones artísticas y dancísticas, así como culturales representativas de cada uno de los lugares de origen. El festival formó parte del programa artístico y cultural impulsado durante las festividades patrias aquí en Huejutla, con el propósito de ofrecer pues también a la población espectáculos que promuevan el intercambio y la difusión de distintas manifestaciones de folclor. El segundo Festival de Folclor Latinoamericano pues también se sumó a la agenda de actividades conmemorativas aquí en Huejutla, e incluso también cada uno de los representativos o grupos dancísticos también formaron parte del desfile cívico-militar que se realizó el día de ayer. Esto aquí en Huejutla, y hasta aquí la información más relevante. Anuar, regresamos contigo a cabinas.
0: Gracias por la información, Carlita, y estaremos pendientes de próximas entregas. Buenos días, seguimos.
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0: La información con Cecilia Pacheco. Ceci, con el gusto de siempre, buenos días, te escuchamos. Adelante, por favor.
8: Gracias, Anuar, muy buenos días para ti y todo el auditorio de Suma Noticias. Sin duda, tener un techo propio representa la máxima aspiración para cientos de familias, y hoy esa posibilidad cobra mayor fuerza en el Valle del Mezquital. Y es que desde la comunidad del Nogal, la alcaldía de Ixmiquilpan, se confirmaron avances concretos para construir 485 casas del bienestar. Estas proyecciones buscan ampliar la cobertura y llevar este beneficio hasta 1,200 viviendas. Con los terrenos en fase de revisión, la agenda de las autoridades locales incluye traslados directos a Pachuca para ajustar los detalles finales ante el gobierno del estado. Durante esta misma semana se contempla el inicio de 8 nuevas obras públicas en localidades estratégicas como Remedios, Los Pinos, Joaquín Baranda, El Espíritu, El Olivo y Pozo Mirador, respondiendo así a acuerdos establecidos en audiencias comunitarias. Este antecedente financiero registra un presupuesto de 111 millones de pesos destinados a una obra pública durante el segundo año de gestión, logrando así la cobertura en 103 comunidades y pueblos indígenas reconocidos en esta demarcación. Sin embargo, el avance en infraestructura contrasta con la preocupación diaria de los habitantes en las calles. Los robos continúan como la principal problemática que vulnera la economía familiar, concentrándose fuertemente en el sector urbano. 14 sectores sufren la mayor incidencia delictiva, destacando 8 barrios prioritarios. Y si bien las autoridades señalan que durante los 2 primeros años no hay registro de delitos de alto impacto vinculados a crimen organizado, la delincuencia común sigue siendo esta deuda sin resolver. Para la próxima semana se prevé la presentación de los reportes correspondientes al Secretariado Ejecutivo de Seguridad Pública, buscando así comparar los índices delictivos e impulsar nuevas acciones en prevención del municipio. Y sin duda, bueno, con todo esto, el acceso a una vivienda digna tampoco debería entenderse como esta dádiva ni como una victoria política. Es una necesidad básica, es un derecho fundamental para la población, y la posibilidad de ampliar el número de hogares sociales sí representa una oportunidad indispensable para poder equilibrar estas oportunidades de desarrollo y brindar certeza jurídica a las familias que históricamente han quedado al margen de estos servicios básicos. Por otra parte, ningún avance en infraestructura puede ocultar la constante angustia que provocan los robos en la vía pública. La persistencia de los delitos en estos 8 barrios clave demuestra que las estrategias de vigilancia pues aún resultan insuficientes. Y salir a trabajar con la zozobra de perder el fruto de este esfuerzo diario deteriora la confianza ciudadana y la convivencia comunitaria. Las cifras que se presentarán al Secretariado Ejecutivo deben servir como una herramienta de evaluación objetiva para corregir este rumbo y no dar espacio a complacencias. Es la información esta mañana, Anuar, desde el Valle del Mezquital.
0: Muchísimas gracias por la misma, Ceci, pues ya veremos qué cara ponen, por decirlo en sentido figurado, desde el Secretariado Ejecutivo, una vez que conozcan esta información, y como tú decías, absolutamente nada de complacencias. Gracias, Ceci, nos escuchamos pronto. Buenos días, seguimos.
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0: La información con Paulina Rosales. Pau, con el gusto de saludarte. Buenos días. Adelante, por favor.
9: Muy buenos días, Anuar. Buenos días a toda la audiencia. Pues darles a conocer, por un lado, pues lamentables noticias aquí en el municipio de Huichapan, ya que este fin de semana se registró el deceso de un jinete y su caballo luego de que cayeran en un bordo ubicado en la comunidad de El Cajón, perteneciente al municipio de Huichapan. De acuerdo con la información de Protección Civil del municipio de Huichapan, quien justamente confirmó que el jinete fue localizado sin vida, pues se habían estado realizando acciones de búsqueda para encontrarlo. De forma extraoficial se dio a conocer que se trató de un hombre de entre 30 y 35 años y pues hasta el momento las autoridades locales no han emitido algún pronunciamiento o emitido mayor información sobre las posibles causas que pudieron estar detrás de este accidente. Sin embargo, pues habrá que estar al pendiente justamente de qué más información hay y sobre todo pues la condolencia a los familiares de este jinete. Y bueno, también darles a conocer que pues fue localizada en el municipio de Ixmiquilpan una joven que tenía un reporte de desaparición, de acuerdo con la información de la Comisión Estatal de Búsqueda de Personas. Esta se trataba de una joven de 13 años que había sido reportada como desaparecida desde el 11 de septiembre del 2026 en dicho municipio. Sin embargo, las autoridades locales dieron a conocer pues que ya se logró su localización, sin también pues no compartir mayores detalles al respecto. Y bueno, por otra parte, y lamentablemente, pues se levantó otro reporte de desaparición en el municipio de Ixmiquilpan por el joven Juan José Resendí Ramírez, de 23 años. De acuerdo con el reporte también dado a conocer por la Comisión Estatal de Búsqueda de Personas del Estado de Hidalgo, justamente este joven, Juan José, fue visto por última vez el 6 de septiembre en dicho municipio. De acuerdo con su reporte con su ficha de búsqueda, el joven tiene como señas particulares un tatuaje en dedos de mano izquierda en forma de 3 puntos, así como un tatuaje en dedos de mano derecha del número 13. Y pues también pues las autoridades locales han hecho un llamado para que pues quienes estén, justamente pues todas las personas pues que puedan tener algún dato sobre este joven, pues puedan comunicarse a los números oficiales de la Comisión Estatal de Búsquedas, sobre todo pues para poder dar con su paradero. Hasta aquí el reporte, Anuar, desde esta región.
0: Muchísimas gracias por la misma, Pau. Nos estaremos escuchando muy pronto. Buenos días. Seguimos.
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0: Misael Prisciliano le comparte a usted la siguiente información. Esta tiene carácter institucional y se relaciona con la consolidación entre la Universidad Autónoma del Estado de Hidalgo y la Secretaría de Desarrollo Económico. Es, amigas y amigos, esto una alianza estratégica entre la academia y el gobierno. Los detalles los tiene para usted Misael Prisciliano.
10: La educación universitaria y el sector productivo estatal cruzan caminos para transformar la formación académica en oportunidades laborales concretas. La Universidad Autónoma del Estado de Hidalgo y la Secretaría de Desarrollo Económico sostuvieron una reunión estratégica de trabajo. El objetivo central es construir una agenda conjunta que prepare a las y los estudiantes en industrias clave como la farmacéutica, la aeroespacial y la energética. El rector Octavio Castillo Acosta enfatizó que vincular el trabajo universitario con las necesidades reales de las empresas es indispensable. Señaló que la Casa de Estudios mantiene la mejor disposición para construir nuevas oportunidades de participación para el alumnado. Hoy, la Universidad Autónoma del Estado de Hidalgo cuenta con 86 títulos de patente y modelos de utilidad, además de proyectos en desarrollo para los sectores automotriz, agrícola, hídrico, electrónico y medioambiental. A la par, la institución avanza en su proceso de acreditación internacional ante la Middle State Economy Commission on Higher Education, lo que validará sus estudios y títulos en el extranjero. Por su parte, el titular de la SEDECO reconoció el crecimiento institucional y ofreció integrar a la comunidad universitaria en programas para jóvenes emprendedores, conectar la bolsa de empleo estatal y coordinar reuniones directas con cámaras empresariales y plantas industriales.
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0: Son ya, amigas y amigos, las 8 de la mañana con 29 minutos, 8 con 29. Nos vamos a ir rápidamente a una pausa promocional, pero no se vaya. Regresando tenemos más información para ustedes aquí en Suma Noticias Radio. Volvemos.
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1: Son las 8 con 32 minutos.
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0: 8 de la mañana ya con 33 minutos, amigas y amigos nuestros. 8:33. ¿Se ha preguntado usted qué pasa si? Y después de tomar la decisión, no tener el resultado esperado o simplemente olvidar que eso tenía una consecuencia. Bueno, pues a la comunidad universitaria toda le toca, nos toca prevenir. Pero ¿de qué se trata? Tenemos con nosotros esta mañana el gusto de saludar y recibir en esta su casa a la maestra Elsa Ángeles Vera, que usted conoce y conoce bien. Ella es nuestra titular, la titular de la Defensoría Universitaria, y nos ha permitido distraer su agenda esta mañana para platicarnos precisamente de esto, la capacitación que se está dando a la comunidad universitaria y particularmente para que usted conozca los alcances de esta campaña. ¿Qué pasa si? Mi querida Elsa, con el gusto de saludarte, bienvenida a casa, buenos días, gracias por estar con nosotros.
1: Anuar, muchísimo gusto de saludarte este día jueves. Uno lo siente como lunes, ¿verdad? Después de un día de descanso, pero es día jueves. Y un saludo a todos los radioescuchas.
0: Platícanos, por favor, ¿cuáles son los avances, los resultados que hasta el momento has vivido tras esta experiencia de reunirse tú y tu equipo de trabajo con la comunidad universitaria? ¿Qué es lo que está pasando con esta campaña? ¿Qué pasa así? Y platícanos de ella, por favor.
1: Muchas gracias. Bueno, mira, desde 2023, cuando yo asumí esta responsabilidad, creamos un programa anual permanente de capacitación con toda la comunidad universitaria. Nosotros tenemos como obligación difundir, por ejemplo, el código de ética, el código de conducta. Ahora estos protocolos, que primero creamos el protocolo para prevenir, atender, sancionar y erradicar la violencia de género, después lo reformamos contra todas las violencias que existen o que pueden darse dentro de nuestra comunidad universitaria, y no hemos cesado de recorrer escuelas, institutos, platicar con personal administrativo, funcionariado. Hemos tenido toda serie de encuentros y no desperdiciamos ninguna oportunidad. De hecho, te cuento que en la FUL estuvimos ahí con unas pláticas, unos ciclos por la paz, con diferentes charlas todos los días a las 10 de la mañana. Sin embargo, ahora que se ha fortalecido mucho la Defensoría con la Unidad de Género, la cual está a cargo la maestra Daniela Castillo y también nuestro compañero Dustin, quien fue el líder estudiantil en ICEA y ahora se han sumado a esto, nos ha permitido fortalecer nuestras campañas de prevención y erradicación. Y ahora, pues, los muchachos, después del Mundial, con esta pregunta, ¿y si sí, no? Y si sí, México llegaba a finales, se les ocurrió plantear la pregunta, bueno, ¿qué pasa en nuestra comunidad si de repente desconoces nuestros reglamentos, desconoces nuestras reglas, normas para podernos conducir en una convivencia más sana, más pacífica, menos conflictiva, menos violenta? Bueno, pues, ¿qué pasa? Que cometes un montón de errores, caes en irregularidades y tiene esto consecuencias. Si eres persona estudiante, puedes caer en consejo técnico, te pueden suspender por 6 meses o darte de baja. Pero si eres persona trabajadora, también puedes tener una sanción y después una rescisión de contrato. Y si eres persona funcionaria, puedes ser despedido e inhabilitado.

0: tienen clases, etcétera. Así que le propusimos al doctor Gabriel Vergara, que es el director del ICBI, y le dijimos, al revés, maestro, en lugar de que tú tengas que reunir a todos y todas las estudiantes en un auditorio, nosotros recorremos aula por aula, 10 minutos, solamente se los robamos para poder tener presencia en todo el instituto. Y así lo hicimos, Anuar. Estuvimos durante toda una semana previa a la FUL, de lunes a viernes, recorriendo turno matutino y turno vespertino en el Instituto de Ciencias Básicas e Ingeniería, el equipo de la Defensoría. Ahí traíamos un chaleco para que nos distinguieran, nuestra gorrita, y sobre todo pues tomando notas de algunas cosas que nos comentaron la comunidad estudiantil y algunos docentes. Y ahorita están muy intenso trabajando Daniela Castillo y Dustin en Prepa 4, pero ya la próxima semana estaremos en el Instituto de Ciencias Sociales y Humanidades. Así que yo en ese momento me puedo atrever a calcular que vamos el 75% de contacto directo con la comunidad universitaria para poderles hablar de esta campaña.
1: Ahora bien, ¿cómo saben ustedes o cómo pueden medir ustedes efectivamente que la información que ustedes están dando está quedando donde debe de quedar y en términos de comprensión, conocimiento y entendimiento de todo esto?
0: Bueno, ahí sí me planteas una pregunta muy complicada. Fíjate que en materia de derechos humanos, en materia de ética, de conducta, es muy complejo. Primero tienes que dar a conocer cuáles son estas normas, reglas que nos rigen a nuestra conducta. Pero después de que lo das a conocer, tiene que haber un proceso de interiorización de estos conceptos. Es decir, que la persona los adopte, los interiorice en su cultura, en su forma de relacionarnos. Por ejemplo, el lenguaje incluyente. A muchas personas nos cuesta trabajo acordarnos de, es las y los, ¿no? El estudiantado. No decir los directores, sino las y los directores o el personal directivo. Nos cuesta trabajo porque es un cambio cultural. Lo que sí te puedo asegurar es que tenemos mucho control de las actividades que hacemos. Llevamos listas de asistencia, levantamos imágenes, porque además, de manera muy bien hecha, la Contraloría Interna de nuestra universidad nos pide evidencias cada año de nuestro trabajo realizado. Así que tenemos que tener mucho control de las listas de asistencias y demás, y tenemos que hacer un conteo con números exactos de a cuántas personas atendimos. Así que, por ese lado, sí te puedo asegurar que tenemos mucho cuidado de sistematizar nuestro trabajo. ¿De cuánto lo interioriza la comunidad? Ahí sí es una etapa compleja. Anuar, nos falta muchos años que recorrer para lograr esto, para que se adopten estas nuevas formas de mirar el mundo y poder generar una cultura de paz.
1: ¿Hay algún mecanismo, maestra, hay algún mecanismo de, vamos a decirlo así, de seguimiento o de potenciación de esta información que ustedes están dando? Es decir, más allá de las reuniones que persona a persona están ustedes dando de frente, en el caso de las aulas académicas de nuestra universidad, ¿hay algún mecanismo que les ayude a ustedes a reforzar todo esto que les comparten para que esa interiorización, para que esa comprensión, ese entendimiento, pues tarde menos tiempo en asimilarse?
0: Muchísimas gracias, Anuar, por la pregunta. Pues sí, son ustedes, para empezar. Suma, este sistema universitario de medios autónomos de la universidad son el gran aliado para nosotros, porque ustedes nos permiten replicar todos estos mensajes. Pero también, bueno, esta postura que han tenido muy seria Daniela Castillo y Dustin en reforzar y trabajar de manera muy sistemática con el área de comunicación social y el área de tecnologías web. Ellos están siendo también nuestros grandes aliados para llevar esta campaña de manera muy ordenada, muy sistematizada y muy analizada en todas nuestras redes sociales, que ahora tú sabes muy bien que es el medio de comunicación más potencial que tenemos con los adolescentes y las juventudes de nuestros centros universitarios.
1: Vamos a poner un ejemplo. Alguien que ese día no fue a la escuela y ustedes llegaron a su aula y él no estaba o ella no estaba presente. O el funcionario que ese día tenía comisión y estaba fuera de su oficina, no pudo acudir a la capacitación. ¿Hay algún mecanismo ideado por ustedes que le permita a la gente conocer la información que ustedes compartieron y no quedarse? Porque finalmente alguien el día de mañana puede decir, pues yo no sabía, yo no estaba enterado, que sabemos que hay una premisa en el derecho que opera en términos de normatividad de que la ignorancia no es excusa, es decir, el desconocimiento de la norma no implica su no aplicación. Pero

0: lo que pasa con esas personas? ¿Hay alguna oportunidad de que digan, pues a mí no me avisaron, yo no supe, pero quiero saber qué es lo que se ha estado tratando en esta campaña de qué pasa si?
1: Sí, estamos recurriendo a todos los medios que podemos tener al alcance, nuestras redes sociales, correos masivos a la comunidad universitaria, dejamos stickers, dejamos botones, dejamos algunos anuncios pegados en los baños, que siempre he dicho, Anuar, que no hay ser humano que no tenga que pasar por el baño en algún momento del día.
0: Así es.
1: Así que es un lugar clave para que ellos puedan tener la información. Estamos recurriendo a todos los medios posibles que tenemos, incluso con los medios externos a la universidad, también les estamos pidiendo que reproduzcan nuestros mensajes, que nos hagan entrevistas para que podamos tener ese impacto tan necesario en nuestra comunidad.
0: Te preguntaba yo el día de ayer que tuve el chance de saludarte y que agradezco públicamente que me hayas permitido distraer tus actividades en un día de asueto, pero te preguntaba yo particularmente del personal administrativo, es decir, los chavos están en las aulas, se pasa lista y ahí está la evidencia. En el caso del funcionariado, pienso que el señor rector, el señor secretario general, los coordinadores de división, directores generales de área, etcétera, pues están muy atentos a este tipo de actividades. Pero en el caso del personal administrativo, también ¿tienen el 100% de garantía de que tendrán acceso a esta información?
1: Sí, yo creo que ahí vamos bien. Yo creo que vamos como un 80% de impacto con el personal administrativo, porque, bueno, también aquí quiero hacer un reconocimiento público a Daniela Castillo. Tiene una gran capacidad de organización, una gran capacidad para poder hacer logística bastante amplia. Y, por ejemplo, nada más por mencionar un ejemplo, igual que lo hice con el ICBI, Torres de Rectoría, estuvimos varios días dando esta capacitación y organizando que las áreas de Torres de Rectoría bajaran al auditorio para tener este encuentro con nosotros, ¿no? Y también lo hicimos en el Centro Cultural Abasolo y estamos yendo a las diferentes áreas administrativas. Además, cuando estamos en las escuelas, te platico, por ejemplo, en escuelas más pequeñas como las escuelas superiores o, por ejemplo, el IDA, en el Instituto de Artes fueron 3 días nada más de capacitación. Tenemos reunión con estudiantado, pero de manera intermedia entre el turno matutino y el vespertino, tenemos reunión con personal administrativo y funcionariado para la misma capacitación que se da al estudiantado. De esta manera nos encargamos de que sí abarquemos a toda la comunidad de una unidad administrativa o educativa.
0: Muy bien. Ahora, ¿Cómo va el estado de salud? Permíteme preguntarlo de esa manera. ¿Cómo está de salud nuestra Defensoría Universitaria? ¿Qué atención, cuánta atención, qué tanta confianza han generado y han estado construyendo con la comunidad universitaria para que se acerquen precisamente en aras de encontrar a través de la escucha y la mediación, pues una respuesta para abordar dudas, fricciones o conflictos y que sepan que la Defensoría Universitaria garantiza los derechos universitarios para que sean conocidos, respetados y ejercidos plenamente?
1: Pues mira, si me preguntas como si fuera un paciente, estaba un poco agonizante en 2023 porque faltaba mucho que la Defensoría saliera. Por el otro lado, era un equipo demasiado pequeño. No podíamos salir adelante en todas nuestras tareas, que son dos fundamentales: promover los derechos humanos y defender los derechos humanos, que son cosas diferentes, complementarias, pero que implica mucho trabajo con una comunidad superior a los 60,000 personas. Entonces, lo primero es que yo quiero agradecer la confianza en las autoridades que nos han permitido ir creciendo y fortaleciéndonos al interior de la Defensoría, no solamente por número de personas. Por ejemplo, esto de la unidad de género, que ya se nombró a dos personas ahí, y que ellos vinieron a fortalecer mucho la parte de la prevención, sino también urgía la capacitación interna. Teníamos que actualizarnos en miradas tan especiales como la perspectiva de género. Es decir, ¿cómo podemos solventar la falta de pruebas en un caso de hostigamiento sexual, ¿no? ¿Quién tiene videos, audios de que me están hostigando? No las va a tener la persona víctima, pero nosotros teníamos que fortalecernos en desde qué criterios, qué metodologías, qué análisis de contexto podíamos fortalecer este tipo de acciones. Y lo hemos logrado, creo que vamos bastante bien, hay mayor confianza, ha crecido en mucho el número de quejas que tenemos en la Defensoría. ha crecido en mucho la facilidad de poder llevar los procesos, que cada uno lleva su complejidad porque son personas distintas, conflictos distintos, gracias al protocolo que tenemos, ¿no? Un protocolo que tiene un cuadro que te puede permitir decir, esto no es grave, podemos mediarlo, no hay medidas de protección, no lo alcanza, pero podemos hacer excepciones o no. Y este protocolo que además está en constante reforma, ahorita quiero platicarte que ya pusimos a la mesa de la Comisión de Asuntos Jurídicos del Honorable Consejo Universitario otra reforma más al protocolo, porque le encontramos defectos, deficiencias, ausencias y tratamos de subsanarlo. Pero esto no lo permite la práctica diaria, porque todos los días tenemos un promedio bastante considerable de quejas que son diversas y decimos, ah, nos falta esto, ¿no? Entonces, esto yo lo agradezco mucho. Y por el otro lado, la confianza en las autoridades para permitirnos trabajar en campo, en tierra, en piso, directamente recorriendo, por ejemplo, esto que hicimos en el ICBI, ¿no? Recorrer aula por aula para que pudiéramos emitir un mensaje. Entonces, creo que vamos bien, Anuar. No vamos al paso que yo quisiera. Es un poco desesperante pensar que ya estamos a la mitad de una administración rectoral y que tenemos que apurarnos porque tenemos que entregar resultados al término de la administración del doctor Octavio Castillo. Y no solamente por él, sino por toda la comunidad que da un voto de confianza, que nos está mirando y observando y que tenemos que dar resultados, ¿no? Entonces, yo quisiera ir más rápido, pero creo que ahí la llevamos. Yo quisiera escuchar a veces más la opinión de los de afuera y que nos dijeran cómo vamos, cómo nos ven, tener más procesos de evaluación sobre nuestro trabajo, que en eso también ya lo estamos elaborando. Pero creo que ahí vamos, Anuar. No sé tú cómo lo veas. Sería muy buena tu crítica.
0: Pues mira, más que crítica, es la opinión y el comentario de quienes ven precisamente el resultado de lo que ustedes están generando. Entiendo que cuando nos dices que se ha incrementado el número de denuncias, el número de quejas, pues no es porque haya incrementado algunas conductas inadecuadas en contra de la comunidad estudiantil o administrativa del personal. Entiendo yo que esto es un problema que se viene padeciendo desde hace muchos años, pero ahora este número significativo de denuncias o de quejas se va incrementando por la confianza que tú bien señalabas, está generando la Defensoría Universitaria, su equipo de trabajo, pero también en la respuesta que han dado las autoridades para permitirles a ustedes trabajar y realmente cumplir con el objetivo. Finalmente, creo que están haciendo lo correcto y en la medida de lo posible, sabes, y lo digo considerando el punto de viste el espíritu que anima también el trabajo del sistema universitario de medios autónomos, de nuestros directivos, de nuestros compañeros y compañeras, pues hay una caja de resonancia precisamente al trabajo que ustedes realizan para poderlo compartir no solamente con la comunidad universitaria, sino también con la comunidad hidalguense toda, que sepan el trabajo que se está realizando y que sepan que se está haciendo de la mejor manera. Muchísimas gracias, mi querida Elsa. ¿Y algo que quieras agregar antes de despedir esta breve charla?
1: Muchas gracias, Anuar. Pues fíjate que en esta entrevista que me has hecho, donde dices, en serio, sí están llegando a todos y todas, pues quiero compartirles que el próximo lunes 21 de septiembre, en el marco del Día Internacional de la Paz, vamos a tener la oportunidad de hablar de esta campaña de qué pasa si ante el funcionariado de la universidad. Más de 120 personas estarán con nosotros ahí en el Poliforum de la Ciudad Universitaria. Así es. Ahí estarán con nosotros durante una hora, hora y media, y les vamos a recordar alguno de los procesos tan importantes que es parte de su responsabilidad. ¿Qué pasa si no levantan un acta administrativa o un acta de hechos inmediatamente de que suceden algún acto que probablemente pueda ser muy violento o incluso un posible delito? ¿Qué pasa si no aplican el reglamento con mucha rigurosidad para que cuando el problema comienza pequeño no permitamos que crezca más? ¿Qué pasa si ejercemos violencia laboral? ¿Qué pasa si no respetamos la necesaria conciliación entre la vida familiar y laboral? Todo esto se lo vamos a plantear al funcionariado, un poco recordándoles cuáles son sus atribuciones, sus facultades, pero también cuáles son sus responsabilidades. Y tenemos el grato honor de que esto fue respaldado por el señor rector, Él estará ahí en la capacitación de manera presencial. Esperemos que esté la presidenta del patronato y todas las personas que tenemos la responsabilidad de tomar decisiones, que a veces si nos equivocamos en esa decisión podemos afectar muchísimo a las personas. Así que el lunes 21, en el marco del Día Internacional por la Paz, en el marco de nuestro arranque ya oficial de esta campaña de ¿Qué pasa si?, aunque ya la tenemos trabajando un buen rato, pues ahora invitar a nuestros compañeros y compañeras funcionarias para que se suban en este barco de que vayamos eliminando la cultura de la violencia que permea en nuestra sociedad, incluyendo a nuestra institución, por una cultura de, por la paz, en donde veamos más a las personas con dignidad y la tratemos como tú a tú, ¿no? No desde esta visión de yo soy la autoridad y yo puedo hacer lo que quiera, no. Somos iguales, me tienes que tratar con la misma dignidad y tienes que buscar la mejor solución en donde yo salga menos afectado.
0: Pues estaremos buscando la oportunidad, si tú nos lo permites, de poder platicar más al respecto y de ir conociendo el avance y los resultados, sobre todo positivos, y también aquellas áreas de oportunidad que ustedes encuentren en este contacto permanente y frontal que están realizando con la comunidad universitaria toda. Te mandamos un gran abrazo, mi querida maestra, muchísimas gracias, mucho éxito y estamos pronto al habla.
1: Gracias, Anor, y gracias a los radioescuchas.
0: Gracias, maestra Elsa Ángeles Vera, titular de la Defensoría Universitaria. Seguimos.
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0: La información con Fidel García. Fidel, buenos días. Gracias. Adelante, por favor.
4: Muy buenos días, Anuar, con el gusto de saludarte y a la audiencia de Suma Noticias. Déjenme comentarles que pues ya terminó la celebración de las fiestas patrias y ahora hay que comentarles otros temas. Uno de los eventos importantes también que se realizó en el municipio de Zimapán en estos días fue el segundo informe del gobierno de Zimapán, quien pues reportó que durante el segundo año de la administración se destinaron más de 55.2 millones de pesos para la realización de 67 obras y acciones en beneficio de las familias del municipio. Entre los proyectos destacados se encuentra la remodelación del CECITEC plantel Zimapán, presentada como una intervención para mejorar los espacios educativos destinados pues a las y los jóvenes. Y de acuerdo con la información de la administración municipal, realizaron estos trabajos, digamos, relacionados con caminos y carreteras también en espacios públicos, acreditación y donación también de predios, así como atención ciudadana. Sin embargo, comentarte, Anor, que durante la presentación del informe también surgieron cuestionamientos sobre los resultados, digamos, reportados. El regidor Adelfo Martínez señaló que en materia de infraestructura deben pues de distinguir las obras ya concluidas y también, digamos, funcionales de aquellas que permanecen pues inconclusas o que aún no han comenzado a ejecutarse. Martínez también cuestionó los resultados relacionados con el servicio de agua potable, al señalar también que esta continua desatención también sigue siendo la de las necesidades de la población y que durante su periodo justamente informado del gobierno municipal pues no se habría concretado obras del impacto que permita pues atender de fondo las problemáticas existentes. La controversia también coloca en el centro del debate la diferencia entre los recursos ejercidos, obras anunciadas, proyectos de proceso y obras también efectivamente concluidas y funcionales, así como la necesidad de que los resultados del gobierno pueden ser valorados a partir de sus beneficios concretos, digamos, para la población. En otros temas, déjenme comentarles rápidamente, para el municipio de Pacula, pues anunció la incorporación de la Universidad Digital del Estado de Hidalgo como una nueva alternativa de educación superior para los habitantes de la región, sobre todo para los jóvenes que están buscando pues una alternativa como una modalidad implementada también de manera virtual con horarios flexibles. De acuerdo con la convocatoria, la oferta educativa pues contempla licenciaturas en gestión empresarial de proyectos, ingeniería de software y también turismo alternativo. En el nivel de posgrado se ofrece maestría en enseñanzas de ciencias y maestría en derechos humanos. El periodo de registro permanecerá pues abierto hasta el 1 de octubre. Posteriormente, las personas aspirantes deberán pues cursar el curso propedéutico programado para el 12 de octubre al 22 de noviembre, mientras que el inicio de cuatrimestre pues está prevista para 6 de enero. La modalidad virtual pues busca facilitar, digamos, que estudiantes y personas que trabajan justamente puedan continuar con su formación profesional. Vamos a darles a conocer aquí un teléfono para las personas jóvenes interesados, que es el 771-124-3935, 771-124-3935, para que puedan pues adquirir más información al respecto al proceso, y que justamente pues la incorporación de esta universidad a distancia pues representa pues una nueva opción de acceso a estudios profesionales y de posgrado para los habitantes no solamente de Pacula, sino que de municipios cercanos, particularmente para quienes pues enfrentan dificultades de traslados a otros municipios o a la capital. Es parte de la información que tenemos para nuestra audiencia en esta mañana. Desearles pues un excelente día, Ana.
0: También para ustedes, Fidel, muchísimas gracias. Seguimos.
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0: La información con Alejandro Mendoza. Ale, buenos días, te escuchamos. Adelante, por favor.
5: Buen día, Anuar, te saludo con mucho gusto y les comparto la información desde la región Otomí Tepegua. El Ayuntamiento de Tenango de Doria informa que debido a los trabajos de retiro de concreto que se realizan en el camino del andador de la colonia San José, el acceso a esta zona pues permanece temporalmente acordonado. Personal de Obras Públicas lleva a cabo estas labores con el acompañamiento de Protección Civil, con el objetivo de prevenir riesgos y garantizar la seguridad durante los trabajos. Se solicita a peatones y conductores respetar el acordonamiento y evitar ingresar al área de trabajo. Ante ello, bueno, pues también se agradece a las y los vecinos su comprensión y colaboración mientras se realizan estas labores. En más información, Anuar, información lamentable, y es que el pasado lunes 15 de septiembre se suscitó un accidente en la carretera de Terracería, tramo Portezuelo 10 Cerros, del municipio de San Bartolo Tutotepec, cuando un camión de plataforma que transportaba material calidra cayó al barranco debido a lo estrecho de la vía. En dicho vehículo, pues solo viajaba el chofer, que presuntamente pues era originario de la ciudad de Pachuca, quien lamentablemente perdió la vida. Al lugar arribaron personas que se percataron del incidente y rápidamente llamaron a los cuerpos de emergencia y la policía para auxiliar en el rescate de la persona. Al descender al barranco dieron cuenta que ya no contaba con signos vitales debido pues a lo aparatoso del accidente. Y bueno, pues autoridades ante ello hacen un llamado a quienes circulan por dicha vía para que lo hagan con mucha precaución, ya que en esa zona del accidente pues está muy reducido, lo que ocasionó que dicho camión de carga se fuera al barranco y además debido al peso que transportaba. Así es que pues mucha precaución a todos los automovilistas, porque así como este tramo pues hay varios tramos que pues se encuentran en estas condiciones debido a las maniobras y trabajos que se están realizando. Y bueno, pues en más información, derivado de la solicitud de la ciudadanía, el Ayuntamiento Municipal de Acasuchitlán dio atención a los trabajos de mejora en los panteones del municipio, respondiendo al llamado de las familias que pues pedían espacios en mejores condiciones. Y bueno, pues a través del área de limpias y panteones se realizó la fumigación y el retiro de escombro en el panteón Cruz de Guadalupe y el panteón San Francisco, contribuyendo con ello a mantener estos lugares más limpios, seguros y dignos para quienes visitan a sus seres queridos. Además, bueno, pues la eliminación de cacharros evita la propagación del mosquito transmisor del dengue. Y bueno, pues esta es la información, Anuar, desde esta región Otomí Tepegua. Les envío un gran saludo y que tengan excelente jornada laboral.
0: Muchísimas gracias, Ale, por la información. Y bueno, pues amigas y amigos, ya lo escuchó usted, en malas condiciones varios tramos de las carreteras en la Sierra Otomí Tepegua del estado de Hidalgo, y no son las únicas. Estamos hablando de que a casi un año, amigas y amigos, seguimos sufriendo las consecuencias de aquella que dieron en llamar vaguada monzónica. Después de la pausa, regresamos, amigas y amigos, allí en la Huasteca Hidalguense. Quedan en inmejorable compañía de Suma Radio Huejutla. Tienen información para ustedes. Nosotros nos escuchamos nuevamente alrededor de las 9:30. A nuestra querida audiencia en todas las demás áreas de cobertura de las estaciones emisoras de la Universidad Autónoma del Estado de Hidalgo en materia de radio, quédense con nosotros. Después de la pausa, regresamos.
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15: Son las 9 con 4 minutos.
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0: Las 9 de la mañana ya con 5 minutos, 9 con 5, amigas y amigos nuestros, se estará llevando a cabo, está a unos días, el Simulacro Nacional 2026. La información la comparte a ustedes Daniela Reynoso.
16: Este sábado 19 de septiembre al mediodía, México volverá a unirse en la prevención con el segundo Simulacro Nacional 2026. Una fecha profundamente significativa, pues recuerda a los sismos de 1985 y 2017 y busca superar los más de 37 millones de participantes registrados en mayo pasado. Toma nota porque existen algunas novedades a considerar. Además de los tradicionales altavoces, se probará el sistema de alertamiento directamente en teléfonos celulares. Así que no te sorprendas si tu móvil recibe un mensaje de prueba al mediodía. Es parte de la estrategia para ampliar los canales de comunicación y salvar vidas. Para la Ciudad de México, la hipótesis será un sismo de magnitud 7.7 con epicentro en Tehuacán, Puebla. Aunque recuerda, cada región del país contará con su propio escenario de riesgo. Participar hace la diferencia y en realidad es muy fácil. Registra tu inmueble en la plataforma oficial, repasa las rutas de evacuación, identifica los puntos de reunión y define quién asistirá a menores y adultos mayores. Este sábado actúa con seriedad y conviértete en parte activa de nuestra cultura de protección civil. No está de más, la prevención la hacemos todos. Informó para Suma Radio Daniela Reynoso.
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0: Nueve de la mañana ya con 8 minutos, 9:08, amigas y amigos nuestros. Bueno, pues, regresando de los festejos de la independencia, no sé cómo le caiga a usted esta información. De acuerdo a lo que da a conocer el Instituto Nacional de Geografía y Estadística, por sus siglas el INEGI, aumenta el costo de la canasta básica. La información con Guillermo Soto.
18: Muy buenos días. Es un placer saludarlos en esta mañana. Y en Información Nacional, les comparto que datos del Instituto Nacional de Estadística y Geografía dicen que en México se requieren de al menos 14.905.33 pesos al mes en una familia de 4 integrantes. Según datos del INEGI, el valor de la canasta básica repuntó en el mes de agosto, luego de mantenerse a la baja durante 3 meses, al dar a conocer las líneas de pobreza por ingresos, o sea, el valor en dinero que cuesta comprar lo mínimo necesario para vivir, o más bien para sobrevivir, justamente calcula este monto de 14.905.33, incluyendo bienes y servicios. Por debajo de este monto se considera pobreza. Entre julio y agosto, el costo de la canasta para una persona aumentó 0.8% en el ámbito rural, para situarse en 1.910 pesos y en un 0.7% en el urbano, a un total de 2.562.58 pesos. Por otro lado, el Índice Nacional de Precios al Consumidor señala un avance anual del 3.3% en agosto de este año, mientras el incremento de los alimentos básicos volvió a colocarse por arriba de la inflación general anual, como por ejemplo la papa y la cebolla encabezaron las alzas de precio en este periodo. Después de que la inflación alcanzó su mínimo desde mayo de 2020 de 3.12% anual en julio, repuntó ligeramente en agosto a 3.26%, con lo que las líneas de pobreza estarían incorporando este movimiento. Prevemos que para el resto del año esta tendencia se mantenga y la inflación cierre en 4%, generando alzas permanentes en el valor de las canastas alimentaria y no alimentaria, explicó Guillermina Rodríguez, directora de Estudios Económicos de Banamex. Yo me despido deseando tengan un excelente día. En la voz, Guillermo Soto.
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0: Las 9 de la mañana ya con 10 minutos, 9 con 10, amigas y amigos nuestros. Si usted es de las personas que va por su mandado, por su despensa, a surtir, como le quiera llamar, sabe mejor que nadie de lo que nos acaba de compartir Guillermo Soto. Amigas y amigos nuestros, hemos platicado en los primeros días de esta semana de un reportaje que han realizado nuestras amigas y amigos desde Suma Radio Pachuca. Paola Juárez se ha encargado de realizar este material que le hemos comentado a usted, ha escuchado las voces de expertos, y el día de hoy le compartimos a usted el reportaje Pachuca, una ciudad para caminar o para circular. Te invito a escucharlo.
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21: Pachuca, ¿una ciudad para caminar o para circular?
22: En Pachuca, una misma calle puede significar cosas muy distintas dependiendo de cómo la recorramos. Para quien conduce, puede ser tráfico, prisa o una incorporación complicada. Y para quien camina, puede significar buscar una banqueta, encontrar un cruce o esperar el momento adecuado para atravesar la avenida. Caminar parece sencillo, hasta que llega el momento de cruzar. Entonces, surge una pregunta.
23: ¿Qué pasa cuando una ciudad está pensada para que los automóviles avancen,
22: pero no necesariamente para que las personas caminen o para que todos puedan convivir en la misma calle. Una persona llega a una avenida, mira a un lado, después para el otro, los automóviles siguen pasando. Estas son las voces de quienes cruzan las calles de Pachuca día a día.
1: Inclusive en los pasos peatonales muchos autos se cruzan. Por ejemplo, aquí por el banco, cuando se prende como el cronómetro para que el peatón pueda cruzar, algunos coches se pasan derecho, ¿no? Entonces es como un riesgo muy grande porque te cruzas con la incertidumbre de no saber si te pueden atropellar.
2: Llegan personas prepotentes con sus camionetones y se ponen exactamente en las rampas donde puede que subirle el discapacitado. Vas y les hablas, los molestas, hasta te dicen de groserías. Tienes que hablar al 911 para que vayan las grúas y se lleven sus carros, porque nadie respeta a las demás personas. Cada quien ve por sí, por ellos mismos.
4: Sí, porque no respetan las franjas amarillas. Se pone ahí el auto y no te dejan pasar, aunque esté el semáforo y esté en rojo. Y es el paso del peatón. Eso es lo que no respetan los automovilistas.
22: Para quienes van a pie, un recorrido corto puede implicar esperar, rodear una avenida, subir un puente o caminar varios metros para encontrar un cruce. Y cuando ese espacio no existe, algunas personas terminan cruzando donde pueden. Pero esto no solamente habla de comodidad, también habla de seguridad.
23: Los datos.
22: Durante 2025, los atropellamientos y accidentes que involucran a peatones mantuvieron cifras preocupantes en Hidalgo. De acuerdo con los datos consultados del Sistema Nacional de Vigilancia Epidemiológica, a mediados de ese año, se habían contabilizado más de 120 peatones atropellados en el estado, pero detrás de cada cifra hay una persona. También, y detrás de cada accidente, una pregunta. ¿Por qué está pasando esto? Eso es lo que dice el maestro Raúl López Domínguez.
5: Bueno, lo que pasa es que ese modelo de desarrollo urbano fue un modelo que se trajo de Estados Unidos. En los 50, 60, ese era el modelo que era preponderante. Lamentablemente no se tropicalizó bien y estamos viviendo las consecuencias. Al final del día, desde la ingeniería de tránsito, hay cuatro elementos básicos, que es el peatón, el conductor, el camino y el vehículo. Algunos autores agregan que el medio ambiente, etcétera, etcétera. Pero siempre se parte del peatón. ¿Por qué? Porque el peatón, pues al final del día, en primera está en desventaja sobre un automóvil. Entonces, se perdió de vista esa parte por el privilegio de darle al vehículo. Ahora, ¿es malo darle prioridad al vehículo? No. Lo malo es que muchas veces los especialistas en planeación o los tomadores de decisiones han perdido de vista lo que es ver la ciudad como un sistema, pero un sistema complejo y además tiene su propia mecánica. Entonces, ahí también parten los problemas, ¿no?
22: En Pachuca existen vialidades donde cruzar puede convertirse en una maniobra de riesgo. Una de ellas es el bulevar Felipe Ángeles. A finales de 2025, un hombre perdió la vida tras ser atropellado en este tramo, y a principios de 2026, otras dos personas murieron en hechos similares.
1: Frente a rectoría, en una ocasión iba a cruzar y pues me pasó que me cedieron el paso, pero atrás venía otro coche que no me dio el paso y entonces casi.
24: Sucedió en el centro, ahí en el reloj, precisamente porque el tipo este venía andando por el teléfono. Alcancé yo a detenerme, que si no, él siguió su camino. Y la otra fue ahí en el cruce de galerías, también lo mismo. Te digo, la falta de cultura por parte de los automovilistas es bastante nula.
25: Por ejemplo, del lado que es como para la salida de Topan, de ahí me deja mi combi y ahí haz de cuenta de que tienes que esperar a que alguno de esos, o los camiones, o las combis, o los mismos carros, pues se paren.
22: Y también se encuentra el bulevar Luis Donaldo Colosio, pues a principios de 2025, diversos atropellamientos reabrieron el debate sobre la seguridad de quienes caminan por esta vía.
26: Cuando frecuentaba la zona de la Glorieta 24 horas, la transitaba como peatón y también una temporada recorría esta ruta en bicicleta. Las principales dificultades que encontraba en el cruce, que en primer lugar había tránsito pesado, había autobuses y trailers. Yo no llegué a ver ningún accidente, pero sí supe de automóviles que chocaban. Recuerdo un caso de unos taxistas que tuvieron un impacto en sus vehículos.
22: El problema está solamente en cómo nos comportamos en la calle o también en cómo está diseñada.
5: En una glorieta, de entrada, se dan 172 puntos de conflicto. 172, ¿por qué? Oye, ¿de dónde sacas ese dato? Ah, lo que pasa es que en una glorieta hay maniobras de convergencia, divergencia, ¿sí? Y de cruce. Entonces, eso es entre vehículos, ya tenemos 172 puntos de conflicto. A esos 172 puntos de conflicto, súmale el conflicto entre peatón-conductor, olvídate. Entonces, ¿qué les faltó ahí? Bueno, les faltó realmente, más otra vez, no es tanto hacer estudios de qué tipo vas a hacer ahí, nada, ahí lo que tienes que hacer nada más es analizar cómo están tus movimientos direccionales dentro de la glorieta, dónde están detectados tus puntos de conflicto y empezar precisamente a modelar y simular el comportamiento y encontrar la mejor solución.
22: Esta historia tiene otra perspectiva, la de quienes recorren Pachuca detrás del volante. Porque hablar de movilidad no significa solamente culpar a las y los automovilistas de todos estos problemas.
7: Pues sí, la ciudad favorece más a los peatones porque pues no hay una ley que diga, por decir en este caso que tengas un incidente con un peatón, no hay una ley que diga, pues el peatón te va a pagar por su imprudencia, sino que el automovilista se tiene que hacer responsable de lo que pasa.
22: Quienes conducen también enfrentan vialidades saturadas, incorporaciones complicadas y zonas donde la señalización puede resultar insuficiente o incluso confusa.
7: Sí, porque habiendo puentes peatonales o cruces, no respetan. Se quieren cruzar por donde, ahora sí que donde vayan. Sí, me ha tocado, por decir, amarrones, porque tú estás esperando a cruzar normal y de repente alguna persona llega a pasarse imprudentemente. Pues en este caso, pues, bueno, al momento sientes como molestia, porque dices, y a la vez miedo, porque pues, si lo atropellas puede pasar algo.
22: Cuando ocurre un atropellamiento, solemos preguntar, ¿el peatón cruzó correctamente? ¿Respetó el semáforo? ¿Utilizó el puente? Pero pocas veces hacemos otra pregunta, ¿de verdad la calle está diseñada para que una persona pueda cruzar de manera segura?
8: No se relaciona con el peatón, con ciclovías o con alternativas de transporte público que pueda tener enlaces en toda la ciudad para facilitar o asegurar que el transporte de las personas se pudiera orientar mejor hacia ese sentido de utilizar el transporte público eficiente, seguro, sostenible y que esté planeada toda la ciudad para que sea prioritario el desplazamiento nuestro como peatones.
22: Y es que en muchas avenidas de la ciudad la solución ha sido construir puentes peatonales, subir, cruzar eternos caminos y bajar, mientras los vehículos continúan avanzando.
9: Pues porque muchas personas no pueden subir las escaleras, les cuesta mucho trabajo subir, mi mamá es una de ellas. Y entonces pues prefieren como que atravesarse por abajo, aunque pues sea alguien que los atropellen.
2: No hay, para el discapacitado no hay. Vivo en la Providencia. De hecho, en la Providencia no hay ningún lugar para que puedas caminar con la silla.
22: ¿Pero un puente puede significar mayor seguridad?
5: El puente peatonal en su momento fue una solución urbanística muy buena para los 60, 70, 80. Los mismos pasos a nivel. Es decir, ya tú resguardarías al peatón mediante isletas, camellones, el apoyo de semáforos peatonales. O sea, hay muchas soluciones y de bajo costo además, que impactan en la seguridad del peatón.
22: Pero al final, ¿para quién está diseñada esta ciudad? Durante las últimas décadas, Pachuca ha incorporado pasos a desnivel, distribuidores y vialidades de flujo continuo. Obras pensadas para agilizar el tránsito, pero mientras los vehículos ganan velocidad, quienes caminan pueden encontrar más obstáculos para atravesar la misma ciudad. Escuchemos al doctor Sócrates López Pérez hablar sobre el tema.
8: Entonces, aquí lo que necesitamos realmente es construir un plan metropolitano de movilidad, en la cual se incluya, yo creo que priorizar al peatón, priorizar a las personas para que se transporten en los modelos de movilidad públicos, seguros, accesibles, que se puedan enlazar con ciclovías, y a partir de eso ya planear realmente este gran plan de movilidad que dé la posibilidad de que asegurar de que la mayor cantidad de población nos podamos utilizar este tipo de infraestructura vial, de transporte público.
22: Y es que hablar de movilidad no debería de significar enfrentar a peatones contra los automovilistas. Una ciudad debe funcionar para quienes caminan, conducen, utilizan el transporte público o se desplazan en bicicleta. También para niñas y niños, personas mayores y personas con discapacidad, porque todos en algún momento hemos sido peatones. Pero al final, ¿qué se puede hacer? Entonces, si construir más puentes no es suficiente, ¿qué es lo que tiene que cambiar?
8: Y sí, sigue siendo la prioridad los vehículos. O sea, la ciudad está hecha para vehículos, pero para una ciudad chica. Los vehículos ya rebasaron incluso el volumen que pueda satisfacer toda la infraestructura que tenemos para satisfacer esa movilidad de, por vehículos, ¿no? Y se sigue pensando en que esa debe ser la prioridad. Por lo tanto, vamos a poner más puentes peatonales y, en realidad, pues las tendencias hoy de las grandes ciudades es realmente el centro principal hoy de todos los planes de desarrollo de movilidad, pues son los peatones, ¿no? O sea, el uso de semáforos especiales, toda la planeación de los grandes cruceros ya no es por puentes, sino es básicamente con semáforos inteligentes, con táctica urbana, que es precisamente mejoramiento de la señalética en los cruces, en forma racional, perfectamente diseñada con modelos y algoritmos que den la posibilidad de que el peatón, al hacer esos cruces, sea en forma segura y protegiendo realmente al peatón, ¿no? Tenemos que hacer ajustes precisamente en esos cruceros en forma inteligente porque siguen siendo prioridad los vehículos. Y en este caso, uno que maneja un vehículo va a tener siempre mucha, mucha ventaja contra el peatón.
22: Regresamos a la calle. Los automóviles siguen avanzando, el semáforo cambia y es momento de cruzar. En Pachuca, cada cruce cuenta una parte de la misma historia. La historia de una ciudad que ha crecido alrededor del automóvil, pero que ahora tiene que decidir qué lugar quiere darle a quienes la recorren a pie. Porque una ciudad no solamente se mide por qué tan rápido podemos atravesarla, también por qué tan seguros estamos mientras transitamos. Agradecemos al maestro Raúl López Domínguez, ingeniero en transporte, y al doctor Sócrates López Pérez, por su participación en esta investigación. Investigación y realización, Gloria Guzmán y Paola Juárez. Para Suma Noticias Radio.
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0: Las 9 de la mañana ya con 26 minutos, amigas y amigos nuestros, como cada semana la oportunidad de poder escuchar a una de nuestras extraordinarias colaboradoras, nuestra querida doctora Talina Merit Olvera Mejía. Ella le comenta a usted y le invita a reflexionar sobre la difusión de los programas sociales para la población vulnerable. Le invito a escucharla.
10: Hola, mi nombre es Talina Merit Olvera Mejía, del Área Académica de Ciencias Políticas y Administración Pública del Instituto de Ciencias Sociales y Humanidades. El día de hoy les hablaré sobre la difusión de los programas sociales para la población vulnerable. La difusión de los programas sociales es fundamental para que los bienes y servicios lleguen a la población que los necesita. Difundir un programa implica comunicar de manera clara sus objetivos, beneficios, requisitos y mecanismos de acceso. Pero cuando se trata de personas adultas mayores, población indígena, personas con alguna discapacidad o habitantes de localidades con alta marginación, cabe preguntarnos si existen estrategias de comunicación diferenciadas para estos sectores. Para responder a esto, debemos considerar las condiciones que pueden dificultar el acceso a la información. Por ejemplo, la distancia y dispersión de las comunidades, la disponibilidad de teléfonos celulares y cobertura de Internet, la escasez de materiales impresos, las distintas lenguas que se hablan en las comunidades indígenas y las necesidades específicas de personas con discapacidad auditiva, visual o de movilidad. Algunas evaluaciones de procesos. realizadas a programas sociales han identificado que en la mayoría de los casos no existen estrategias de difusión diferenciadas, claras y coordinadas entre las distintas áreas responsables. Hay excepciones. Algunas radios comunitarias transmiten información tanto en español como en lenguas indígenas, y en ciertos programas educativos producen material en lenguas originarias. Sin embargo, no siempre se ha podido documentar la existencia de materiales oficiales diseñados para atender las necesidades de persona con discapacidad visual, auditiva o de movilidad. En este contexto, el personal que trabaja a nivel local adquiere un papel fundamental. En muchas ocasiones son quienes conocen las características de las comunidades, identifican las mejores formas de comunicación y desarrollan estrategias para acercar la información, incluso utilizando recursos propios. Esto nos lleva a una reflexión importante. La comunicación de un programa social también debe ser inclusiva. Por ello, los gobiernos deben diseñar estrategias de comunicación diferenciadas, accesibles y coordinadas, que consideren a cada población y territorio. Garantizar el acceso a la información también es una forma de garantizar el acceso a los derechos. Se despide Talina Merit Olvera Mejía, del Área Académica de Ciencias Políticas y Administración Pública. Nos escuchamos la próxima semana.
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0: Gran amigo y gran compañero desde Suma TV para Suma Radio, Luis Eric Ramírez. Platícanos, por favor, qué información nos vas a compartir esta mañana, Luis Eric. Buenos días.
15: ¿Qué tal, Anuar? Te saludo con mucho gusto a ti y a todo el auditorio. Pues fíjate que hace unos minutos platicamos con el doctor Juan Guillermo Delgado Martínez. Él es licenciado en Filosofía y Letras de la Universidad de Caldas y es especialista en bioética de la Universidad de La Sabana. Hablamos de un tema que es importante porque, bueno, pues estamos hablando que los desechos espaciales ya implican un riesgo y una atención que deben tener diferentes naciones. Esto dentro de la producción que estamos realizando para Un Pixel en el Universo, en la sección Perspectivas del Universo, justamente el impacto ambiental y la bioética de los desechos en la órbita terrestre es un tema que estamos tocando, porque la basura espacial engloba cualquier pieza o resto dejado por el ser humano en el espacio y cuyo origen, por tanto, se encuentra en la Tierra. Estos desechos espaciales pueden ser tan grandes como un satélite inactivo, similar al tamaño de un automóvil, o tan pequeño como una escama de pintura. El verdadero peligro está en que, pues, es la velocidad a la que se mueven estos objetos, más de 28.000 kilómetros por hora, y que los convierten en auténticos proyectiles. Un tema que, bueno, pues ya está tratando la Oficina de las Naciones Unidas para Asuntos del Espacio Exterior, y cuya investigación también recae en la Tierra, porque estamos diciendo que son, pues, objetos que los tenemos desde 1957, cuando empezó la carrera espacial. Y bueno, pues en la actualidad, según la Agencia Espacial Europea, hay alrededor de 900.000 objetos con un tamaño de entre 1 y 10 centímetros y unos de 34.000 más grandes de 10 centímetros. Muchos de ellos pueden observarse en el mapa interactivo que, bueno, pues está disponible en diferentes páginas de internet. Pero no solamente está la basura espacial que dejan agencias como la NASA o la Agencia Espacial Europea, también estamos hablando que ahora a esta carrera espacial se han sumado también pues agencias privadas de la iniciativa privada, y bueno, pues es algo que estará discutiéndose más adelante, y que también tenemos la respuesta que nos dio el doctor Juan Guillermo Delgado en el programa de Suma Noticias en punto de las 15 horas a través de Suma TV. Anuar.
0: Muchísimas gracias por la información, estaremos muy atentos y convencido estoy de que ha generado esta expectativa en la audiencia que les estará acompañando hoy, como siempre, a las 3 de la tarde en el 23.1 de Televisión para Pachuca y la zona metropolitana. Muchísimas, dime.
15: No, nada, no, solamente, bueno, pues que este tema parece estar muy lejano, pero en realidad hay que estar hablando que desde 1957 ya hay objetos que están orbitando, para bien o para mal, se están acumulando en la Tierra, alrededor de la Tierra, y que esto también pone en riesgo futuras misiones espaciales. Por eso es algo tan importante que debe regularse desde los gobiernos para que no impacten en las futuras misiones, pero también en la vida de la Tierra.
0: Muy bien, pues muchísimas gracias, mi querido Luis Eric. Un abrazo grande, buen regreso a Suma TV y en su momento buen regreso a casa.
15: Gracias, Anuar. Seguimos pendientes.
0: Seguimos pendientes. Las 9:31, 9:31. Vamos rápidamente a una pausa promocional después de esta Suma Noticias Radio. Regresa.
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37: Son las 9:35.
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0: La información con Erika Guevara. Erika, con el gusto de saludarte. Buenos días. Estamos contigo. Adelante, por favor.
38: Hola, Anuar, qué gusto saludarte a ti, por supuesto, a nuestra audiencia, y compartirles que la estrategia de seguridad en Tulancingo se apoya cada vez más en herramientas tecnológicas, entre ellas una red de aproximadamente 1,100 cámaras de videovigilancia, además del uso de drones y la coordinación entre diferentes corporaciones. De acuerdo con información de la Secretaría de Seguridad Ciudadana Municipal, durante el último año se realizaron 176 puestas a disposición ante autoridades ministeriales y fueron recuperados 84 vehículos. A estas acciones se suman 1.386 detenciones relacionadas con faltas administrativas como parte de los trabajos de prevención y vigilancia que se realizan en distintos puntos del municipio. La incorporación de tecnología busca fortalecer la capacidad de las autoridades para que se puedan detectar situaciones de riesgo, dar seguimiento a incidentes y también facilitar la intervención de los cuerpos de seguridad. Además de la infraestructura de videovigilancia, el municipio mantiene coordinación con otras instituciones mediante el esquema de mando coordinado, esto con el propósito de mejorar la respuesta ante situaciones que pueden afectar la seguridad de la población. El uso de drones también representa una

0: Se tienen previstas 190 acciones de infraestructura distribuidas entre diferentes colonias y comunidades, además de trabajos permanentes de bacheo y rehabilitación de caminos rurales. Entre los puntos beneficiados se encuentran Santa Teresa, San Isidro Caltengo, Plan de Ayala, Jaltepec, Napateco, Santa Ana Huitlalpan, Lagunilla, Valle Sol, La Morena, entre otras zonas del municipio. Uno de los proyectos contemplados es el Paseo Artesanal, que está ubicado en el corredor de los museos de Tulancingo, y esta obra registra un avance cercano al 80% y cuenta con una inversión de 2 millones de pesos. También se prevé intervenir espacios públicos, como lo es el Centro Cultural Ricardo Garibay, la estación del ferrocarril y el Parque Caracolito. En materia de vialidades, el municipio informó que mediante gestiones realizadas con el gobierno federal, se consiguió incrementar los recursos destinados al programa Bachetón, con una inversión cercana a los 43 millones de pesos. Bueno, son demasiadas cifras que esperemos que se vean reflejadas en la mejoría de los caminos en nuestro municipio, que vaya, que le hace bastante falta. Anuar, hasta aquí la información.
1: Muchísimas gracias por la misma, Eri. Estaremos pendientes y deseamos buenos resultados con el funcionamiento de este equipo. Muchísimas, muchísimas gracias. Estaremos pronto platicando nuevamente. Seguimos.
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1: La información deportiva con Santiago Castillo. Santi, buenos días, adelante por favor.
4: ¿Qué tal, Anor? Te saludo con mucho gusto a ti, a todo el auditorio, y para pues compartirles el panorama de lo que refiere al mundo del deporte. Y pues, ¿quién más iba a ser si no Lionel Messi? Dicen que las grandes figuras se aparecen en momentos importantes, y Lionel volvió a demostrar por qué es uno de los futbolistas más determinantes de la historia. Cuando el Inter de Miami más lo necesitó, el argentino respondió para guiar a su equipo a una victoria 2-0 sobre Cruz Azul y así conquistar la Campeones Cup. Aquella versión dominante de Cruz Azul, que ha consolidado justamente como una de las principales candidatas al título del fútbol mexicano, nunca apareció en Florida. El conjunto celeste se mostró cauteloso, falto de ideas y sin capacidad de reacción en los momentos en los que más lo necesitaba su afición. Parecía un arranque prometedor. 8 minutos en los que generó peligro y logró acercarse al arco rival. La máquina fue perdiendo protagonismo con el paso del encuentro y terminó siendo superada por un Inter de Miami que aprovechó mejor sus oportunidades. El primer gol de la noche llegó al minuto 23. Luis Suárez envió un centro al área que no parecía representar demasiado peligro para la defensa celeste. Sin embargo, Lionel Messi aprovechó esa desatención justamente en la marca de Willer Dita para anticiparse a todos y conectar un certero remate de cabeza que terminó en el fondo de las redes, para además lograr su gol número 100 con el equipo. La anotación del argentino fue suficiente para inclinar la balanza a favor del Miami, un equipo que supo controlar el ritmo y apagar cualquier intento de reacción de Cruz Azul. Con la ventaja en el marcador y el balón bajo su dominio, el conjunto de la MLS fue reduciendo espacios y obligó a los celestes a correr detrás de la pelota. Los ingresos de Alan Mozo y Gabriel Fernández le dieron un nuevo aire al equipo cementero, alimentaron la esperanza de una reacción. Sin embargo, cuando Cruz Azul parecía acercarse al empate, el Miami volvió a dar un golpe definitivo y al 81, Lionel Messi cerró con una noche redonda. El argentino cobró un tiro de esquina al corazón del área, donde apareció Casemiro para imponerse por arriba y conectar un potente remate de cabeza que dejó sin opciones al guardameta celeste. Y además escuchamos los nombres y qué figuras, como Casemiro, como Luis Suárez, como Lionel Messi, que precisamente fueron pues los que comandan este triunfo. Y ya para finalizar con la información, te comparto que el Gran Premio de la Ciudad de México 2027 se va a celebrar del 29 al 31 de octubre en el Autódromo Hermanos Rodríguez. Así lo confirmaron formalmente la Federación Internacional del Automóvil y la Fórmula 1 durante la presentación del calendario mundial 2027. Constará en un total de 24 carreras carreras oficiales, y la competencia en nuestro país será la vigésima fecha, para que lo tengamos en mente. La fiesta más grande del automovilismo en nuestro país reafirma su permanencia dentro de la máxima categoría. Sin embargo, los organizadores informaron que los detalles sobre costos y la venta de boletos se darán a conocer públicamente en fechas posteriores. En esta etapa final del campeonato, la contienda en

0: El Autódromo Hermanos Rodríguez se va a disputar de forma consecutiva junto a las pruebas de Austin, Sao Paulo y Las Vegas, antes del cierre definitivo del torneo en Qatar y en Abu Dhabi. Así es que, pues siguen considerando a México para pues grandes eventos de este tipo, en lo que refiere a lo mejor otras disciplinas, pero de igual manera de orden mundial. Anuar, esta es la información que tengo para este día.
1: Muchísimas gracias, Santi. Nos escuchamos el día de mañana.
0: Nos escuchamos mañana.
1: Gracias, Santiago Castillo, y la información deportiva. En próximas fechas, amigas y hermanos, eso sí me refiero a pocos días realmente, se estará llevando a cabo una macrojornada por parte de la Dirección de Servicio Social, Prácticas Profesionales y Vinculación Laboral. Esto será, amigas y hermanos, el próximo sábado 26 de septiembre de este año, en un horario de 10 de la mañana a 3 de la tarde, en la comunidad de Daxta, municipio de Actopan, saliendo muy temprano para llegar también a muy buena hora a Actopan. La Universidad Autónoma del Estado de Hidalgo estará, amigas y amigos nuestros, allá por el Valle del Mezquital. La información la comparte a ustedes nuestra amiga y compañera Cecilia Pacheco, a través de esta charla que tuvo la oportunidad de sostener con la maestra Marta Briones Rangel, directora del área citada. Le invito a escucharla.
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4: Hola, ¿qué tal? ¿Cómo están? Bienvenidas y bienvenidos a este espacio. Gracias por continuar con nosotros a través de Suma Radio. Al micrófono te saluda Cecilia Pacheco y el día de hoy me encuentro en compañía de la maestra Marta Briones desde la Dirección de Servicio Social, Prácticas Profesionales y Vinculación Laboral. Bienvenida.
5: Muchas gracias, muy contenta de estar aquí con ustedes.
4: Y es que el día de hoy vamos a platicar de un tema muy importante, muy interesante y que seguramente a todos y todas los que nos estén escuchando, pues les va a ser muy grato el poder contar con esta macro jornada ahora en la región de Actopan. El sábado 26 de septiembre de 10 de la mañana a 3 de la tarde vamos a poder contar con esta macro jornada que pues es prácticamente integral.
5: Estamos muy emocionados, estamos conmemorando los 55 años del servicio social y lo hacemos con estas macrojornadas, en esta ocasión con la región de Actopan, en donde llevaremos servicios médicos, servicios de especialidades, también servicios agroveterinarios, por supuesto eventos culturales, también la Escuela Superior de Actopan, por supuesto, participará con algunos servicios, así como las asociaciones civiles con las que llevamos mucho tiempo trabajando, y por supuesto lo conmemoraremos también con la participación de artesanos de la región, así como la entrega de donativos para toda la familia.
4: Y creo que una de las preguntas necesarias cuando hablamos de este tipo de eventos, ¿cuáles son las necesidades que se pudieron identificar en la región para poder organizar esta jornada que, bien lo dice, incluye servicios médicos, asesorías, actividades incluso culturales?
5: Claro que sí. Sabemos que las necesidades van, por supuesto, la salud. La salud es una preocupación de las personas, también en el tema económico. Una consulta de especialidades va desde los 800 pesos hasta los 2.500 pesos. En esta ocasión la universidad convoca a sus egresados, así que tenemos la participación voluntaria y gratuita de médicos especialistas como pediatras, ginecólogos, oncólogos, traumatólogos, neurocirujanos, pediatras y genetistas que se suman a esta jornada, a los médicos que regularmente ya tenemos en la universidad como medicina general, odontología, odontopediatría, gerontología, psicología, enfermería, nutrición y farmacia, pero en esta ocasión también vamos de la mano con servicios de especialidad, porque no solamente es ir al doctor, también te pide estudios médicos y los estudios son caros. Así que en esta ocasión estamos trayendo estudios gratuitos de ultrasonido, estudios de la vista, estudios de laboratorio, densitometrías óseas y también servicios como podología y fisioterapia. Además, también pues atendemos a toda la familia, incluyendo los peluditos de la casa, los perritos, los gatitos, con consultas generales de veterinaria, desparasitación y vacunas antirrábicas. Sabemos que en el tema del dinero, como como te lo decía, la salud es importante y no podemos atenderla si no tenemos dinero. Sabemos que la situación económica en México es compleja, también en las comunidades. Sabemos que particularmente en la región de Actopan, todos tenemos en casa, o la mayoría tenemos en casa, un higo, una granada o una tuna, y no sabemos qué hacer con ellos. Pues nosotros les vamos a traer talleres de mermelada de higo, licor de granada o postres de tunas, por ejemplo, para que no desperdiciemos estas frutas. Y también, por supuesto, sabemos que a veces tenemos problemas jurídicos, heredamos una tierra, una casita de nuestros papás, de nuestros abuelos, y no hemos tenido el tiempo o el dinero o los conocimientos para ponerlo en orden. Van a poder ir ahí y la Escuela Superior de Actopan los van a poder asesorar de cómo poner en orden, por ejemplo, un terreno, una casita. Se llaman juicios testamentarios, pero van a explicarles cómo hacerlo. O si no han puesto en orden su divorcio, se separaron y no han podido recibir la pensión de los alimentos para sus pequeños, van a poder saberlo. O si ustedes están emprendiendo un negocio, pero ya quieren hacerlo en grande, ya quieren decir, bueno, yo ya quiero registrar mi marca, quiero tener un logotipo, o quiero darme de alta en Hacienda para poder tener un beneficio o un préstamo bancario, bueno, van a poder acercarse con los estudiantes también de esta universidad para que les asesoren cómo poder mejorar su empresa. Y por supuesto también la recreación. Sabemos que sábado las familias van a estar contentas de ir juntas a esta jornada, los niños van a ir felices, estoy segura, a hacerse una limpieza dental, a ponerse flúor en sus dientes, como premio se van a llevar un juguete, y además la van a pasar increíble porque hasta el mariachi de la universidad va a estar presente en el Daxta, va a haber ballet, va a haber concursos, va a haber deporte, y la pasan muy bonito cuidando su salud.
4: Pues sin duda creo que es una jornada muy completa, y lo decía muy bien, no dejamos a ningún integrante de la familia fuera. Y cuando hablamos de todos estos servicios y cuando la escuchamos, podemos notar a asociaciones, a la universidad, lo decía muy bien, artesanos. ¿Cómo es poder tener este evento que además involucra a tantas personas, a tantos espacios, y sobre todo la importancia de que la Universidad Autónoma del Estado de Hidalgo se preocupe por estos temas?
5: Justamente la universidad lo hace en el Daxta, que es la comunidad que alberga la Escuela Superior de Actopan, porque nosotros sabemos que no todas las personas tienen el privilegio de estudiar una carrera universitaria o de enviar a sus hijos, pero la universidad se preocupa por su comunidad. Sabemos que los saberes solo son importantes cuando se aplican. Nuestros estudiantes hacen su servicio social y es una labor preciosa la que hacen al ir a las comunidades a dar un poquito de lo mucho que la universidad y la escuela pública les da. Así que imagínate lo bonito también que es para los médicos especialistas que ya tienen 5, 10, 15, 20, 30 años que egresaron y que la universidad pública les dio la posibilidad no solamente de estudiar, sino de tener una carrera y de tener un patrimonio, de tener una vida bonita, de salvar a tanta gente, de atender, y que hoy, muchos años después, deciden con esta convocatoria de los 55 años del servicio social regresar a retribuir socialmente y dar un poquito. Pero lo valioso, imagínate tú, que aquí en el Daxta la población de la región de Actopan va a tener la posibilidad de tener consultas gratuitas de la mano de los mejores especialistas, médicos especialistas del estado, por supuesto, egresados Garza.
4: Y que sin duda esta labor también corresponde a todo el trabajo que se hizo dentro de esta casa de estudios, ¿no? Podemos saber que hay muchos egresados en estas áreas, pero lo decía muy bien, el que se acerquen y acepten regresar un poco de lo que la universidad les dio ahora dentro de esta sociedad, pues habla también del trabajo que se hace como Garzas, ¿no? De esta identidad con los valores universitarios. Hablábamos también de los artesanos, de algunos emprendedores. ¿Por qué incorporar a la economía en esta jornada?
5: Porque sabemos que es una necesidad latente en la comunidad. Sabemos que nuestras artesanas, nuestros artesanos también están, necesitan espacios en donde se valore su arte, en donde se valore el material que ellos realizan, y sabemos que estas macrojornadas generan también economía circular. No solamente es para las personas que vienen a las jornadas a utilizar los servicios, también nosotros como universitarios vamos a venir más de 250 universitarios a visitar la zona y la región, y vendremos con la encomienda, por supuesto, de comprar también en la región. Vamos a generar economía porque haremos un gasto al venir y desayunar, a comer acá, a comprar artesanías, a llevar encargos a nuestras familias, y es generar también un desarrollo económico donde la universidad se para, genera desarrollo, genera empleo, genera economía, genera conciencia social y genera empatía. Así que es un ganar-ganar. Yo estoy muy contenta de poder ser parte de esta dirección de servicio social, de estos festejos, de esta conmemoración de los 55 años, porque ojo aquí, no es la primera vez que lo hacemos, llevamos 55 años ininterrumpidos, y yo quiero que tu amable auditorio piense cuánto es 55 años, y ahora que lo piense de manera ininterrumpida. Nunca la universidad en 55 años ha dejado de hacer esto, que es visitar a las comunidades, llevar salud, llevar servicios y acercar de manera solidaria a sus estudiantes a la labor social para retribuirles y regresar un poquito de lo mucho que la escuela pública les da a las y los estudiantes.
4: Y sin duda es una labor muy valiosa y que se refleja en personas que han tenido un cambio y que seguramente también se han acercado a la universidad de esta forma. Más allá de todos estos servicios, ¿qué es lo que la dirección espera que se pueda llevar una persona que visite esta macrojornada en su regreso a casa?
5: Yo espero que se lleven salud, esperanza, oportunidades y también que se lleven mucho cariño de la comunidad universitaria, que sepan que no están solos, que a veces la vida se puede complicar, pero que siempre hay una posibilidad de atención de alguna manera. Así que se lleven oportunidades, que se lleven esperanzas, que si tienen algún problema jurídico, que si tienen un problema económico, que si tienen inclusive un problema médico, se puedan llevar una posibilidad, una opción y una esperanza en sus vidas, sabiendo que la universidad está con ustedes.
4: Pues ahí está. La verdad es que sin duda es un evento que no pueden perderse, esta macrojornada el 26 de septiembre, y a mí me gustaría que volvieras a hacer la invitación para todos los que nos están escuchando.
5: Claro que sí, nos vemos absolutamente todas las personas el próximo sábado 26 de septiembre en el auditorio del DAXTA, aquí muy cerca de la Escuela Superior de Actopan, a unos minutitos. El auditorio es precioso, es muy grande, la comunidad es muy amable, estoy segura que va a estar feliz de recibirles en todas las regiones, a las comunidades cercanas. Es un punto estratégico además, porque estamos bien cerquitas, si nos están escuchando en San Salvador, si nos están escuchando en el Arenal, aquí en el centro de Actopan, en Francisco y Madero. Pero en la comunidad que usted nos esté escuchando, está bien cerquita del DAXTA, no le quita mucho tiempo a usted venir, acercarse, pasar un sábado bonito con su familia, cultural, recreativo, aprendiendo talleres para el emprendimiento, poniendo fin a las dudas jurídicas, a las dudas contables que usted tenga, pero además atendiendo su salud, previniendo, llevándose donativos y pasándola muy bonito en compañía de su familia. Nos vemos este sábado, pase usted la voz, haga su buena labor social, pasando este mensaje a toda su comunidad, a sus vecinos, a sus amigos y a su familia. Nos va a dar mucho gusto saludarle este sábado 26 de 10 de la mañana a 3 de la tarde en el auditorio del DAXTA.
4: Pues ahí está la invitación y sin duda alguna que vamos a estar gustosos también de saludarlos en este espacio. De verdad, muchísimas gracias, maestra, por haber estado con nosotros y por compartir estos espacios, pero además por la labor que se hace desde esta dirección.
5: Muchísimas gracias y aprovecho para agradecer a todo el equipo de trabajo que está detrás, no solo de la dirección de Servicio Social, sino también de Suma Radio, de la Universidad Autónoma del Estado de Hidalgo y de todos los equipos de trabajo que se suman para que esto sea posible.
4: Pues ahí está la invitación a esta macrojornada. Recuérdenlo, 26 de septiembre de 10 de la mañana a 3 de la tarde en el auditorio del DAXTA. Nosotros ahí nos saludamos y los invitamos a que continúen en sintonía de Suma Radio.
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1: Desde Suma Noticias Radio recibimos con gusto la información que nos comparten nuestros amigos de Suma TV el día de hoy en voz de Evelyn Morales. Ev, con el gusto de saludarte. Muy buenos días. Hace unos minutos transmitíamos un reportaje que realizaran en Suma Radio Pachuca nuestros compañeros y hablaban precisamente de esta capital del estado, si es una capital para caminar o para circular, pero vemos que para ambos, para peatones como para conductores de vehículos automotores, es verdaderamente un problema. Platícanos de lo que ustedes se han percatado en el cruce del bulevar Nuevo Hidalgo y la carretera La Paz. Evelyn, buenos días, adelante por favor.
7: Hola, muy buenos días. Así es, pues estuvimos observando en la carretera, bueno, en el bulevar Nuevo Hidalgo, justo en el cruce con la carretera Nueva La Paz, estábamos observando los reportes que se hicieron virales porque los automóviles se pasan los semáforos y nos dimos cuenta de tres principales problemáticas que tienen con esos semáforos. La primera es que ese semáforo que hace entrada, bueno, que llega del bulevar Colosio al bulevar Nuevo Hidalgo, dura aproximadamente 8 a 9 segundos, el cual no es suficiente para que pues camiones crucen completamente la calle. Otra de las situaciones sería que los semáforos y las luces son muy tenues y cuando pega la luz no se observa absolutamente nada. Y el principal problema que Los semáforos no siguen un orden cronológico, se saltan de el rojo al verde y del verde al rojo. No tiene el naranja preventivo que ayuda a que pues los carros también puedan tener un tiempo de cruce más largo del que ya se les da. Y pues nos dimos cuenta de que sí hay varios camiones, varios carros que se cruzan ese alto y pues puede ser un riesgo tanto para ellos como para incluso los peatones, ya que pues sí la mayoría de los camiones grandes que cruzan por esa zona se logran, bueno, pasan el alto ya que no alcanzan a cruzar esa calle por el corto tiempo que se les da. Igual pues hacemos llamado a que las autoridades chequen esos semáforos, ya que pues sí deberían de dar un poco más de lapso de tiempo, y aparte de eso, de checar pues que se vean principalmente, ya que puede ser un riesgo para la población.
1: Pues deseamos que llegue a donde tenga que llegar este reporte, que se tomen cartas en el asunto, porque estamos hablando de inseguridad tanto para peatones como para quienes conducen vehículos automotores. Estaremos atentos. Evelyn, muchísimas gracias. Cuídate mucho. Buen regreso a Suma TV y en su momento buen regreso a casa.
7: Gracias. Muy buenos días.
1: Gracias a nuestra compañera Evelyn. Evelyn, que nos ha compartido información desde Suma TV para Suma Noticias Radio, Evelyn Morales. Y bueno, pues amigas y amigos, no queremos despedirnos de ustedes sin antes compartirle dos programas que deseamos sean escuchados por ustedes este día. El primero de ellos, amigas y amigos nuestros, el primero de ellos está relacionado con tecnología del frío. En el programa Contacto Académico, que se transmite el día de hoy a las 11 de la mañana por Suma Radio, es decir, en todas las estaciones radiodifusoras de la universidad, tiene usted la oportunidad de escuchar en este programa de Contacto Académico la respuesta a la pregunta: ¿qué tienen en común la conservación de alimentos, los medicamentos, los bancos de células y tejidos y los sistemas de refrigeración? He de decirle a usted que todos requieren el conocimiento y control de la temperatura. En Contacto Académico conoceremos la licenciatura en Ingeniería en Tecnología del Frío que se imparte en la Universidad Autónoma del Estado de Hidalgo en la Escuela Superior de Actopan. Le decía yo a usted, la cita es hoy a las 11 de la mañana y la transmisión por todas las estaciones de radio de la Universidad Autónoma del Estado de Hidalgo. Y otro programa que queremos compartirle a ustedes, que le invitamos a escuchar, es el programa Ganar, Ganar. Este programa está dedicado a las estrategias de fijación de precios. Ganar, Ganar responde a la pregunta: ¿sus precios realmente están ayudando a que su negocio gane? Bueno, en Ganar, Ganar, amigas y amigos nuestros, hablaremos sobre las estrategias de fijación de precios. Gerardo Ortiz Hernández le explicará a usted cómo establecer precios de manera correcta, considerando los costos y las necesidades del negocio. ¿Para qué? Para mantener finanzas saludables y lograr ganancias reales. 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Y con esta información, amigas y amigos nuestros, le estamos diciendo a usted muchísimas gracias, deseándole que este sea un extraordinario día y que todos ustedes, amigas y amigos nuestros, al igual que su familia, al igual que sus seres más queridos, al igual que las personas que más le importan, estén lo mejor posible. Por nuestra parte, la invitación para que el día de mañana, si no existe inconveniente y la vida lo permite, nos volvamos a encontrar aquí en Suma Noticias Radio. Hasta entonces, tan tan.
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13: Son las 10 con 5 minutos.
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1: 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Estamos iniciando un programa más de la vida de mi pueblo. Gracias a quienes ya se encuentran en sintonía de las frecuencias universitarias 99.7 FM Radio UAH San Bartolo. Les saluda Anayeli Trejo. Dijo que hago geto guilleden una frecuencia, ne que taguizo guilleden una tagui apugoto guillo. Es un gusto el poder saludarlos y compartir con ustedes una emisión más de este viaje radiofónico a través de las ondas hercianas y así podemos estar en sintonía y en contacto. 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Dimudino programa te jamanini, joga eje januna programa. Y hablando de estar en contacto, los invito a que nos hagan llegar sus comentarios a los números en cabina 771-111-5629 para Radio UAH San Bartolo. Iniciamos con la vida de mi pueblo. Bienvenidas y bienvenidos.
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1: 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Como ya saben, estamos en el mes patrio donde todos los mexicanos nos sentimos orgullosos de vivir en este país que nos ha dado tanto. Es un mes de muchas festividades, de celebraciones, de algarabía, de música. Y en algunas ocasiones en este hemos tenido que demostrar nuestra humanidad y unidad como mexicanos por los desastres de la naturaleza. Pero sin duda es lo que nos hace estar orgullosos de vivir en esta tierra que nos vio nacer. Por ello, seamos buenos mexicanos, buenos ciudadanos, responsables y orgullosos de vivir en hermandad. Hay pasajes de nuestra historia que han quedado marcadas para que las podamos recordar y conmemorar. Iniciando el mes patrio en las escuelitas comunitarias, los maestros y maestras, en conjunto con los alumnos, adornan los salones con materiales de color verde, blanco y rojo, colores que representan la bandera de nuestro país. De igual manera, practican y ensayan bailables para presentarlos el 15 y 16 de septiembre. En el caso particular de las comunidades rurales de la región Otomitepegua, se entona el himno nacional en lengua ñujú. Los alumnos de la primaria y secundaria felices cantan a nuestro emblema nacional como muestra de respeto. El 16 de septiembre, los alumnos salen a las calles a desfilar portando el uniforme de la escuela. Delante del contingente va la escolta poniendo en alto la bandera de México. Los alumnos van coreando en voz alta el nombre de los héroes de la independencia. Al término del desfile, los alumnos se encuentran en el lugar designado para plaza cívica y finalizar con honores a la bandera. Estas fechas y eventos forman parte de las actividades de los pueblos y pequeñas comunidades rurales donde se reúnen personas de la comunidad junto con la comunidad estudiantil, siendo parte de la vida de nuestros pueblos indígenas. Practiquemos nuestra lengua. Escolta, escolta. Tuhu, cantar. Xombate, maestro. Nini, comunidad. Kai, gente. Ñu, camino. Biguadi en un espacio te jamanini. Mandi mate gedi yede en una frecuencia guto guto yoto FM. Llegamos al final de este espacio de la vida de mi pueblo. Gracias por su acompañamiento mediante el 99.7 FM. 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Nut mandapa mandi mate. Recuerden que también pueden escucharnos a través de la aplicación Suma UAH o vía streaming en www.uah.edu.mx/San Bartolo Radio. Nos escuchamos en otra oportunidad. Muchas gracias.
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2: Son las 10 con 20 minutos.

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7: Son las 10:31.

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9: Son las 10:44.

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9: Son las 11 con un minuto.

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8: Son las 11 con 15 minutos.

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11: Son las 11:31.

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5: Son las 11:47.

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7: Son las 12 con 3 minutos.
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9: Hola a todos los amantes de la radio, de la minería y de la buena música. Bienvenidos a una emisión más de Radar Minero. Yo soy Narayana Cantera Velázquez y voy a estarlos acompañando en algunas secciones. Esperamos y sabemos más bien que las entrevistas y la información que les presentaremos en la programación de hoy les van a gustar mucho. Están planificadas para que ustedes pasen los siguientes minutos de la forma más agradable posible. Antes de irnos a la siguiente sección, les recuerdo nuestras redes sociales para que nos sigan en Facebook, en Twitter, estamos como Radio OAH Zimapán. También si quieren informarse ahí sobre relacionadas a la minería, yacimientos, minerales, métodos de explotación, de procesamiento, estamos como Ingeniería en Procesamiento de Recursos Minerales y Escuela Superior de Zimapán. O si quieren compartir con nosotros alguna canción que les haya gustado y que quieran que la pasemos aquí por nuestras programaciones, o incluso si quisieran formar parte de alguna de ellas, alguna de las programaciones, las puertas de Radio UAH Zimapán y de Radar Minero están abiertas. Si quieren compartir con nosotros pues alguna anécdota relacionada con su trabajo en minería o probablemente su día a día, que es lo que realizan, estamos en el 772-142-9150. Y bueno, sin más pausas, tú continúas sintonizando Radar Minero.

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1: Radar Minero. Les saludamos el día de hoy en su programa de Radar Minero. Hoy tendremos una conversación muy interesante sobre una disciplina fundamental para la industria y el desarrollo. Estamos hablando sobre la ingeniería de procesamientos de recursos minerales. Conoceremos pues el trabajo que realizan los profesionistas y las profesionistas quienes se encargan de transformar los recursos minerales extraídos de la tierra como materiales útiles para distintas industrias, utilizando procesos, así también técnicas para el desarrollo. Nos acompaña en cabina pues una invitada especial el día de hoy, quien nos va a ayudar a entender un poco del trabajo que hacen los profesionistas, en este caso en la industria de la minería. Y es un honor para nosotros presentar a nuestra invitada del día de hoy. Vamos a platicar con Itzel Cedro Recentis. Voy a dar brevemente su semblanza para que conozcan quién es ella. Recientemente egresada de la ingeniería en procesos de recursos materiales, actualmente trabaja en planta de beneficios de Metalsin del grupo Purísima. En este caso estamos hablando de una empresa local de aquí de Zimapán. En el área de muestreo es donde ella está ejerciendo. Y sus prácticas profesionales los realizó en Metalsin y trabajó también en el estado de Durango como supervisora de seguridad, así como pues estuvo también trabajando mientras estaba estudiando. A la vez tuvo la oportunidad de ir a trabajar en Quintana Roo, nada más y nada menos, en el Tren Maya, que fue su primer trabajo como ya profesionista. Vamos a platicar con ella, qué mejor que ella desde su voz nos platique justamente de su profesión, de su vocación. Itzel, buenas tardes. Antes que nada quisiera saludarte, ¿cómo estás?
2: Hola, muy buenas tardes, un gusto por otra vez estar de nuevo aquí. Pues muy bien, nos encontramos muy bien. Me da muchísimo gusto visitarlos de nuevo, saludando aquí a la audiencia y pues compartir mis aprendizajes y las oportunidades que existen dentro de la minería, ¿no?
1: Es digno de reconocer ahora sí que el trabajo de todos, pero en este caso también una profesión o un área que mayormente está como, digamos, acostumbrados para la realización de trabajos de hombres, y en este caso tener a una mujer en nuestro programa y justamente hablando de estos temas nos da gusto agradecerte primeramente. Iniciamos por conocer un poco sobre tu persona y cómo es que te interesó primeramente estudiar esta carrera, digamos, ¿no? Que ahora que ya los estás ejerciendo en el campo laboral, vamos a hablar un poco de eso, pero antes de entrar en las cuestiones formales, vamos a conocer un poco quién es Itzel, cómo es que te gustó ahora sí que esta vocación. Indagar un poco sobre lo que le llamamos nosotros microhistorias personales nos ayuda también a entender sobre la vocación de cada una de las personas en distintas disciplinas, y en este caso que estudiaste una carrera de ingeniería en recursos minerales, en este caso, platícanos qué hay detrás de esta elección de la carrera, digamos, platícanos un poco, por favor.
2: Pues dentro de la familia pues siempre hay el minero, ¿no? Y siempre me llamó la atención de ver, o sea, cómo convierten eso esas materias primas en, cómo se convierten en materiales útiles para la vida diaria. Al principio yo tenía como que otro enfoque, ¿no? Pero después me llamó muchísimo la atención la ingeniería, ver qué es la minería, desde que la extracción, el proceso, todo eso, e ir conociéndolo, pues uno se va enamorando a través de ver cómo va, cómo se convierte en un producto.
1: Okay.
2: Entonces, me llamó mucho la atención porque sí, hubo alguien quien me inspiró a tomar esta carrera. Y dentro de mi carrera, ese alguien que me inspiró se lo agradezco muchísimo porque me enseñó mucho. Cuando yo llegué ya a la industria, yo ya tenía como que noción de lo que era, pero ahora ya lo estaba yo viviendo. Ya no me platicaban, ya lo vivía. Y eso fue lo que me llamó mucho la atención.
1: Siempre tenemos mentores en la vida, y sobre todo, ¿no?, cuando somos jóvenes y estamos tratando de buscar esta opción, digamos, de formación de carrera. Muchos también, tal vez desde pues muy pequeños, algunos tienen muy definido ya la vocación, pero habemos algunos también que a veces estamos ya en el momento de elegir ya una carrera y estamos dudando, o estamos, en este caso no fue tu caso por lo que entiendo, pero sí hay mentores, ¿no? Hay personas claves, ya sea en la familia, muchas de las ocasiones, como lo dices, ya viene de una tradición familiar. Eso es interesante porque ya hay ciertos capitales, en este caso, conocimientos previos, digamos, ¿no? Sí, sí. Y ya una vez estudiando, que es la universidad, también la teoría y la práctica, pero ya ahorita en la práctica, pues para conocer un poco en la carrera, ¿cuántos hombres, cuántas mujeres fueron tus compañeros de carrera o de tu generación en esta disciplina?
2: Pues es algo increíble, pero mi grupo estuvo conformado por puras mujeres. Nos graduamos, salimos puras mujeres en este grupo. Fuimos 6 mujeres. Un saludo para ellas, a donde quiera que estén y estén trabajando, no lo sé. Pero ellas también formaron parte de mi crecimiento y aprendíamos todos de todos. Y es algo que también se aplica ya en la industria.
1: ¿Cuál fue tu motivación de estudiar? Ya nos dijiste que hubo una persona, alguien de la familia, que ya sea que te encaminó o que sabías de lo que estaba haciendo, pero ¿qué fue lo que te definió a decir, sabes qué? Pues finalmente quiero estudiar esta carrera. ¿Cómo decidiste por estudiar la carrera?
2: Mi motivación, soy mamá. El ver que mis hijos emocionadísimos porque yo había elegido una ingeniería, que los retos fueron tan grandes para mí, pero ningún obstáculo pudo detenerme. Me motivó mucho el que yo aprendiera demasiado rápido, el que me interesara tanto, que yo siempre no me quedara ahí, que investigara, que preguntara, que todo eso me ayudó a crecer académicamente, y esto ya me sirve demasiado fuera, y eso es lo que me ha estado motivando, ¿no? Que siempre me ha gustado indagar, que he sido una persona que pues no me quedo tranquila, ¿no? Que a mí me ha gustado aprender siempre, y pues mi motivación siempre ha sido mi familia.
1: Es como un reto también, ¿no? De decir, sí, quiero cumplir este sueño y lo hago por mí, no solamente por mí, sino que por mis hijos, ¿no?
2: Sí.
1: Y eso justamente pues es un doble compromiso también en este caso. Quisiera yo preguntarte ahora que nos platiques un poco cómo describirías esta carrera, digamos. Sí conozco, tengo nociones, pero nunca he entrado a una mina, no sé exactamente cómo trabajan ustedes. Platícanos desde tu experiencia y para nuestra audiencia sobre todo, ¿no? Para los que no tienen un conocimiento previo de lo que se trata.
2: Claro, la ingeniería es muy interesante. Tiene una amplia gama de aplicaciones, está enfocada en aprovechar los recursos minerales de una manera muy eficiente, sustentable y sobre todo segura, ¿no? Involucra procesos físicos, químicos, obtener materiales con valor comercial y además pues trabajar con la tecnología. Pero nuestra carrera es muy interesante, muy muy interesante. Aplica minería subterránea, minería a cielo abierto, metálicos no metálicos y la metalurgia en todo el proceso de lo que es una planta de beneficio. Y hasta desde la extracción hasta obtener un producto.
1: En este caso, tu primera experiencia en Tren Maya, platícanos un poco en qué consistió tu trabajo, que al final de cuentas fue tu primer empleo como profesionista.
2: Sí.
1: Un poco, platícanos a nuestra audiencia, tal vez nos está escuchando algún joven que está justamente ahorita en vistas de terminar su carrera en este tipo de ingenierías. Platícanos, justamente motívalos a que justamente pues atrevan, ¿no?, a tener esta primera experiencia, o mientras están estudiando, como fue tu caso.
2: Yo siempre he dicho que es la actitud de uno el querer salir de nuestra zona de confort, ¿no?
1: Exacto.
2: E irte implica muchas cosas, desde no tener tus comodidades hasta pues estar lejos de tu familia, sean papás, hijos, lo que tengas, ¿no? Pero es parte de tu formación. Eso te va a servir a la larga para ser un profesionista donde pues tengas las bases para enfrentar la industria. Entonces, mi experiencia en el Tren Maya fue, yo la describo verdaderamente fantástica. De verdad que yo aprendí demasiado. A lo mejor no era tanto mi campo, pero yo estuve en el área de arqueología. Mientras los arqueólogos escarbaban, yo veía los minerales, yo veía, esto es esto, sí, dice, yo veía así como que cosas, a mí me interesaban las rocas que salían. Y así le preguntaba a mi maestra, ingeniero Narayana Cantera, un saludo para ella, le decía, ¿y qué es esto? ¿Y qué es esto? Y yo siempre cargando puras rocas para traérselas hasta acá, ¿no? Y así fue como yo fui aprendiendo a identificar ciertos minerales, porque pues allá es, en su mayoría son sílex, era lo que utilizaban para el balastro de lo que es el tren. Entonces fue muy interesante, como le digo, no fue tanto aplicado tanto a mi carrera, pero yo lo vi como esa parte de, no, pues no es tanto, pero mientras escarban yo veo que hay, ¿no?
1: Sí, porque uno ve desde ahora sí que del interés de uno, ¿no? Tal vez para personas comunes o que no tienen esta formación, vemos comunes algunos materiales que hay en el subsuelo, ¿no? Pero ya ustedes con la vista de un profesional, digamos, pues ya con tal vez tentarlo, pues ya identificas los tipos de materiales que contienen, ¿no?
2: Sí, y aparte, también, no, bueno, sí había cosas que iban enfocadas a nuestra carrera. Yo también veía, me acercaba a los topógrafos, le preguntaba, ¿no? ¿Y qué hacen aquí o así? Y ya veía que había programas que utilizaban que nos enseñaron a nosotros. Entonces yo decía, no, pues en algún momento yo también quiero estar ahí. Pero pues el tiempo pues no me fue tan suficiente porque yo tenía que regresar a estudiar. Y a mí siempre me ha gustado salir, entonces yo buscaba la manera de ir.
1: Perfecto. ¿Recuerdas cómo fue tu primer día ya como en el campo laboral?
2: Sí, fue un gran reto, ¿no? Porque ya estás, ya no estás en un aula. Ya lo estás viviendo, ya ahora sí tienes que...
1: Es la práctica.
2: Sí, ¿verdad? Ya estás practicando, ya dices, no, pues aquí sí puedes equivocarte, pero de ahí tienes que aprender para no volver a hacerlo. Porque yo recuerdo igual a uno de nuestros maestros ingenieros, el ingeniero Julio Palacios, igual un saludo para él, que nos decía, aquí están para que se equivoquen, pero allá afuera ya no. Allá ya están para tener la seguridad y ser certeros en lo que vayan a decidir, porque allá se podrán equivocar una vez, pero no va a ser siempre. Entonces, eso es parte de nuestro aprendizaje, y es la primera vez que yo llegué ahí, pues sí era con miedo, ¿no? Así de que, pues, ahora esto es nuevo para mí, pero sí tengo la noción de cómo hacerlo.
1: Terminaste la carrera y ahora fuiste a Duranco, otra experiencia, otro ambiente, hablando tal vez el mismo quehacer, digamos, de la disciplina, pero también siento otro contexto, ¿no? Porque el hecho también influye eso. A veces eso influye también para cómo fue tu experiencia allá.
2: Mi experiencia en Durango, a esa la siento como parte de la que forjó mi carácter ya dentro de la industria. ¿Por qué? Porque ahora sí ya estaba yo con una responsabilidad. Allá en Durango me dieron la oportunidad de ocupar la vacante de supervisor de seguridad. Entonces, pues ser supervisor de seguridad es algo, pues, es un gran reto. Y no porque yo diga es algo difícil, no, yo creo que es el no solamente cuidarte a ti, sino cuidar lo que las personas están haciendo mal. Y el reto era de cuando los veas hacer algún acto, alguna, o que estén en alguna condición insegura, decirles. Y la parte difícil es que yo siempre lo he hecho así. Es que a mí no me pasa nada. o lo peor de todo es ser mujer y tener un ser rango, líder. Tener ese rango. Entonces, el ser líder de una plantilla de puros hombres fue un gran reto para mí, pero me ayudó a forjar un carácter.
1: Ahorita nos estás comentando que mayormente en el área pues había mayormente hombres, pero a veces siento mujer, y es que la realidad así es, ¿no? A veces siento mujer y joven, a veces es un doble reto.
2: Sí, claro. Sí, hay personas que llevan años en la industria haciendo las actividades como siempre lo han hecho, y llega, la minería siempre va evolucionando, ¿no? Y a veces la minería evoluciona para tener optimizaciones, para tener seguridad, para que se hagan los procesos más seguros y se optimicen. Pero las personas, hay personas muy cerradas a esa parte, y la verdad es difícil cambiarles el chip, ¿no? O sea, no se les puede cambiar, pero también se les tiene que decir que pues de esa manera no. Pues no es seguro para ellos. Y la verdad, esa experiencia yo la tomo como un gran aprendizaje. En Durango hubo conocí a muchas personas de diferentes lugares. Eso es lo más bonito que yo tuve de ahí, de esa experiencia, porque conocí personas desde el norte, de Zacatecas, de San Luis, de muchos lugares, y todos que te comparten esa parte de donde, yo he estado en esta mina, ya ya era así, ya está. Y entonces todo eso te ayuda a crecer, a ver otro panorama, a abrirte ideas, a muchas cosas, así que tú aprendes de esas personas, pero también vas relacionando todo eso a tu crecimiento profesional. Y lo que más agradezco de ese lugar fue que yo pude forjar un carácter.
1: Exacto, pues sí, justamente Durango, uno de los estados donde tiene mucha trascendencia también en la minería, se articula también gente de diferentes estados, ¿no? Que vienen también, que van más que nada a trabajar. Estamos platicando en este día con nuestra invitada especial, amigas y amigos de Radar Minero. Vamos a hacer nuestro corte promocional en esta tarde. De regreso seguiremos platicando un poco más y vamos a aterrizar también para que ella pues ya entró en este tema de la participación de las mujeres en un espacio mayormente pues ocupados por hombres, pero que las mujeres poco a poco igual pues van ganando espacios en diferentes pues en este campo laboral, en muchos espacios también de toma de decisiones, como fue tu experiencia, que no ha sido fácil. Nos está platicando Itzel relacionado a sus primeras experiencias laborales como profesionista egresada de la ingeniería, procesamiento de recursos minerales.
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12: Son las 12 con 31 minutos.
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0: Amigos de Radar Minero, estamos de regreso en este día platicando con nuestra invitada especial, Itzel Cedro. Ella es egresada de la Ingeniería de Procesamiento de Recursos Minerales. Itzel, retomamos la entrevista y platícanos un día común, por ejemplo, para las personas que nunca hemos tenido la oportunidad de entrar a una mina o que no tenemos acercamiento con este campo laboral, o a los jóvenes también que nos están sintonizando y están por definir alguna carrera y que vayan visualizándose más o menos de las experiencias que pueden vivir con esta carrera, ¿no? Platícanos un día común en tu jornada laboral.
1: Claro, bueno, por el momento me encuentro laborando en planta, pero les voy a contar mi experiencia de lo que fue una mina subterránea. Mis actividades comenzaban desde las 5 de la mañana para alistarse, ponerse el equipo, el overall, todo. Lo que es un equipo de mina y un equipo de planta, pues son totalmente diferentes. Cada equipo de protección personal va enfocado a tus actividades, a lo que vas a hacer. Entonces, pues mi día comenzaba poniéndome todo el equipo, bajar a la reunión de jefes, o sea, que eran supervisores, superintendente y administración y todo, para checar los puntos que se tomarían, lo que hacía falta y muchas cosas así, ¿no? Para que lo que se daba en esa reunión, las dudas, los pendientes, todo lo que fuera de mina. Y de ahí, pues, desayunar, regresar a la plática de seguridad, los 5 minutos que se dan, pues, para hacer conciencia a los compañeros, ¿no? Y después ya se daba el pueble son las actividades que se asignan para lo que se va a hacer dentro de la mina, y ahí es a donde están las cuadrillas, las personas que se dedican a los servicios y todas esas cosas, ¿no? Los operadores. Y ya de ahí, pues yo me tenía que ir con ellos a la caseta de vigilancia, porque ahí era nuestro primer filtro para entrar a la mina. Y nuestro filtro para entrar a mina era checar lo que era el protocolo. Yo en esa empresa tuve que hacer un protocolo de entrada para que los compañeros entraran de una manera segura. Que era, pues, checar que ellos fueran con todo el equipo de seguridad necesario, y en la caseta de vigilancia se les daba lo que era un autorrescatador y su lámpara. Y también ver que estuviera completamente cargada, que les dieran que estuvieran de una manera, que entraran de una manera segura. Nadie está exento de sufrir alguna lesión, algún accidente ahí adentro, pero pues si podemos prevenir con el equipo, pues que esté en buenas condiciones y que de verdad lo porten, pues qué mejor, ¿verdad? Y de ahí, pues, dar el recorrido.

0: en el lugar para que también pudieran entrar a laborar. Y si no, pues no se permitía estar en ese lugar. Era algo muy difícil porque a veces pues yo igual veía que decían operación y seguridad están peleados, pero no están peleados. Simplemente buscamos la seguridad y que todos salgan íntegros de cualquier actividad, sea planta, sea mina, y pues que todos salgamos como entramos. A lo mejor mejor enriquecidos, ¿no? Porque conocemos, cada día aprendemos algo. Pero que todos los días salgamos íntegros.
1: Exacto, y más por este tipo de trabajo es muy necesario la prevención, ¿no?
0: Claro.
1: Las indicaciones, ahora sí que el equipo de protección, todo un protocolo para poder entrar a las minas. Me imagino también que hay cosas que no puedes llevar, justamente, ¿no?
0: Sí, exacto. Allá tenían prohibido entrar con los teléfonos celulares. Igual pues ellos también eran conscientes porque la mina era muy húmeda. O sea, pues parecía que adentro llovía en partes. Pero pues ya entendían y lo hacían. Nunca con uno que otro batallas, pero siempre tuve el apoyo de ellos de que fueran conscientes.
2: Exacto.
0: Entonces, pues así que diga yo, ay no, qué mala experiencia me llevé, no. Hasta eso que eran personas que moldeables y que podía uno decirles o podían seguirlas lo que era parte del protocolo. Y esa era una parte de que pues no podían ingresar con cigarros y con el celular.
1: A veces hay momentos que nos recuerda siempre, ¿no? Alguna anécdota que hayas tenido de tus, en este caso, de tus trabajos, no específicamente de, digamos, en este último trabajo, sino que desde tu primer día, experiencia intensa, digamos, memorable, que puedes platicarnos.
0: Pues ahora voy a platicar de planta. Planta, yo siempre decía, de hecho, cuando yo tuve mis primeras estancias, le decía yo al ingeniero siempre, Inge, yo no quiero estar en planta. Y cuando a mí me asignaron a planta, yo muy enojadísima. Pero el primer día que yo llegué a planta, me quedé sorprendida de todo el proceso que se hace. O sea, a mí me encanta mina. Yo siempre he dicho,
1: el campo.
0: Sí, el campo de mina es mi pasión. Pero llegar a planta y conocer todo el proceso y decir, wow, todo lo que extraemos de allá y traerlo aquí y convertirlo a un producto, te deja sorprendido. Y más que nada porque en planta, así como en todos lados, pero justamente hoy el ingeniero es superintendente de, más bien gerente general de ahí de Grupo Purísima, un saludo para él, el ingeniero Roberto, hoy me dejó grandes mensajes y uno de ellos fue que siempre debemos ser observadores. Y en la anterior planta también fue uno de los mensajes que también me dejó mi jefa, que me decía, siempre hay que ser observadores. Y esta parte de llegar y conocer planta, y yo me quedé sorprendida, porque yo nunca había estado en planta, y tampoco había tenido una persona muy cercana que estuviera trabajando en planta. Pero porque siempre me hacían como que la noción de mina, ¿no? Uh-huh. Pero llegar a planta y ver el proceso, desde el primer proceso, sí, lo que transforman hasta el producto, pues te sorprende. Yo sí me quedé muy sorprendida cuando yo llegué a planta. Desde que digas, pues esas simples burbujas llevan los minerales y cómo puede ser esto. Ya que te van explicando las personas que están ahí con muchísima experiencia, enriqueces tu vida profesional.
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0: Amigos de Radar Minero, estamos de regreso en este día platicando con nuestra invitada especial, Itzel Cedro. Ella es egresada de la Ingeniería de Procesamiento de Recursos Minerales. Itzel, retomamos la entrevista y platícanos un día común, por ejemplo, para las personas que nunca hemos tenido la oportunidad de entrar a una mina o que no tenemos acercamiento con este campo laboral, o a los jóvenes también que nos están sintonizando y están por definir alguna carrera y que vayan visualizándose más o menos de las experiencias que pueden vivir con esta carrera, ¿no? Platícanos un día común en tu jornada laboral.
1: Claro, bueno, por el momento me encuentro laborando en planta, pero les voy a contar mi experiencia de lo que fue una mina subterránea. Mis actividades comenzaban desde las 5 de la mañana para alistarse, ponerse el equipo, el overall, todo. Lo que es un equipo de mina y un equipo de planta, pues son totalmente diferentes. Cada equipo de protección personal va enfocado a tus actividades, a lo que vas a hacer. Entonces, pues mi día comenzaba poniéndome todo el equipo, bajar a la reunión de jefes, o sea, que eran supervisores, superintendente y administración y todo, para checar los puntos que se tomarían, lo que hacía falta y muchas cosas así, ¿no? Para que lo que se daba en esa reunión, las dudas, los pendientes, todo lo que fuera de mina. Y de ahí, pues, desayunar, regresar a la plática de seguridad, los 5 minutos que se dan, pues, para hacer conciencia a los compañeros, ¿no? Y después ya se daba el pueble son las actividades que se asignan para lo que se va a hacer dentro de la mina, y ahí es a donde están las cuadrillas, las personas que se dedican a los servicios y todas esas cosas, ¿no? Los operadores. Y ya de ahí, pues, yo me tenía que ir con ellos a la caseta de vigilancia, porque ahí era nuestro primer filtro para entrar a la mina. Y nuestro filtro para entrar a mina era checar lo que era el protocolo. Yo en esa empresa tuve que hacer un protocolo de entrada para que los compañeros entraran de una manera segura, que era, pues, checar que ellos fueran con todo el equipo de seguridad necesario, y en la caseta de vigilancia se les daba lo que era un autorrescatador y su lámpara. Y también ver que estuviera completamente cargada, que les dieran que estuvieran de una manera, que entraran de una manera segura. Nadie está exento de sufrir alguna lesión, algún accidente ahí adentro, pero pues si podemos prevenir con el equipo, pues que esté en buenas condiciones y que de verdad lo porten, pues qué mejor, ¿verdad? Y de ahí, pues, dar el recorrido se poblaban en diferentes áreas. De ahí se tenía que ir a dar el recorrido, que estén siguiendo el procedimiento para continuar con sus actividades, que es lo que siempre les hacíamos hincapié todos los días, era checar el amacice cada cierto tiempo por las vibraciones de lo que es la máquina. Pues les decíamos, hay que cada cierto tiempo hay que voltear a ver, a checar si no hay fisuras, si no hay desprendimientos, si no pues sí, para que ellos estén seguros más que nada. Entonces ese era mi trabajo, ir checar que todo esté bien, si no había algún inconveniente en el lugar, para que también pudieran entrar a laborar. Y si no, pues no se permitía estar en ese lugar. Era algo muy difícil porque a veces pues yo igual veía que decían operación y seguridad están peleados, pero no están peleados. Simplemente buscamos la seguridad y que todos salgan íntegros de cualquier actividad, sea planta, sea mina, y pues que todos salgamos como entramos. A lo mejor enriquecidos, ¿no? Porque conocemos, cada día aprendemos algo. Exacto. Pero que todos los días salgamos íntegros.
0: Exacto, y más por este tipo de trabajo es muy necesario la prevención, ¿no?
1: Claro.
0: Las indicaciones, ahora sí que el equipo de protección, todo un protocolo para poder entrar a las minas. Me imagino también que hay cosas que no puedes llevar, justamente, ¿no?
1: Sí, exacto. Allá tenían prohibido entrar con los teléfonos celulares. Igual, pues ellos también eran conscientes porque la mina era muy húmeda. O sea, pues parecía que adentro llovía en partes. Pero, pues ya entendían y lo hacían. Nunca, con uno que otro batallas, pero siempre tuve el apoyo de ellos de que fueran conscientes.
2: Exacto.
1: Entonces, pues así que diga yo, ay no, qué mala experiencia me llevé, no. Hasta eso que eran personas que moldeables y que podía uno decirles o podían seguirlas lo que era parte del protocolo. Y esa era una parte de que pues no podían ingresar con cigarros y con el celular.
0: A veces hay momentos que nos recuerda siempre, ¿no? Alguna anécdota que hayas tenido de tus, en este caso, de tus trabajos, no específicamente de, digamos, en este último trabajo, sino que desde tu primer día, experiencia intensa, digamos, memorable que puedes platicarnos.
1: Pues ahora voy a platicar de planta. Planta, yo siempre decía, de hecho, cuando yo tuve mis primeras estancias, le decía yo al ingeniero siempre, Inge, yo no quiero estar en planta. Y cuando a mí me asignaron a planta, yo muy enojadísima. Pero el primer día que yo llegué a planta, me quedé sorprendida de todo el proceso que se hace. O sea, a mí me encanta mina. Yo siempre he dicho, yo...
0: El campo.
1: Sí, el campo de mina es mi pasión. Pero llegar a planta y conocer todo el proceso y decir, wow, todo lo que extraemos de allá y traerlo aquí y convertirlo a un producto, te deja sorprendido. Y más que nada porque en planta, así como en todos lados, pero justamente hoy el ingeniero es superintendente de, más bien gerente general de ahí de Grupo Purísima, un saludo para él, el ingeniero Roberto, hoy me dejó grandes mensajes y uno de ellos fue que siempre debemos ser observadores. Y en la anterior planta también fue uno de los mensajes que también me dejó mi jefa, que me decía siempre hay que ser observadores. Y esta parte de llegar y conocer planta, y yo me quedé sorprendida porque yo nunca había estado en planta y tampoco había tenido una persona muy cercana que estuviera trabajando en planta, pero porque siempre me hacían como que la noción de mina, ¿no? Uh-huh. Pero llegar a planta y ver el proceso, desde el primer proceso, sí, lo que transforman hasta el producto, pues te sorprende. Yo sí me quedé muy sorprendida cuando yo llegué a planta. Desde que digas, ah, pues esas simples burbujas llevan los minerales y cómo puede ser esto. Ya que te van explicando las personas que están ahí con muchísima experiencia, enriqueces tu vida profesional.
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0: algunas actividades que no nos creen capaces, ¿no? A la mujer dentro de la minería hoy en día hace un gran papel y ha abierto mucho el panorama a que muchas chicas se animen a estudiar la carrera de la ingeniería. Simplemente es llevar una buena actitud, forjar un carácter, porque pues como vemos esto está más dominado por los hombres. Y hay sí. hombres que pues sí dicen, ¿y tú por qué siendo mujer me vas a venir a mandar así? Están arraigados a pues no sé, a lo mejor fue su educación, pues tienen otras bases, otros pensamientos, no sé, pero sí es un reto estar en este ámbito, pero también es muy bonito, porque también de esos hombres aprendes mucho. Exacto. Porque hay hombres que te ayudan a crecer en la forma profesional con su experiencia, porque llevan muchos años ahí, y te ayudan, te dan consejos, te dicen, ingeniera, esto, o haga esto, o de esta forma, yo estuve acá, mire, podría ser así. Y eso es lo que te ayuda a crecer. Hay hombres que pues sí te ayudan en tu camino de siendo mujer, pues no te sientes excluida. Y pues sí, bueno, yo invito a la audiencia a que si alguien está en este ámbito, pues que siempre incluyan a las mujeres. Que las integren, que nos compartan sus conocimientos, experiencias, ¿no? Sus experiencias. Y eso nos ayuda a crecer. Y más que nada porque a veces las mujeres ya en este momento, pues somos estadísticamente, pues son las que más están estudiando la ingeniería. Y en algún momento, quizá, no lo sé, lideremos nosotros. Uh-huh. Entonces, nosotras, no sé.
1: Pues aunque es un tema justamente cultural, porque uh-huh. Sucede en este espacio y muchos otros espacios, ¿no? Hablábamos de la toma de decisiones, que ahorita pues desde la política en general se está echando a andar la equidad de género en diferentes espacios, ¿no? Y no solamente el estar, sino que también en la toma de decisiones, que es otro de los temas, bueno, que sale un poco en este caso, pero que en este rama, digamos, tu propia experiencia lo dice, ¿no? El machismo, creo que sin especificar, digamos, en un espacio como tal, sino que culturalmente en toda nuestra sociedad está arraigado, y creo que, me imagino, ¿no? Por el campo también estos espacios pues no quedan exentos. Y pues ahí está la invitación de Itzel, ahora sí que para nuestros radioescuchas, para nuestro público, hagamos reflexión de que pues seamos un espacio incluyente, un espacio donde pues la equidad también se promueva. Y para finalizar, Itzel, pues sí, justamente me gustaría que platiques a nuestra audiencia qué es lo que más disfrutas de tu profesión y sobre todo alguna recomendación breve para jóvenes de la universidad que están estudiando pues una carrera relacionada con recursos minerales.
0: Lo que disfruto de mi profesión, de verdad yo me enamoré de mi profesión cuando empecé a estar en campo, y el vivirlo con tus compañeros pues es muy bonito, ¿no? Pero ya al vivirlo en un trabajo, cuando ya tienes compañeros con otros pensamientos, con otras experiencias, todo eso a mí me gusta demasiado. Ahorita en planta tenemos gente de mina y gente de planta. A mí me gusta platicar con la gente de mina y me platican, no, hacemos estas actividades y ahora hacemos estas y que yo conozco los yumbos y que estas. O sea, a mí me encanta esta profesión porque yo conozco parte de pues ahí de las dos cosas, ¿no? Ahorita sí. En estos momentos. Y mi profesión me ha dado mucho, bueno, me ha dado lo necesario y no me arrepiento de haber estudiado esto. Y algún consejo que les, bueno, un consejo que yo les doy a los jóvenes que están en esta carrera, aprendan mucho. Ahorita están, como nos decía el ingeniero, pues para equivocarse poquito, pero ya después ya no, ya ahora sí tienes que tener la seguridad de pararte frente a una plantilla y que te vean segura de tus decisiones y de lo que les estás diciendo. Como me decía una de mis jefas, no, que no te tiemble la voz y siempre firme en lo que les estás diciendo. Entonces siempre hay que formarnos líderes, tener el liderazgo, saber tomar decisiones y trabajar bajo presión, porque eso es lo que a lo que nos enfrentamos en una industria. Ya estando laborando ya dentro de.
1: Perfecto, muchísimas gracias Itzel, Cedro, amigas y amigos, justamente pues hablando de recursos minerales que forman parte esencial del desarrollo de la sociedad moderna, ¿verdad? Ya que están presentes pues en la construcción, en la tecnología, en la energía y muchos objetos que utilizamos diariamente y que poco hacemos reflexiones a ver cómo justamente llega en nuestras vidas diarias este tipo de transformación de los recursos naturales hasta el uso diario, ¿verdad? Agradecemos tu tiempo, Itzel, que nos hayas compartido parte de tu vida, parte de tu experiencia y también pues que haya sido un gusto platicar contigo.
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0: Excelente tarde, tengan radioescuchas de las distintas frecuencias pertenecientes al Sistema Universitario de Medios Autónomos. Es un gusto reencontrarnos a través de las ondas hercianas y compartirle un poco de las distintas actividades que se realizan desde la Universidad Autónoma del Estado de Hidalgo, especialmente, bueno, en este espacio sonoro llamado Interlocución. Saludo y agradezco también a mis compañeros desde los controles que nos apoyan en las distintas regiones de nuestro estado de Hidalgo y que replican este programa que en esta ocasión se está realizando desde Suma Radio Tulancingo. Muchas gracias a nuestros compañeros en Actopan, Huejutla, San Bartolo, Tutotepec, Huichapan, Pachuca y Zimapán. Y bueno, al micrófono los acompaña en esta ocasión Israel Gómez. Y bueno, durante los próximos minutos les digo, vamos a estar platicando sobre un tema muy interesante y para ello también nos acompaña una integrante de la comunidad Garza y es estudiante del doctorado en química. Y les digo, vamos a platicar sobre su tema central desarrollado en su tesis de maestría, algo interesante y que por supuesto es de gran beneficio para todas las personas desde la perspectiva de la salud en un mundo. En un momento, pues ahondaremos más acerca de ello. Le damos la bienvenida a Cianya Rodríguez Pérez a los micrófonos de Suma Radio. Bienvenida.
1: Sí, muchas gracias, es un placer estar aquí.
0: Y bueno, también es un placer nosotros platicar contigo y como les mencionaba a nuestros radioescuchas, ella desarrolla o desarrolla, bueno, sí está desarrollando todavía porque es tema todavía de su doctorado, una investigación que plasmó, les digo, en su tesis de maestría en ciencias químicas, la cual ganó el premio a la mejor tesis de maestría en ciencias químicas Rafael Illescas Frisby del año 2026 que otorga la Sociedad Química de México. Cianya, ¿podrías platicarnos, extendernos un poco más sobre este interesante tema, por favor? Elaborar medicamentos más puros y sobre todo seguros, algo que, bueno, también es de suma importancia en estos momentos en el que pues muchos nos enfrentamos a diferentes enfermedades.
1: Sí, claro. Pues resulta que justamente este proyecto surge de la problemática de que cuando nosotros compramos medicamentos, principalmente aquellos que no son de patentes, vienen justamente en las cajitas, nos dice, en mezcla racémica. Estas mezclas racémicas, de manera pues química, son justamente ahora sí que dentro de la formulación, dentro de este principio activo que es lo que nos permite que el medicamento nos cure el dolor de cabeza, nos cure el dolor de estómago, funcione para quitar alguna infección o cosas así, vienen dos compuestitos, dos moléculas, que a primera instancia para nosotros son iguales entre sí. Y que en realidad, ya analizándolas un poco más de cerca, tienen solamente la particularidad de que como que todos estos grupitos que la conforman se encuentran distribuidos de diferente manera en una y en la otra. Tienen los mismos grupitos, pero distribuidos diferente. Y es por una propiedad que se conoce como quiralidad, que es como nuestras manitas. Yo en mi manita derecha tengo el mismo número y tipo de dedos que en mi manita izquierda. Sin embargo, son diferentes, son imágenes espejo una de la otra. Lo mismo pasa con las moléculas. Resulta que mi molécula, que vamos a asociar, por ejemplo, con mi manita derecha, es la que tiene justamente ese principio activo, esa actividad terapéutica que yo estoy buscando. Mientras que mi manita izquierda, aunque yo pienso que es exactamente igual, no cumple la misma función. En el mejor de los casos, ahora sí que es inactiva, pero puede llegar a ser tóxica o incluso generar mutaciones, por ejemplo, que es algo pues bastante grave. Entonces, pues nosotros nos basamos, ahora sí que es en el uso de una técnica que se conoce como resonancia magnética nuclear, que es una técnica que como químicos pues utilizamos vastamente para la caracterización más que otra cosa de compuestos, y agregamos, por ejemplo, a esa mezclita que nosotros tenemos de estas dos moleculitas, le agregamos un agente de solvatación quiral. Eso permite que a través de la técnica yo pueda diferenciar entre una molécula y la otra. Lo que antes parecía como indistinguible o muy, muy, muy similar, resulta que ahora yo lo puedo ver fácilmente con un espectro. Y pues es una técnica muy sencilla, es una técnica barata. Nosotros estamos trabajando con lo que se llaman ácidos oxindolilacéticos quirales, que el nombre suena pues muy apantallante, pero pues estas moléculas están en nuestro día a día, están presentes en muchos productos naturales, en medicamentos para curar el Parkinson, el Alzheimer, anticancerígenos. Entonces, se vuelve importante que justo como tienen esta propiedad de poder existir como moléculas espejo, yo pueda distinguir entre la que realmente me está dando esa actividad anticancerígena y la que no, o la que me está ayudando para tratar el Parkinson y la que no. De esa manera, pues yo obtengo un medicamento mucho más puro, ya solamente con la molécula que me da la actividad terapéutica, ya no con ese otro complemento, con esa otra molécula hermana, y entonces, pues el medicamento es más seguro, ya no tengo esos efectos que pudiera causarme la otra molécula, y pues es mucho más eficaz. De eso más o menos pues se trata el tema.
0: Ok, pues muy interesante, y definitivamente creo que de primera escucha algo confuso para todas las personas que no estamos relacionadas o muy familiarizadas con la química en sí, pero bueno, a grandes rasgos creo que lo explicaste muy bien con esto de las manitas. Ahora también, estas moléculas, entonces, dentro de lo que entiendo, ok, ya las distingues, y en todo caso, ¿se separarían o se inhiben nada más?
1: Se separarían. El objetivo es que justamente... por ejemplo, en la industria farmacéutica, alguien dice como de no, pues yo tengo este derivado, esta moleculita, que yo no estoy segura si es la molécula que esperaba que me diera la actividad terapéutica o es su molécula, su hermanita gemela que pudiera darme el efecto negativo. Entonces lo que hago es adicionar mi agente de solvatación quiral, me lo llevo al equipo de resonancia, obtengo lo que nosotros conocemos como un espectro y a partir de él digo, ah, pues es esta molécula, la verdad sí es la que tenía el efecto terapéutico, o ah, no, es que es esta otra. O también llega el caso en el que nosotros como químicos hay reacciones en las que no podemos evitar obtener ambas moléculas, pero una en proporción más alta que la otra. Entonces, esta técnica también nos permite el decir como de, ah, ¿sabes qué? Tengo mucho más cantidad de mi molécula activa que de la que es inactiva o tóxica, o viceversa. Eso es lo que queremos, ahora sí que a largo plazo podamos justamente, o más bien las industrias farmacéuticas, las personas que se dedican al desarrollo de medicamentos, puedan justamente de manera rápida y sencilla distinguir entre ambos componentes. No sé si más o menos entiendo.
0: Sí, creo que sí lo entendemos, y te mencionaba, ¿no? También me agradó esta comparativa o esta que haces con las manos. Ahora, en este sentido, obviamente, digo, yo creo que se busca inhibir por completo los efectos secundarios, si lo podríamos llamar así, de todo, pero ¿se reduciría al 100% o todavía hay cierta probabilidad de que queden algunos remanentes?
1: Pues nosotros esperamos que se reduzca justamente al 100%. Que al lograr justamente distinguir entre una y otra, yo pueda eliminar por completo la que no es activa o la que me genera esos efectos secundarios que pues al final son la parte fea de los medicamentos, justamente poder erradicarlos para que solamente nos quedemos con la actividad terapéutica, con ahora sí que lo que nos permite la cura de las enfermedades.
0: Ok, ahora nos hablabas justo de las enfermedades también, el Alzheimer, sí. Ahorita que lo mencionaste, pero ¿esto aplicaría o podría aplicar para cualquier otra enfermedad o solamente como para enfermedades del cerebro?
1: En este caso, como nosotros nos enfocamos a los ácidos oxindolinacéticos, van más hacia el desarrollo justamente de anticancerígenos, de parece del tratamiento del Alzheimer y del Parkinson. Claro que estos protocolos pues no solamente se desarrollan para estas moléculas, existen también otros grupos de investigación que se dedican a investigar ahora sí que otros agentes de solvatación quiral enfocados para otros compuestos activos, pero en nuestro caso, como es específico para estos ácidos, dada su importancia, pues sí iría más al desarrollo de esos medicamentos.
0: Que igual no es poca cosa, o sea, hablar de enfermedades del cerebro, pues sí es un poco complicado, y que bueno, en cualquier punto, pues siempre que hablamos de salud, obviamente se busca la mejora. Ahora también nos hablabas, bueno, ya de por sí, de disminuir los efectos secundarios o de algún daño que realice dentro de nuestro organismo, pues las medicinas tradicionales, si lo podemos llamar así por ahora, y también un poco de los costos, pero ¿qué otros beneficios trae? O por ejemplo, en este sentido de los costos, las farmacéuticas, hay muchas de repente historias o que uno se hace o bueno, estas, ¿cómo se dice? Las teorías conspiranoicas, ¿no? Pero también trae un beneficio para las farmacéuticas, porque no es como que les quiten, digamos, el changarro, por decirle así, sino que incluso disminuye los costos. ¿Cómo podría beneficiarles en ese sentido?
1: Sí, claro. Nosotros pues esperamos, lógicamente, que pues las farmacéuticas justamente, ¿no?, se dedican a obtener estos compuestos, estos medicamentos, y distribuirlos a la población. Nosotros esperamos ayudarles a que estos medicamentos que ellos producen pues sean, ahora sí que más seguros, que obtengan ese principio activo lo más limpio, lo más, pues sí, sin ningún interferente adicional que dé estas consecuencias negativas sobre la población. Entonces, más que como competir con las farmacéuticas, es como tratar de apoyarlas, de trabajar en conjunto para que ellos dispongan pues de una técnica sencilla que les permita mejorar la calidad de los medicamentos.
0: ¿Y eso no incluiría un aumento de costos en los ciertos medicamentos?
1: No. De hecho, por eso es que se trabaja con la resonancia magnética nuclear. Es una técnica pues sencilla, muy común, muy utilizada dentro de lo que es la síntesis como tal, que es también la parte que hace una farmacéutica, y que es en un corto periodo de tiempo. Yo, para poder obtener este espectro que le platicaba, para poder distinguir entre una molécula y otra, me tardo alrededor de unos 2 minutos. Entonces, realmente es sencilla, es de corto tiempo, puedo recuperar mi muestra. Por eso es el objetivo también de ocupar la resonancia magnética nuclear.
0: Grandes mejoras que se realizan dentro de toda esta industria, dentro de la química, y que pareciera, mira, como lo dices ahorita, lo haces en 2 minutos, pero en 2 minutos tampoco creas pues una investigación y la realices nada más así como así, sino que hay todo un tiempo detrás, hay desvelos, pero también, sobre todo, ¿cómo se origina esta investigación? ¿Cómo dijiste, por qué no podríamos hacer esto mejor?
1: Claro, pues ahora sí que yo me acerqué con mis asesores, con la doctora Miriam Meléndez y el doctor Oscar Rodolfo Suárez, pues ambos catedráticos o investigadores aquí dentro de la Universidad Autónoma, que tenían pues ya justamente una investigación justamente como que este antecedente del uso de agentes de solvatación quiral y otros derivados, y que se habían visto pues resultados efectivos. Al acercarme con ellos, son ellos los que me guían hacia el desarrollo justamente de esta investigación, y pues trabajando mano a mano es que hemos obtenido pues estos resultados.
0: Y este tipo de investigaciones también hay, bueno, como bien mencionas, el antecedente pues de tus asesores de aquí de la universidad, de la comunidad universitaria. Sin embargo, también me gustaría preguntar si hay investigaciones que se realicen en otros laboratorios, en otras universidades, y también qué tanto alcance han tenido.
1: Sí, pues claro, pues dentro de la universidad yo creo que es muy vasto. Aquí en el área académica somos 10 laboratorios de química con diferentes ramas, y dentro de esos laboratorios pues hay todavía 2 o 3 grupos de investigación. Cada uno pues tiene su objetivo, pero tan solo, por ejemplo, mi compañero Iván ganó el premio de licenciatura, de mejor tesis de licenciatura en química también, dentro de este mismo congreso, por parte de la Sociedad Química de México. Entonces, también aquí en la universidad, la verdad es que destaca muchísimo los trabajos. He visto pues trabajos de mis compañeros premiados en algunos congresos, instituciones, o sea, además, la verdad es que la química, la ciencia aquí en la universidad es muy vasta y muy buena.
0: Y qué bueno, creo que también la universidad impulsa mucho estos proyectos, y que sobre todo se tienen la infraestructura para poder realizarlos, ¿no? A veces recibimos algunos estudiantes de intercambio y se sorprenden también de ello, de que haya los espacios para realizar ciertas investigaciones, y qué bueno que también la comunidad universitaria, los alumnos en sí, pues estén aprovechándolo y estén dando estos resultados tan importantes, tan interesantes, y que beneficien sobre todo a la sociedad en general. Vamos a ir a una pequeña pausa, pero invito a todos nuestros radioescuchas a que se mantengan en sintonía de las frecuencias universitarias, porque todavía hay muchísimo más que platicar con Xianya, y en un momento volvemos sobre esta investigación.
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6: Es la 1:25.
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0: Regresamos a la parte complementaria de este espacio denominado Interlocución. Hoy nos acompaña, como ya lo mencionábamos, la estudiante del doctorado en química, Cianya Rodríguez Pérez, y que nos estaba platicando sobre este estudio que realizó para la maestría y que continúa todavía con el doctorado, sobre las moléculas espejo y cómo se puede inhibir, digamos, la parte mala, la molécula mala, para poder obtener medicamentos más puros y que sobre todo no tengan este efecto contraproducente en el cuerpo humano. Nos hablabas también de que es específicamente como para enfermedades mentales del cerebro, si no tengo mal el dato, si no lo confundo.
1: Pues para, más que nada para estos ácidos, que son ahora sí que análogos para justamente estos principios activos para esas enfermedades del cerebro. Pero sí.
0: Ok, y también digo, puede resultar un poco complicado, también lo mencionábamos, para quienes no nos relacionamos directamente con la química o pues tenemos conocimientos más extensos, pero a grandes rasgos es eso, mejores medicamentos más puros. Y ahora también está esta parte de la divulgación, que si bien tenemos espacios como estos a través del Sistema Universitario de Medios Autónomos, bueno, también hay otros espacios fuera, y para ello también pues pones en alto el nombre de nuestra universidad. Participaste también en el Congreso Internacional de la Sociedad Química de México y justo apenas hace algunos días. ¿Cómo fue tu participación? ¿Con qué participaste específicamente?
1: Sí, claro. Yo fui justamente invitada también al Congreso para recibir ahora sí que mi medalla por el premio a la mejor tesis de maestría, y llevé además un trabajo ahora sí que en póster científico para presentar ahora sí que también pues a la comunidad como tal del Congreso, y me dieron oportunidad también de presentar una conferencia como parte ahora sí de la obtención de este premio. Fue okay. Más o menos el trabajo que llevé.
0: Ok, ahora mencionábamos, es internacional. ¿Cuántos países, toda la comunidad química que se reúne también en este espacio, cómo recibieron, qué les pareció tu investigación? ¿Te preguntaron de qué universidad vienes? ¿Por qué no mejor te cambias para la nuestra para que continúes?
1: Pues la verdad es que se reúnen muchos países. Me tocó ver doctores o investigadores de universidades como de Salamanca, de allá de España, de la parte de Estados Unidos también. Vienen pues investigadores, por ejemplo, de Sudamérica, de la parte de Chile. Y sí, sí están interesados justamente en el trabajo. No para decirte que me vaya a sus universidades, pero yo siempre trato de presentarme, siempre que presento un trabajo, siempre que presento un cartel, lo primero que digo es mi nombre y vengo de la Universidad Autónoma del Estado de Hidalgo. Entonces es un espacio muy bonito. Es impresionante pues la cantidad de participantes y lo cerca que puede estar uno con los doctores, con investigadores pues mucho más experimentados, ¿no? Que también tienen ideas y contribuyen justamente a las investigaciones. Me tocó platicar también con la doctora Rosales, ella por ejemplo del Simvestaf, que es parte del Politécnico. Entonces, siempre es una experiencia bonita participar en congresos.
0: Sí, más allá, digamos, del viaje, que también está padre, obviamente, como dices, este intercambio de ideas también, de experiencias que han tenido, ¿no? Y tal vez algunas de las técnicas incluso que se utilizan tal vez en otra investigación, ¿por qué no adecuarlas también a la que estás realizando en estos momentos? Ahora, también nos platicas que participaste con un cartel, obviamente no es como un periódico mural, digamos, escolar de primaria. ¿Cómo también transfieres todo ese conocimiento? Porque ahorita nos lo explicaste con las manos, fuera del aire platicábamos que incluso con los zapatitos, ¿no? Que cada zapatito está diseñado para cierto pie y si no lo ponemos al revés, bueno, no funciona. Algo así más o menos sucede con las moléculas y con todo esto. Pero también, ¿cómo aterrizas todo esto para que alguien más lo pueda entender?
1: Es complicado, no le voy a decir que no, es complicado. Tan solo esta experiencia, por ejemplo, de llevar la conferencia fue enfocada a estudiantes de bachillerato y de licenciatura de primer semestre. Entonces, yo creo que una parte o la parte más difícil también de hacer investigación es justo el poder comunicarla de una manera sencilla, ¿no? Que al final yo creo que es el objetivo de hacer ciencia, ¿no? Que sea del acceso para todos. Es difícil, me gusta mucho el uso de analogías, justo como la que le decía de los zapatitos, de nuestras manos en mi caso, porque es el ejemplo más visual que tenemos. Y con un cartelito, pues con los carteles es bonito porque es como una plática entre amigos. La gente se acerca a ver tu póster, puedes platicar con ellos directamente, verles sus caritas más de cerca si hay alguna duda que está quedando por ahí. Y se presta mucho para que te pregunten sin esa presión de estar con un micrófono delante de muchísimos investigadores. Simplemente es una conversación uno a uno. Entonces siempre es bonito. Trato yo también de que los pósters, junto con mi directora, que es la doctora Miriam, que siempre está pues al pendiente de revisarme todos los trabajos y darles el visto bueno para que queden perfectamente bien entendibles, pero siempre buscamos que se comprendan, que alguien pueda ir al cartel, verlo, ver los esquemas y comprenderlo sin la necesidad de que yo esté también ahí. Eso es también algo que ayuda mucho, los esquemas visuales. Pero sí es complicado, no le voy a meter, es difícil.
0: Y también para uno es complicado entenderlo, pero creo que lo haces de buena manera porque si lo entendí, yo creo que lo puede entender también cualquier persona. Ahora también, pues es muy padre saber que representaste a la universidad en este congreso y pareciera que hasta ahí da la investigación, que hasta ahí dio y ya se terminó. Pero no, esto si bien fue para maestría, continúas también la investigación para el doctorado. ¿Cuál es el siguiente paso? ¿Qué es lo que sigue ahorita para esta investigación y bueno, para ti como persona?
1: Sí, claro, pues dentro de la maestría yo me limité por cuestión de tiempo. Ahora sí que la maestría dura 2 años en los que tiene que intercalar mucho uno entre hacer clases y pues realizar justamente el proyecto dentro del laboratorio. Entonces a veces el tiempo no da como para extender tanto el proyecto como uno quisiera. Y además pues la investigación siempre, uno quisiera decir que tocas un límite y hasta ahí terminó, pero siempre van surgiendo nuevas cosas, siempre hay más que investigar, siempre hay otra dudita que por ahí no quedó. Entonces durante mis estudios de maestría yo me enfoqué solamente a 3 ácidos, donde fui variando justamente algunos sustituyentes y tratar de encontrarles una sistematicidad que afortunadamente se encontró. Y ahorita lo que pretendo para el doctorado es justamente ampliar, ahora sí que no quedarme con esos 3, porque creo que 3 es lo mínimo para decir que tengo sistematicidad, sino ampliarlo con otros 3 ácidos, comprobar si estos se comportan de manera similar frente a los agentes de solvatación quiral como lo vi en la maestría, y una vez que yo lo compruebe, poder ahora sí desarrollar mi protocolo general y aplicarlo a un producto natural ya como tal. Ya no un ácido que yo sintetice, sino a algo que se obtiene propiamente de la naturaleza.
0: Ok, y expandir todavía este alcance que tienen entonces.
1: Sí, pues ya dejarlo básicamente listo para que lo puedan emplear las industrias. Ahora sí que ya dejarles por escrito bien de colocas tantos miligramos de esto y le vas a adicionar tanto de esto y yo te prometo que cuando obtengas tu espectro vas a ver este resultado. Entonces ya ahora sí el protocolo como tal.
0: Y sobre todo que ya sea seguro para las personas y ya no haya, pues sí, algún efecto o algún pero de por qué no se utiliza.
1: Sí, exactamente, ya, que vaya listísimo para que pues todas las personas que se encuentren dentro de la industria farmacéutica trabajando con este tipo de compuestos puedan aplicarlo sin ningún inconveniente.
0: Ok, Cianya, pues muchísimas felicidades por tu investigación. Y ahorita también me llamaba la atención, y como también mencionabas, pues no es fácil, no es tampoco algo que se pueda hacer en media hora y que se esté pues balanceando, ¿no? Con la vida personal, con la vida profesional, estudiantil. Entonces, también, ¿tú qué consejo le darías a los estudiantes que ahorita, por ejemplo, van en licenciatura, que van también apenas descubriendo o pensando en cuál va a ser su investigación que van a desarrollar? ¿Cómo los motivarías o cómo los invitarías también a que realicen este tipo de cosas y que sobre todo no se desilusionen si algo no sale?
1: Sí, claro. Pues yo creo que decirles, la química, no les voy a mentir, es pesada, es un camino complicado, largo de la investigación, pero es muy bonita, es muy gratificante. Yo creo que todos nos encontramos con bachecitos durante la carrera, con materias que parecen imposibles, con justamente aquí en el laboratorio lo mismo, con experimentos que parece que no quieren dar y dan ganas de rendirse, dan ganas de decir como de ay, ¿por qué estoy haciendo esto? Pero que al final, pues la ciencia no es solo para nuestro beneficio, es para el beneficio de la gente. Nosotros trabajamos por y para el desarrollo de ahora sí que de la sociedad, del mundo. Ahorita, por ejemplo, yo en el caso pues de los medicamentos, ¿no? Todos tenemos una función importante y aunque pareciera que nuestra investigación es chiquitita, pues contribuye a toda esta red, ¿no? Del desarrollo de nuestro país. Entonces, pues yo creo que es eso, no rendirse, es perseverar. Si les gusta, mantenerse ahí, porque de verdad que todos tenemos la capacidad de ser grandes científicos y pues los errores son los que nos hacen humanos y los que al final también nos ayudan a crecer como investigadores. Y pues acercarse, yo creo que la universidad afortunadamente cuenta con muchísimos investigadores, profesores muy buenos cada uno en su ámbito y que te abren las puertas para poder justamente acercarte con ellos, asesorarte con ellos y empezar a investigar, a encontrar un área que les guste.
0: Ok, pues palabras muy cálidas para todos, para que puedan también motivarse y desarrollar sus investigaciones en todas las áreas, especialmente, bueno, desde la química, desde tu perspectiva. Y bueno, también agradecemos muchísimo por tu presencia en los micrófonos, por también compartir un poquito y tratar de hacer más entendible para todos nosotros las investigaciones que se realizan desde nuestra máxima casa de estudios, en específico obviamente de esta que desarrollaste y que te ha abierto también mucho las puertas, y también deseamos por supuesto muchísimo, muchísimo éxito más en el desarrollo de los nuevos alcances que pueden tener estas investigaciones.
1: Muchas gracias. Y gracias por invitarme también.
0: Cianya Rodríguez Pérez, les digo, estudiante del doctorado en química de nuestra universidad y que, bueno, con una tesis muy interesante, pues nos, bueno, ha traído grandes alegrías, por supuesto, para su familia, para ella y para nuestra universidad. Muchísimas gracias a todos los que nos han sintonizado el día de hoy a través del Sistema Universitario de Medios Autónomos en las 7 estaciones que cubren el largo y ancho de nuestro estado de Hidalgo. Muchísimas gracias también a nuestros compañeros desde los controles que nos hacen favor de replicar esta señal. Yo los invito a que continúen en sintonía de este sistema, de las diferentes estaciones y, por supuesto, de Interlocución. Al micrófono los acompañó Israel Gómez. Muchísimas gracias. Que pase excelente tarde.
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19: A las 7 de la mañana.
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6: Es la 1:40.

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3: Es la 1:54.

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8: Temperatura 28 grados centígrados.
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9: Son las 2:04.
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14: Amigas y amigos, muy buenas tardes. ¿Cómo están ustedes allá en casita, donde quiera que nos estén sintonizando a lo largo y ancho del Valle del Mezquital y de la Sierra Gorda? Con gusto, saludo cordialmente a usted. Donde quiera que nos esté sintonizando en esta tarde, bienvenido sea el espacio informativo de la tarde. Vamos iniciando con pues información de lo más relevante de esta jornada, ¿verdad? Así es que no se despegue de la sintonía, le invito a que se quede con nosotros. Agradezco en los controles técnicos, me apoya mi compañera Daniela Reynoso. Vamos iniciando con los titulares de esta tarde. Zimapán reporta inversión de 55.2 millones de pesos en 67 obras. Hidalgo concluyó pues las festividades patrias en 2026 ya con justamente en este caso con saldo blanco. Simulacro Nacional, próximo sábado. En Información Universitaria, hoy le vamos a presentar a usted un reportaje realizado por nuestros compañeros de Suma Radio Pachuca. Este tema sobre la ciudad de Pachuca, para caminar o para circular, de la voz de Paola Juárez.
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0: Vamos iniciando este primer bloque de información regional respecto a lo que ocurre aquí en el municipio de Zimapán. Y justamente déjenme comentarles que pues ya terminaron las celebraciones de fiestas patrias, ¿verdad? Y ahora hay que comentar también otros rubros relacionados con temas importantes. Ahora sí que lo que tiene que ver con el segundo informe del gobierno municipal de Zimapán, quien reportó pues que durante el segundo año de la administración se destinaron más de 55.2 millones de pesos para la realización de 67 obras y acciones en beneficio de las familias del municipio. Entre los proyectos destacados se encuentra la remodelación del CECITEC Plantel Zimapán, presentada también como una intervención para mejorar los espacios educativos destinados a las y los jóvenes. De acuerdo con la información de la administración municipal, se realizaron pues trabajos relacionados con caminos también y carreteras, espacios públicos, acreditación y donación de predios, así también como la atención ciudadana. Sin embargo, durante pues la presentación del informe, también surgieron algunos cuestionamientos, ¿verdad?, sobre los resultados reportados. Déjenme comentarle que el regidor Adelfo Martínez Martínez señaló que en materia de infraestructura pues deben distinguirse las obras concluidas y funcionales de aquellas que permanecen inconclusas o que aún no han comenzado pues a ejecutarse. Martínez Martínez también señaló que, o cuestionó mejor dicho, los resultados relacionados con el servicio de agua potable, al señalar que justamente está continua, digamos, sigue siendo una de las necesidades de la población, y que durante el periodo informado no se habría pues concretado obras de impacto que permitan entender de fondo la problemática existente, de acuerdo con la percepción del, en este caso, el del regidor. Planteó también que la evaluación del gobierno municipal no debería centrarse únicamente en acciones anunciadas, sino que resultados que puedan ser observadas y aprovechadas directamente por la ciudadanía. En contraste, el gobierno pues municipal ha presentado pues la inversión reportada como parte de los avances en su segundo año de administración, particularmente en materia de infraestructura y atención a las comunidades. La controversia pues coloca, digamos, en el centro del debate la diferencia entre los recursos ejercidos y también obras anunciadas, proyectos en procesos y obras efectivamente concluidas y funcionales, así como pues también las necesidades de los resultados del gobierno puedan ser valorados a partir de sus beneficios concretos para la población. Pues así está la información. Justamente en la semana previo a inicio de las fiestas patrias pues se dio este segundo informe. Y pues ahorita creo que es momento, ya después de haber pasado las fiestas patrias, es necesario también que usted conozca pues de lo que se vivió también, además de las fiestas patrias, ¿verdad? Que se hizo la inversión de 55.2 millones de pesos en los rubros que acabo de mencionar. Déjeme comentarle rápidamente en otra información relacionado ahora para el municipio de Pacula. Pues amplía una oferta educativa, noticias buenas para la región. Pues anunció la incorporación de la Universidad Digital del Estado de Hidalgo, pues que ya hace rato también que anunciamos, pero que ahora pues ya está abierta la convocatoria, ¿verdad? Ya hay fechas concretas, como pues una nueva alternativa de educación superior para las y los habitantes de la región, con una modalidad completamente virtual y horarios flexibles. De acuerdo con la convocatoria, la oferta educativa contempla pues las licenciaturas en gestión empresarial y proyectos, ingeniería de software y también turismo alternativo, con una duración de 10 cuatrimestres cada una. En el nivel de posgrado, pues ofrecen maestrías en enseñanzas de ciencias y maestrías en derechos humanos, AMPAS, con una duración de 6 cuatrimestres, además también de especialidad en docencia multigrado. Y justamente pues el periodo de registro permanecerá pues abierto hasta el 1 de octubre. Posteriormente pues las personas o los jóvenes aspirantes deberán cursar el, ahora sí que valga la redundancia, un propedéutico, un curso propedéutico programado que iniciará del 12 de octubre hasta el 22 de noviembre, mientras que el inicio de del primer cuatrimestre pues está previsto para el 6 de enero del año 2027. Así es que por acá vamos a dejar un número telefónico por si es de interés de algún familiar, de algún joven que está buscando pues una alternativa, una opción pues académica, es el 771-124-3935, repito, 771-124-3935, para pues pedir mayor información sobre los requisitos, el proceso, y que justamente, ¿verdad?, la incorporación de UNIDET en la región pues se representa una nueva opción de acceso, digamos, a estudios profesionales y de posgrado para no solamente los habitantes del municipio de Pacula, sino que para los municipios de la Sierra Gorda, ¿verdad? Y que las comunidades cercanas puedan pues tener esta pues opción para los jóvenes que justamente no enfrenta o digamos elimina estas barreras que a veces se tiene que trasladarse por distancia y por tiempo también a la capital del estado o alguna otra zona, ¿verdad?, para el estudio. 2:13 p.m. Vámonos, tenemos información de carácter pues estatal para usted en esta tarde.
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0: Así es, vamos a comentarle de lo más relevante. Déjeme pues mencionarle que con saldo blanco y una participación ciudadana ejemplar, Hidalgo concluyó así las festividades patrias de este 216 aniversario de independencia. Tras el cierre de los desfiles cívicos del 16, el titular desde la Secretaría de Seguridad Pública Estatal, Salvador Neri, confirmó que las celebraciones en plazas públicas de los 84 municipios se desarrollaron en completa calma y sin ningún cualquier, digamos, incidentes de gravedad, ¿verdad? El éxito de la jornada también atribuyó como resultado de un despliegue operativo masivo. La dependencia estatal informó que un esfuerzo también del Estado, digamos, compuesto por 5.580 elementos de seguridad que mantuvo pues activo y distribuido estratégicamente por todo el territorio hidalguense para resguardar pues las familias durante el grito de actividades del día siguiente. Pues así están estas noticias favorables, digamos. El jefe de la policía reconoció también públicamente el comportamiento de la población civil, cuya pues civilidad, digamos, permitió que el operativo concluyera con un balance completamente positivo. Así es que este salto blanco en las fiestas patrias demuestra también que la seguridad colectiva pues inicia con la responsabilidad ciudadana, ¿verdad? Que más de 5.000 policías vigile, digamos, el estado en estas cuestiones indispensables, pero que una sociedad también decida celebrar sin disparos al aire y respetando los límites de la pólvora, pues ese es una pues información o noticia favorable para todos. Déjenme comentarles rápidamente en otra información que el gobierno de Hidalgo proyecta pues un fondo de 500 millones de pesos para pues hacer frente a desastres naturales de cara pues a los próximos años, o en este año mejor dicho que viene, ¿verdad? La Secretaría de Hacienda Estatal, María Esther Ramírez, informó que esta bolsa presupuestal mantendrá pues una línea similar al ejercicio anterior, brindando pues las finanzas públicas ante posibles emergencias climatológicas. Actualmente la dependencia pues trabaja a marchas forzadas en la integración de paquetes hacendarios para el ejercicio fiscal 2027, el cual ya cuenta con estimaciones de pues ingresos anuales. Este documento pues es clave, que deberá ser entregado al Congreso del Estado a más tardar el próximo 19 de noviembre para su análisis y posteriormente la aprobación por parte de los legisladores. Así es que la estrategia para este año que viene, 2027, apuesta por mantener pues la coordinación de los tres niveles de gobierno, utilizando la prevención financiera como la principal herramienta para mitigar el impacto de la naturaleza en la entidad. Hablar de 500 millones de pesos para la contingencia ya no solo es una previsión administrativa, sino que es una inversión obligatoria, digamos, ¿no?, para la supervivencia social y que no nos agarre desprevenido las condiciones climatológicas. El impacto de la vaguada monzónica en el año 2025 pues dejó algo muy claro, ¿verdad?, que el cambio climático no respeta pues calendarios ni presupuestos de los gobiernos, dejando pues cicatrices profundamente en los 28 municipios hidalguenses afectados. 2:17 p.m. Vámonos, es hora de ir a un breve corte. De regreso le compartiremos con ustedes información de carácter nacional.
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5: Son las 2:18 p.m.
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6: Este sábado 19 de septiembre al mediodía, México volverá a unirse en la prevención con el segundo simulacro nacional 2026. Una fecha profundamente significativa, pues recuerda a los sismos de 1985 y 2017 y busca superar los más de 37 millones de participantes registrados en mayo pasado. Toma nota, porque existen algunas novedades a considerar. Además de los tradicionales altavoces, se probará el sistema de alertamiento directamente en teléfonos celulares. Así que no te sorprendas si tu móvil recibe un mensaje de prueba al mediodía. Es parte de la estrategia para ampliar los canales de comunicación y salvar vidas. Para la Ciudad de México, la hipótesis será un sismo de magnitud 7.7 con epicentro en Tehuacán, Puebla. Aunque recuerda, cada región del país contará con su propio escenario de riesgo. Participar hace la diferencia y en realidad es muy fácil. Registra tu inmueble en la plataforma oficial, repasa las rutas de evacuación, identifica los puntos de reunión y define quién asistirá a menores y adultos mayores. Este sábado actúa con seriedad y conviértete en parte activa de nuestra cultura de protección civil. No está de más, la prevención la hacemos todos. Informó para Suma Radio Daniela Reynoso.
7: Muy buenos días. Es un placer saludarlos en esta mañana. Y en Información Nacional, les comparto que datos del Instituto Nacional de Estadística y Geografía dicen que en México se requieren de al menos 14.905.33 pesos al mes en una familia de 4 integrantes. Según datos del INEGI, el valor de la canasta básica repuntó en el mes de agosto, luego de mantenerse a la baja durante 3 meses. Al dar a conocer las líneas de pobreza por ingresos, o sea, el valor en dinero que cuesta comprar lo mínimo necesario para vivir, o más bien para sobrevivir, justamente calcula este monto de 14.905.33, incluyendo bienes y servicios. Por debajo de este monto se considera pobreza. Entre julio y agosto, el costo de la canasta para una persona aumentó 0.8% en el ámbito rural, para situarse en 1.910 pesos y en un 0.7% en el urbano, a un total de 2.562.58 pesos. Por otro lado, el Índice Nacional de Precios al Consumidor señala un avance anual del 3.3% en agosto de este año, mientras el incremento de los alimentos básicos volvió a colocarse por arriba de la inflación general anual, como por ejemplo la papa y la cebolla encabezaron las alzas de precio en este periodo. Después de que la inflación alcanzó su mínimo desde mayo de 2020 de 3.12% anual en julio, repuntó ligeramente en agosto a 3.26%, con lo que las líneas de pobreza estarían incorporando este movimiento. Prevemos que para el resto del año esta tendencia se mantenga y la inflación cierre en 4%, generando alzas permanentes en el valor de las canastas alimentaria y no alimentaria, explicó Guillermina Rodríguez, directora de Estudios Económicos de Banamex. Yo me despido deseando tengan un excelente día. En la voz, Guillermo Soto.
0: Muchísimas gracias a nuestros compañeros de Suma Noticias por esta información, Daniela Reynoso, y a Guillermo Soto por estas notas. Déjeme comentarle rápidamente una información nacional: que el gobierno de los Estados Unidos elevó la presión sobre México en materia de seguridad a pesar de reconocer avances en la gestión de la presidenta Claudia Sheinbaum. El mandatario estadounidense Donald Trump advirtió que el país debe hacer mucho más contra el narcotráfico, exigiendo pues de manera directa el arresto y procesamiento de funcionarios públicos corruptos que pretenden justamente, o que protegen, mejor dicho, a los cárteles. De acuerdo con esta información, esta postura quedó plasmada en la determinación presidencial anual sobre los principales países productores de tránsito de drogas ilícitas enviada por la Casa Blanca al Congreso del país. El documento, pues, Trump califica la situación migratoria de tráfico de estupefacientes en, digamos, con su frontera sur, con esta invasión que le considera, que le llama, que su administración pues ha intentado contener, pero que enfatizó que la solución de fondo requiere un golpe definitivo a la estructura criminal desde el territorio mexicano. Con esta información terminamos pues este bloque, ya que tenemos la entrevista el día de hoy, también compartir con usted un reportaje. Ahorita justamente vamos a compartirle también parte de la información de lo más relevante a nivel internacional.
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0: Así es, amigas y amigos, déjenme comentarles rápidamente de algunos temas que están en la agenda de pues noticia internacional. Agentes de la ICE pues acusado de herir justamente a un migrante fue arrestado. Un agente de Servicio de Inmigración y Control de Aduanas, conocido como ICE, identificado como Cristian Castro, fue arrestado por autoridades de Minnesota tras ser acusado de herir a un migrante durante un tiroteo. De acuerdo con la información publicada, Castro pues enfrenta cargos tanto a nivel estatal como federal relacionados con incidentes, y justamente el caso pues ocurre en un contexto de creciente atención sobre las operaciones de los agentes migratorios en Estados Unidos y sobre el uso, digamos, de exceso de fuerza, ¿verdad?, durante estos operativos. Las autoridades de Minnesota intervinieron en la investigación y procedimiento del arresto de la gente, mientras continúa pues el proceso legal para determinar las circunstancias del tiroteo y las responsabilidades correspondientes. Pues así está la situación en relación a pues arrestos de migrantes por parte de la ICE. Déjeme comentarle en otra información internacional que pues hay también una preocupación en relación con lo que tiene que ver con las tecnologías, ahora con la inteligencia artificial, ¿verdad? OpenAI pues alertó sobre 6 casos recientes de comportamientos inesperados o preocupantes detectados en sus modelos de inteligencia artificial, algunos de ellos relacionados con conductas de desalineación durante el proceso de entrenamiento y evaluación. La empresa señaló que estos episodios fueron identificados durante los últimos 6 meses. Entre los comportamientos que llamaron pues la atención se encuentran situaciones en las que los sistemas actuaron de manera no previstas por sus desarrolladores, lo que pues llevó a que OpenAI a pues reforzar el seguimiento, digamos, de este tipo de incidentes. La compañía anunció además de un nuevo marco para identificar pues investigar y divulgar también casos de comportamiento potencialmente preocupante en sus modelos. La empresa explicó que el objetivo es comprender mejor cómo y por qué surgen pues estas conductas, a medida también de que los sistemas de inteligencia artificial pues se vuelven más capaces, y establecer, digamos, mecanismos para detectar con mayor rapidez relacionado con estas inconsistencias. Es lo que alertó pues esta empresa sobre, digamos, esta tecnología de inteligencia artificial. Son las 2 de la tarde con 27 minutos, amigas y amigos. Es hora de ir a un corte. No se despegue de la sintonía del 99.5, ya que tenemos información relevante para usted todavía. Así es que no se despegue de la sintonía. Regresamos en un momentito.
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27: Son las 2 con 31 minutos.
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0: Entrevista. Son las 2 de la tarde con 31 minutos, amigas y amigos. Gracias por acompañarnos y por su preferencia, ¿verdad? En estos momentos se encuentra en cabina unas invitadas especiales. Quiero presentarle a la maestra licenciada Anel Victoria Trejo, profesora de la Universidad Autónoma del Estado de Hidalgo, en específicamente de la carrera de Derecho, ¿verdad, maestra?
2: Así es, buenas tardes. Muy bien, muchas gracias.
0: Y también nos complace, ahora sí que en la cabina, una de las alumnas, Araceli Villegas. Buenas tardes, Araceli, ¿cómo estás?
4: Buenas tardes, muy bien, muchas gracias.
0: Pues sean bienvenidas, ahora sí que la entrevista es breve, pero pues justamente la información es importante que vienen a compartir con nosotros, porque como profesora de la universidad, justamente háblenos un poquito en relación a derechos, en este caso enfocado a derechos económicos, nos decía usted antes de entrar al aire, ¿de qué se trata justamente? Y también si los jóvenes que nos están escuchando están buscando una opción para la vida y la carrera, digamos, en este caso, también para que vayan conociendo, profesora.
2: Claro que sí, muchas gracias, buenas tardes a todos. Y bueno, soy docente de la licenciatura en Derecho de la Escuela Superior de Zimapán y entre otras materias la que imparto es justamente Derecho Económico. Y hoy vamos a hablar precisamente de aquellos derechos que nos corresponde como ciudadanos de este maravilloso país, en donde nosotros podemos desenvolvernos en diferentes actividades económicas para poder obtener ingresos, siendo nosotros autónomos sin necesidad de estar contratándonos como una mano de obra, ya sea calificada, ya sea como una mano de obra intelectual. Simplemente vamos a ser dueños del propio negocio o vamos a poder estar gestionando también algunas posibilidades de contratación o de concesionamiento por parte del Estado que tiene en favor de la ciudadanía para que participe en la actividad económica que le corresponde al Estado regular, ¿no? El Estado es el ente regulador de todo el aparato jurídico en materia económica, pero a su vez, como no puede cubrir tantas necesidades o tantas actividades que le corresponden, entonces una parte de ellas la cede al sector privado, al sector social, ya que tenemos una economía mixta en donde participa el sector público, que corresponde al Estado, el sector privado, que corresponde precisamente a las personas que están como empresarios industriales en el país, y el sector social, que es toda la base, ¿no?, en donde estamos la mayoría y que podemos nosotros hacer uso de estos derechos o beneficios que la Constitución, a través de los artículos 25, 26, 27, 28 constitucional, nos van a estar dando esa posibilidad de participar desde actividades tan simples como estar en la distribución de bienes o servicios o bien en la producción, desde el pequeño negocio de a lo mejor la taquería, tal vez de un servicio de consultoría, pero que nosotros podemos participar dentro de estas actividades y que nos va a permitir ser nuestro propio patrón, ser dueño de nuestras propias actividades, horarios, disposición de recursos, y así en la medida en que podamos ir planificando, poder ampliar a lo mejor metas económicas, horizontes, formas de vida, y que esto también nos va a modificar de alguna manera la calidad de vida.
0: Exacto, es muy necesario ahora sí que el dinero, ¿no?, la cuestión económica y saber administrar justamente en este caso. Y quisiera yo hacerle una pregunta a Araceli Villegas, justamente sexto semestre, ya estás más de la mitad, más que para allá que para acá, como
4: sí,
0: dicen, ¿no?
4: Es.
0: Justamente háblanos un poco sobre tu experiencia, sobre la carrera, está cumpliendo con las expectativas que esperabas y todo. A ver, platícanos un poco sobre tu experiencia, por favor.
4: Claro, muchas gracias, buenas tardes. Pues sí, creo que a lo largo que yo llevo mis 6 semestres en la Escuela Superior de Zimapán, en la carrera de Derecho, sí han cumplido mis expectativas en bastantes áreas. Incluso los directivos de nuestra institución nos han facilitado las cuestiones de conocer algunas de las áreas jurídicas en las que podemos llegar a desenvolvernos. Nos han llevado a varios viajes, a la Suprema Corte de Justicia de la Nación, a varios congresos también que justamente con la LICANEL hemos visitado. Al que yo acudí fue a uno de Derechos Humanos en la ciudad de Pachuca, que fue muy nutritivo, la verdad, también en la Semana de Derecho en nuestra institución. Realizan los profesores varias conferencias que son relacionadas a nuestro campo laboral y alguna que otra que pues puede nutrirnos para ayudarnos y facilitarnos para entrar al campo laboral en el área de derecho. Por ejemplo, bueno, yo actualmente estoy yendo como apoyo al juzgado penal aquí en Zimapán, y que igual he aprendido mucho, me han explicado muchas cosas que ya he visto en la escuela, en la carrera. Mis profesores están de verdad muy, muy preparados, realmente se preparan, toman cursos y están muy actualizados con todo lo de las normas que llegan a salir, las reformas. Entonces sí, considero que sí, me han cumplido todas y superado incluso las expectativas que yo tenía de la carrera y de la institución.
0: Excelente, y justamente llevar a los jóvenes también a espacios ya donde una vez que egresados pues puedan ejercer, ¿verdad? Porque tiene que ir a la par la cuestión de la teoría con la práctica, ¿no? Porque al final de cuentas se van a insertar en el campo laboral y es la realidad que se van a enfrentar. Y maestra, me gustaría que usted también nos hablara, ¿no? Para las personas que nos escuchan en este caso, ¿qué derechos económicos tienen las personas y por qué es importante hablar de estos temas también en espacios como estos?
2: Bueno, es todas las personas pueden participar en las actividades económicas. Claro, va a depender también del contexto de la región en donde estemos viviendo. Por ejemplo, Zimapán es una zona minera, ¿no? Tenemos desde lo donde se requiere grandes inversiones, como es el mundo de la minería a profundidad, pero también tenemos los de cielo abierto, ¿no? Donde pueden extraer rocas, cantera, a lo mejor mármol, tierras, o bien arena, que es una actividad económica que cualquier persona que se encuentre en la región o en su terreno este tipo de materiales o minerales puede extraerlos, los puede explotar, obviamente tramitando los permisos necesarios que va a señalar la Secretaría de Economía, pero a través de ello puede ser el tener el autosustento, ¿no? En este caso, o bien a través de los productos agrícolas que tenemos en la región o los que podemos cultivar en la región, podemos también realizar el intercambio comercial de los mismos, y que estos requieren precisamente una menor regulación, ¿no? Están mucho más al alcance de todas las personas, ¿no? Desde todos los programas sociales que la presidencia municipal nos va a estar haciendo llegar a las comunidades, y que es para fomentar precisamente en las personas este emprendimiento, de que no nada más es para el autosustento, sino también el excedente lo podemos comercializar y a través de ello generar un ingreso, y que podemos ir aumentando, ¿no? En la medida en que nuestro conocimiento y experiencia nos dé esa posibilidad.
0: Exacto, pues sí, el dinero es muy necesario, es el medio ahora sí que para tener el bienestar. Y ahora sí que por cuestiones de tiempo, Araceli, me gustaría que hicieras una invitación a los jóvenes que nos están escuchando, porque es necesario, primeramente en este caso, ¿no? Conocer exactamente, más que nada, pues estar convencidos, ¿no? De su carrera primeramente. Muchos de ellos tal vez están ahorita indecisos, ¿no? Creo que nos pasa a todos cuando estamos justamente en este proceso de planeación de vida y de carrera, ¿no?
4: Claro.
0: Así es que háblanos un poquito de la escuela, de los espacios, de ahora sí que del ambiente también, de ahora sí que desde la carrera de Derecho, por favor.
4: Sí, claro. Bueno, yo tengo desde que estaba en la secundaria, yo tenía como más enfocado mi vida a dedicarme a estudiar la carrera de Derecho, y realmente el plantel considero que estaba muy bien adaptado para realizar para aprender a todo lo concerniente en cuestión de derecho. Igual pues están algunas otras carreras, está la carrera de contabilidad, ingeniería en procesamiento en minería. Pero considero que la carrera de derecho es muy importante realmente para cubrir, porque realmente cubre todas las carreras que existen, entonces regula prácticamente todo. Contamos con una biblioteca. Es un espacio realmente muy práctico en el que podemos nosotros realizar en tiempos extra,

0: de la universidad. Entonces se acondicionó muy bien, la verdad. Y pues de ahí en fuera considero que los profesores también están preparados demasiado para cubrir todas las necesidades, las dudas, necesidades de cada uno de los estudiantes. Y pues yo los invito de verdad a que consideren estudiar la carrera de Derecho, porque considero que es una carrera que les puede llegar a ampliar muchísimo el conocimiento, y el conocimiento en algunas cuestiones pues sí les llega a aperturar más campo laboral en la parte en pues ya en la vida diaria.
1: Así es, y justamente pues ahí está la invitación. Maestra Anel, pues alguna información adicional, ahora sí que el tiempo es breve, pero pues sí, alguna información adicional que crees que es
2: Claro
1: necesaria.
2: que sí, aunado a lo que comentó la alumna, también tenemos el transporte universitario, tenemos la sala de juicios orales donde se pueden llevar a cabo las prácticas ya para relacionar justamente la teoría con lo que va a ser su vida profesional. Y efectivamente también los llevamos a congresos, traemos talleres de excelente calidad a través de la relación que tienen los docentes con diferentes barras de abogados o diferentes conocidos que tienen ya una gran trayectoria profesional. Nos hacen el favor siempre de apoyarnos en las actividades, como en la semana de derecho, como la semana de aniversario de la escuela, en donde procuramos siempre intercalar la parte académica, cultural y deportiva. Y bueno, pues también está la invitación para todo el público en general que desee integrarse a nuestra institución educativa. Está abierta la convocatoria en este momento para poder registrarse y ser parte de nuestra comunidad universitaria en la licenciatura en Derecho aquí en la Escuela Superior de Zimapán. Esta convocatoria está abierta desde el 19 de agosto y cierra el 16 de octubre de 2026 y tiene un costo de la ficha de $600 para que ustedes puedan realizar el trámite. Pueden ingresar a la página de la Universidad Autónoma del Estado de Hidalgo en el micrositio de la convocatoria y ahí les va a dar la guía paso a paso de todo el procedimiento, de las cuatro etapas que tienen que llevar a cabo hasta llegar al examen. Y una vez que sean aceptados, pues bueno, también va a haber el seguimiento directo de parte de la institución y los directivos para hacerles más fácil el procedimiento de la inscripción y desde luego el ingreso para el periodo enero-julio 2027. Está la invitación para todos aquellos que deseen integrarse a nuestra institución. Estamos con la mejor disposición desde luego de atenderles en cualquier duda directamente en las instalaciones de la Escuela Superior de Zimapán o en el teléfono de la propia escuela, que es el 771-72000, extensión 0159, para cualquier duda o aclaración o apoyo en su procedimiento de registro y obtención de ficha. En la propia institución existen personas que con mucho gusto les van a apoyar para que ustedes puedan integrarse a nuestra comunidad universitaria. Sería eso más que nada la invitación y agradecerle a usted también.
1: Sí, maestra, pues muchísimas gracias, al contrario, ¿no? Muchísimas gracias por visitarnos, maestra Anel, muchas gracias, Araceli, y justamente pues ahí queda la invitación, amigas y amigos. Son las 2 de la tarde con 45 minutos, es momento de irnos a nuestro siguiente corte promocional. No se despegue de la sintonía, ya que de regreso le compartiremos con usted un reportaje muy interesante. Maestra, pues, sí.
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4: Son las 2:47.
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3: Pachuca, ¿una ciudad para caminar o para circular?
4: En Pachuca, una misma calle puede significar cosas muy distintas dependiendo de cómo la recorramos. Para quien conduce, puede ser tráfico, prisa o una incorporación complicada. Y para quien camina, puede significar buscar una banqueta, encontrar un cruce o esperar el momento adecuado para atravesar la avenida. Caminar parece sencillo, hasta que llega el momento de cruzar. Entonces, surge una pregunta.
3: ¿Qué pasa cuando una ciudad está pensada para que los automóviles avancen?
4: Pero no necesariamente para que las personas caminen o para que todos puedan convivir en la misma calle. Una persona llega a una avenida, mira a un lado, después para el otro, los automóviles siguen pasando. Estas son las voces de quienes cruzan las calles de Pachuca día a día.
5: Inclusive en los pasos peatonales muchos autos se cruzan. Por ejemplo, aquí por el banco, cuando se prende como el cronómetro para que el peatón pueda cruzar, algunos coches se pasan derecho, ¿no? Entonces es como un riesgo muy grande porque te cruzas con la incertidumbre de no saber si te pueden atropellar.
6: Llegan personas prepotentes con sus camionetones y se ponen exactamente en las rampas donde puede que subir el discapacitado. Vas y les hablas, los molestas, hasta te dicen de groserías. Tienes que hablarle al 911 para que vayan las grúas y se lleven sus carros, porque nadie respeta a las demás personas. Cada quien ve por sí, por ellos mismos.
7: Sí, porque no respetan las franjas amarillas. Se pone ahí el auto y no te dejan pasar, aunque esté el semáforo y esté en rojo. Y es el paso del peatón. Eso es lo que no respetan los automovilistas.
4: Para quienes van a pie, un recorrido corto puede implicar esperar, rodear una avenida, subir un puente o caminar varios metros para encontrar un cruce. Y cuando ese espacio no existe, algunas personas terminan cruzando donde pueden. Pero esto no solamente habla de comodidad, también habla de seguridad.
3: Los datos.
4: Durante 2025, los atropellamientos y accidentes que involucran a peatones mantuvieron cifras preocupantes en Hidalgo. De acuerdo con los datos consultados del Sistema Nacional de Vigilancia Epidemiológica, a mediados de ese año, se habían contabilizado más de 120 peatones atropellados en el estado, pero detrás de cada cifra hay una persona. También, y detrás de cada accidente, una pregunta. ¿Por qué está pasando esto? Eso es lo que dice el maestro Raúl López Domínguez.
8: Bueno, lo que pasa es que ese modelo de desarrollo urbano fue un modelo que se trajo de Estados Unidos. En los 50, 60, ese era el modelo que era preponderante. Lamentablemente no se tropicalizó bien y estamos viviendo las consecuencias. Al final del día, desde la ingeniería de tránsito, hay cuatro elementos básicos, que es el peatón, el conductor, el camino y el vehículo. Algunos autores agregan que el medio ambiente, etcétera, etcétera. Pero siempre se parte del peatón. ¿Por qué? Porque el peatón, pues al final del día, en primera está en desventaja sobre un automóvil. Entonces, se perdió de vista esa parte por el privilegio de darle al vehículo. Ahora, ¿es malo darle prioridad al vehículo? No. Lo malo es que muchas veces los especialistas en planeación o los tomadores de decisiones han perdido de vista lo que es ver la ciudad como un sistema, pero un sistema complejo y además tiene su propia mecánica. Entonces, ahí también parten los problemas, ¿no?
4: En Pachuca existen vialidades donde cruzar puede convertirse en una maniobra de riesgo. Una de ellas es el bulevar Felipe Ángeles. A finales de 2025, un hombre perdió la vida tras ser atropellado en este tramo, y a principios de 2026, otras dos personas murieron en hechos similares.
5: Frente a rectoría, en una ocasión iba a cruzar y pues me pasó que me cedieron el paso, pero atrás venía otro coche que no me dio el paso y entonces casi.
9: Sucedió en el centro, ahí en el reloj, precisamente porque el tipo este venía andando por el teléfono. Alcancé yo a detenerme, que si no, él siguió su camino. Y la otra fue ahí en el cruce de galerías, también lo mismo. Te digo, la falta de cultura por parte de los automovilistas es bastante nula.
10: Por ejemplo, del lado que es como para la salida de Actopan, de ahí me deja mi combi y ahí haz de cuenta de que tienes que esperar a que alguno de esos, o los camiones, o las combis, o los mismos carros, pues se paren.
4: Y también se encuentra el Boulevard Luis Donaldo Colosio, pues a principios de 2025, diversos atropellamientos reabrieron el debate sobre la seguridad de quienes caminan por esta vía.
11: Cuando frecuentaba la zona de la Glorieta 24 horas, la transitaba como peatón y también una temporada recorría esta ruta en bicicleta. Las principales dificultades que encontraba en el cruce, que en primer lugar había tránsito pesado, había autobuses y trailers. Yo no llegué a ver ningún accidente, pero sí supe de automóviles que chocaban. Recuerdo un caso de unos taxistas que tuvieron un impacto en sus vehículos.
4: El problema está solamente en cómo nos comportamos en la calle o también en cómo está diseñada.
8: En una glorieta, de entrada, se dan 172 puntos de conflicto. 172, ¿por qué? Oye, ¿de dónde sacas ese dato? Ah, lo que pasa es que en una glorieta hay maniobras de convergencia, divergencia, ¿sí? Y de cruce. Entonces, eso es entre vehículos, ya tenemos 172 puntos de conflicto. A esos 172 puntos de conflicto, súmale el conflicto entre peatón-conductor, olvídate. Entonces, ¿qué les faltó ahí? Bueno, les faltó realmente, más otra vez, no es tanto hacer estudios. ¿Estudios de qué tipo vas a hacer ahí? Nada. Ahí lo que tienes que hacer nada más es analizar cómo están tus movimientos direccionales dentro de la glorieta. ¿Dónde están detectados tus puntos de conflicto? Y empezar precisamente a modelar y simular el comportamiento y encontrar la mejor solución.
4: Esta historia tiene otra perspectiva, la de quienes recorren Pachuca detrás del volante. Porque hablar de movilidad no significa solamente culpar a las y los automovilistas de todos estos problemas.
12: Pues sí, sí, la ciudad favorece más a los peatones porque pues, no hay una ley que diga. Por decir, en este caso, que tengas un incidente con un peatón, no hay una ley que diga, pues el peatón te va a pagar por su imprudencia, sino que el automovilista se tiene que hacer responsable de lo que pasa.
4: Quienes conducen también enfrentan vialidades saturadas, incorporaciones complicadas y zonas donde la señalización puede resultar insuficiente o incluso confusa.
12: Sí, porque habiendo puentes peatonales o cruces, no respetan. Se quiere cruzar por donde... Ahora sí que donde vaya. Sí, me ha tocado, por decir, amarrones, porque tú estás esperando a cruzar normal y de repente alguna persona llega a pasarse imprudentemente. Pues en este caso, pues, bueno, al momento sientes como molestia, porque dices, y a la vez miedo, porque pues, si lo atropellas puede pasar algo.
4: Cuando ocurre un atropellamiento, solemos preguntar, ¿el peatón cruzó correctamente? Respetó el semáforo, utilizó el puente, pero pocas veces hacemos otra pregunta. ¿De verdad la calle está diseñada para que una persona pueda cruzar de manera segura?
13: No se relaciona con el peatón, con ciclovías o con alternativas de transporte público que pueda tener enlaces en toda la ciudad para facilitar o asegurar que el transporte de las personas se pudiera orientar mejor hacia ese sentido de utilizar el transporte público eficiente, seguro, sostenible y que esté planeada toda la ciudad para que sea prioritario el desplazamiento nuestro como peatones.
4: Y es que en muchas avenidas de la ciudad la solución ha sido construir puentes peatonales, subir, cruzar eternos caminos y bajar, mientras los vehículos continúan avanzando.
14: Pues porque muchas personas no pueden subir las escaleras, les cuesta mucho trabajo subir, mi mamá es una de ellas. Y entonces pues prefieren como que atravesarse por abajo, aunque pues se arriesguen a que los atropellen.
6: No hay, para el discapacitado no hay. Vivo en la Providencia. De hecho, en la Providencia no hay ningún lugar para que puedas caminar con la silla.
4: ¿Pero un puente puede significar mayor seguridad?
8: El puente peatonal en su momento fue una solución urbanística muy buena para los 60, 70, 80. Los mismos pasos a nivel. Es decir, ya tú resguardarías al peatón mediante isletas, camellones, el apoyo de semáforos peatonales. O sea, hay muchas soluciones y de bajo costo además, que impactan en la seguridad del peatón.
4: Pero al final, ¿para quién está diseñada esta ciudad? Durante las últimas décadas, Pachuca ha incorporado pasos a desnivel, distribuidores y vialidades de flujo continuo, obras pensadas para agilizar el tránsito. Pero mientras los vehículos ganan velocidad, quienes caminan pueden encontrar más obstáculos para atravesar la misma ciudad. Escuchemos al doctor Sócrates López Pérez hablar sobre el tema.
13: Entonces, aquí lo que necesitamos realmente es construir un plan metropolitano de movilidad, en la cual se incluya, yo creo que priorizar al peatón, priorizar a las personas para que se transporten en los modelos de movilidad públicos, seguros, accesibles, que se puedan enlazar con ciclovías, y a partir de eso ya planear realmente este gran plan de movilidad que dé la posibilidad de que asegurar de que la mayor cantidad de población nos podamos utilizar este tipo de infraestructura vial, de transporte público.
4: Y es que hablar de movilidad no debería de significar enfrentar a peatones contra los automovilistas. Una ciudad debe funcionar para quienes caminan, conducen, utilizan el transporte público o se desplazan en bicicleta. También para niñas y niños, personas mayores y personas con discapacidad, porque todos en algún momento hemos sido peatones. Pero al final, ¿qué se puede hacer? Entonces, si construir más puentes no es suficiente, ¿qué es lo que tiene que cambiar?
13: Y sí, sigue siendo la prioridad los vehículos. O sea, la ciudad está hecha para vehículos, pero para una ciudad chica. Los vehículos ya rebasaron incluso el volumen que pueda satisfacer toda la infraestructura que tenemos para satisfacer esa movilidad de, por vehículos, ¿no? Y se sigue pensando en que esa debe ser la prioridad. Por lo tanto, vamos a poner más puentes peatonales. Y en realidad, pues las tendencias hoy de las grandes ciudades es realmente el centro principal hoy de todos los planes de desarrollo de movilidad, pues son los peatones, ¿no? O sea, el uso de semáforos especiales, toda la planeación de los grandes cruceros ya no es por puentes, sino es básicamente con semáforos inteligentes, con táctica urbana, que es precisamente mejoramiento de la señalética en los cruces, en forma racional, perfectamente diseñada con modelos y algoritmos que den la posibilidad de que el peatón, al hacer esos cruces, sea en forma segura y protegiendo realmente al peatón, ¿no? Tenemos que hacer ajustes precisamente en esos cruceros en forma inteligente porque siguen siendo prioridad los vehículos. Y en este caso, uno que maneja un vehículo va a tener siempre mucha ventaja contra el peatón.
4: Regresamos a la calle. Los automóviles siguen avanzando, el semáforo cambia y es momento de cruzar. En Pachuca, cada cruce cuenta una parte de la misma historia. La historia de una ciudad que ha crecido alrededor del automóvil, pero que ahora tiene que decidir qué lugar quiere darle a quienes la recorren a pie. Porque una ciudad no solamente se mide por qué tan rápido podemos atravesarla, también por qué tan seguros estamos mientras transitamos. Agradecemos al maestro Raúl López Domínguez, ingeniero en transporte, y al doctor Sócrates López Pérez por su participación en esta investigación. Investigación y realización, Gloria Guzmán y Paola Juárez, para Suma Noticias Radio.
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22: Temperatura 28 grados centígrados.
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23: Son las 3 con 4 minutos.
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3: Son las 3:18.

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10: Son las 3 con 30 minutos.

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7: Son las 3:47.

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10: Temperatura 28 grados centígrados.
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11: Son las 4 en punto.
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0: ¿Te acuerdas cuando tenías 20 años y podías dormir pocas horas o de plano no dormir nada durante varios días? O cuando podías salir de fiesta o caminar todo el día, cenar muy tarde y al día siguiente levantarte como si nada. Y ahora resulta que con una mala postura, un mal movimiento o quizá una noche de desvelo o hacer un simple esfuerzo al que no estás acostumbrado, ¿puede dejarte con dolor o malestar durante varios días? ¿Les ha pasado? ¿Será que después de los 30 nuestro cuerpo cambia o simplemente empieza a cobrarnos los excesos? ¿Qué piensan ustedes? Muy buenas tardes a todas y todos. Gracias por acompañarnos en una emisión más de En Frecuencia Fisio, transmitido por Radio UAEH Zimapán. Soy Mariela Trejo, soy fisioterapeuta y el día de hoy vamos a hablar de un tema que nos interesa a todos, pero especialmente a todos aquellos que nacimos antes del año 2000 y nos preguntamos qué pasa con nuestro cuerpo después de los 30 años. ¿Qué cambia realmente? ¿Ustedes notaron cambios ya en su cuerpo? ¿O sigue normal como antes? ¿Qué dice el público? Quiero que hoy descubramos algo muy importante. Tener 30 años no significa que nuestro cuerpo ya se vuelva viejo. Pero sí es una etapa en que vale la pena empezar a cuidarnos y prestar mucha más atención a las actividades de nuestra vida diaria. Cómo nos movemos, cómo descansamos, cómo cuidamos nuestros músculos, huesos y articulaciones. Así que quédate conmigo porque hoy vamos a descubrir qué está pasando realmente dentro de nuestro cuerpo después de los 30. ¿Qué cambios son normales y, sobre todo, qué podemos hacer para mantenernos en movimiento? ¿Realmente todo cambia a partir de los 30? Primero vamos a romper ese mito. No existe un interruptor que diga o que se active el día que cumplimos exactamente 30 años. Y que no, nuestro cuerpo en ese momento nos diga, a partir de hoy inician tus achaques de la edad, entre comillas. Y comenzamos a perder músculo, o van a iniciar nuestros dolores, o ya nos va a rechinar la rodilla, o vas a sentir malestar donde antes no lo sentías, te vas a volver más lento, tus lesiones se van a recuperar cada vez más lentas. No, no es así. Afortunadamente, no quiere decir que en el día siguiente de cumplir 30 años vamos a empezar con todos estos malestares. Los cambios relacionados con la edad son progresivos y están influenciados por muchos factores. Entre ellos puede ser la genética. Por ejemplo, si nuestros papás, nuestros abuelos tuvieron alguna condición, alguna enfermedad, bueno, no precisamente nos va a ser obligatorio que nos la hereden, pero sí vamos a ser más propensos a nosotros contraer la misma enfermedad o la misma lesión que nuestros padres o nuestros abuelos. También va a influir nuestra actividad física. ¿Qué tanto movimiento, qué tanto deporte realizamos o si de plano somos sedentarios? Nuestra alimentación, si llevamos una alimentación balanceada o en excesos. La calidad y cantidad de sueño con el que vivimos, porque hay personas que somos como búhos, que no dormimos durante la noche. Las enfermedades que se nos puedan ir presentando, el nivel de estrés que vivimos día a día, porque en la actualidad, pues las personas laboralmente activas son las que viven más estrés. Si las comparamos con, por ejemplo, nuestros abuelos, ¿no? Que llevaban ellos un estilo de vida más tranquilo al que actualmente estamos acostumbrados a vivir. Y por supuesto, también nuestros hábitos. Todas aquellas actividades a las que estamos acostumbrados a realizar, todo eso va a influenciar ¿en qué momento van a presentarse nuestros achaques de la edad? Y lo pongo entre comillas, porque habrá personas que tengan 60, 70 años y no les duela nada. Aquí les quiero presumir el caso de mi abuelo. Mi abuelo tiene 90 años y afortunadamente no le duele nada. Sí tiene ahí un problemilla de audición, pero bueno, creo que ya es también propio de la edad. Pero no le duelen las rodillas, no le duelen las articulaciones. Él quiere andar trabajando, quiere andar moviéndose, valiéndose por sí solo. Y si lo comparamos con un adulto de 40 años que se la pasa en la oficina, que tiene una vida de sedentarismo, pues ya tiene problemas en la columna, ya tiene problemas en los hombros, ya está estresado, ya está con cansancio crónico, presentando los famosos achaques de la edad. Y bueno, aquí quiero compartirles un dato muy interesante. ¿Sabían ustedes que a partir de la adultez temprana podemos empezar a perder masa muscular de forma gradual si no la estimulamos adecuadamente? ¿Qué quiere decir esto? Bueno, esto se refiere a que nuestros músculos se van adelgazando poco a poco. Y no solo perdemos fuerza, sino que actividades que antes hacíamos sin ningún problema, ahora van a comenzar a costarnos más. Por ejemplo, aquí vienen los ejemplos para que sea más fácil de entender. ¿Qué pasa si usted se levanta de su silla? ¿Lo hace de inmediato o necesita más impulso? ¿Necesita más fuerza para levantarse? ¿O necesita apoyarse de los reposabrazos? ¿O necesita que alguien lo ayude a levantar? Por ejemplo, si tiene que subir escaleras, ¿lo hace de una forma continua o va subiendo un pie, esperando al otro, y luego sube el que sigue, y así nos vamos, o las va subiendo inmediatamente? ¿Qué pasa al cargar, no sé, las bolsas del súper? ¿Puede hacerlas en una sola vuelta o hay que hacer varias vueltas para que no carguemos en una sola exhibición? ¿Qué pasa cuando tenemos que mantenernos de pie durante mucho tiempo? ¿Resistimos o ya estamos cansándonos de un pie, descansando el otro, ya estamos buscando dónde sentarnos, dónde recargarnos? Todo esto pasa porque nuestros músculos empiezan a perder fuerza cuando no los estimulamos o los trabajamos. Y desde la fisioterapia hay algo fundamental. Queremos que el paciente tenga músculos fuertes y capaces de ayudarlo a vivir, ayudarlo a realizar sus actividades de la vida diaria durante todos los años de su vida. Hablemos un poquito del músculo, uno de los temas que más trabajamos o que más importancia le damos dentro de la fisioterapia. Muchas personas piensan que cuando les decimos, es que usted necesita trabajar, necesita fortalecer sus músculos, lo decimos por una, no lo decimos por una cuestión de estética, ajá. O que queremos que tenga unos brazos fortachones como Popeye. ¿Se acuerdan ustedes de Popeye? Y no se trata solo de eso, al menos no en fisioterapia. Hay algunas otras disciplinas como el fisicoculturismo que sí se dedican a trabajar los músculos por estética corporal. Pero esa es otra historia. En algún otro episodio platicaremos del fisicoculturismo e invitaremos a un experto para que nos venga a contar de qué se trata y nos presuma sus músculos, claro está. Y bueno, pero por ahora volvamos a la fisioterapia, que es de lo que nos interesa hablar el día de hoy. Ya se me fue, ¿en qué nos quedamos? Ah, sí, estábamos hablando de que para los fisioterapeutas necesitamos que el músculo sea una herramienta de independencia. Porque un paciente, entre más fuerte, va a poder moverse mejor, va a poder levantarse sin ayuda, va a poder mantenerse en equilibrio, evitar caídas, realizar todas sus actividades de la vida diaria, bañarse solo, ir a buscar sus propios alimentos, realizar sus actividades laborales, porque ya les ponía yo el ejemplo de mi abuelo, tiene 90 años, pero él quiere seguir cuidando sus plantas, él quiere seguir sembrando, él quiere seguir haciendo muchas cosas. Y también viene a mi memoria una paciente que acabamos de de ver en el consultorio. Ella tiene 94 años, me acuerdo. Saludos, doña Mari, yo sé que nos está escuchando desde Pacula. Esta paciente, déjenme contarles que ella llegó con un dolor en la espalda alta, a la altura del cuello. Ajá. ¿Pero qué creen? Se ocasionó ese dolor porque la señora le gusta andar con su machete cortando el pasto afuera de su patio. Y ella me queda viendo fijamente y me dice: mijita, necesito que me quites el dolor porque quiero seguir viviendo. Yo me quedé impactada porque es una paciente de 94 años que igual no le duele nada. Bueno, esta lesioncita, pero pues se la ocasionó trabajando, ¿no? Pero no le duele nada, ella quiere seguir haciendo sus actividades, quiere seguirse valiendo por sí sola. Y algo que también me comentaba uno de sus hijos es que ella, a pesar de su edad, se hace sus propias tortillas. Entonces es impactante cómo estos pacientes están acostumbrados a valerse por sí solos. Y es importante que en fisioterapia pues trabajemos su fuerza, su equilibrio. Con doña Mari, por ejemplo, trabajamos algunos ejercicios para que ella siga realizando las actividades que tanto le gustan, pero sin ocasionarse más lesiones. Y bueno, si entrenamos nuestro cuerpo, recibe el mensaje, nuestros músculos reciben el mensaje de que necesitan conservar esa capacidad. Pero si pasamos años siendo sedentarios, también nuestro cuerpo se va a adaptar a esta condición. Y eso nos va a traer lesiones o nos va a traer los famosos achaques de la edad a más temprana edad. Ajá. Lo que yo también le comento mucho a mi papá, él tiene 66 años y siempre me dice: es que me duelen las rodillas. Y yo: ay, papá, tú que tienes 66 te quejas, yo que apenas tengo 30 y algo, que todo me duele. O sea, podemos comparar eso. La gente de antes estaba acostumbrada a un estilo de vida cada vez más rudo, más fuerte. Sus trabajos eran más pesados. Si los comparamos con el estilo de vida que llevamos ahora, que aparentemente y entre comillas son más tranquilos porque son de oficina, pero empezamos con las molestias de la edad cada vez más jóvenes. Así que díganme ustedes, ¿cuánto tiempo llevan sin hacer ejercicios de fuerza? Y no me digan: oye, Mariela, yo me voy a caminar todas las tardes, le doy 5 vueltas al Puerto del Ángel, por ejemplo. Porque aunque caminar de verdad es maravilloso y nos ayuda con el sistema cardiorrespiratorio, nos ayuda con la circulación, pues no logra sustituir el trabajo específico de fortalecimiento que necesitamos. El caminar no ayuda a fortalecer todos los músculos que necesitamos para mantenernos firmes, mantenernos en equilibrio y mantenernos en buena salud. Entonces es importante trabajar todos los demás ejercicios. Y bueno, también me gustaría comentarles que para trabajar el ejercicio de fuerza no es que nos vamos a poner a hacer pesas y pesas y pesas y barras y ejercicios que impliquen un desgaste físico y emocional. Son ejercicios desde muy simples que podemos hacer con ligas de resistencia poco a poco y de forma progresiva. Así que quedamos que tenemos que caminar, movernos, mover nuestros hombros, mover nuestra cadera, nuestro cuello, levantarnos de nuestra silla si es que estamos en oficina, si es que estamos manejando por muchas horas, si es que se la pasan todo el día en la cabina de la radio, ¿verdad, Dani? Hay que levantarnos cada ratito para que nuestro cuerpo se active. Nuestro cuerpo necesita pequeñas dosis de movimiento durante todo el día. Así que vamos a un pequeño corte informativo en lo que todos aprovechamos para movernos y estirarnos un poquito. No le cambien, seguiremos hablando de los cambios físicos a partir de los 30 años. Regresamos.
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2: Son las 4 con 16 minutos.
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0: Estamos de regreso en Frecuencia Fisio a través de Radio UAEH Zimapán y hoy estamos platicando sobre cómo sentimos que empezamos a envejecer cuando cumplimos 30. Y antes de continuar con nuestro tema, quiero invitarlos a que se pongan en contacto con nosotros directamente a los números en cabina al 759-72-833-33 o a través de las redes sociales de la estación. En Facebook nos encuentran como Radio UAEH Zimapán 99.5. Sigan la página para que conozcan las distintas actividades y temas que se van ofertando durante todas las semanas. Y bueno, dicho esto, quedamos que después de los 30 años notamos cambios en nuestro cuerpo, pero no tenemos que mirar todo el conjunto. ¿Cuánto nos movemos? ¿Cuánto músculo tenemos? ¿Cómo dormimos? ¿Cómo comemos? ¿Y cómo es nuestro estilo de vida? Porque todo esto también va a repercutir y generar cambios en nuestras articulaciones y en los tejidos que las unen. Que estoy hablando de los cartílagos, los ligamentos y los tendones, que aunque parecieran uno solo o que llegan a la consulta y me dicen es que me duele mi ligamento cuando lo que le duele es un músculo, por ejemplo, son tejidos totalmente diferentes. Y bueno, aquí me gustaría hablarles un poquito de los tendones porque son de los más delicados y los más tardados en recuperar. Son los que se encargan de unir al hueso con los músculos, pero que no tienen la misma capacidad de adaptación que un músculo y su respuesta a las cargas y a los cambios es muy diferente de acuerdo a la edad. Por ejemplo, les voy a contar el caso de un paciente. Pasó justo ahora en las actividades deportivas de las fiestas patrias. Es un paciente de 36 años, mayormente sedentario, y de la nada se aventó la carrera de los 8 kilómetros sin preparación previa. Su cuerpo entró en shock. ¿Se imaginan sus pobres tendones? ¿Sus músculos cómo reaccionaron? Y no con esto digo que correr sea malo, no, para nada, al contrario. Vamos, ningún deporte es malo a ninguna edad. El problema es pasar de 0 a 100. O sea, si hasta hoy soy sedentaria y no realizo ninguna actividad y a partir de mañana me voy a correr 8, 10, 15 kilómetros, bueno, pues entonces ahí me voy a ocasionar una lesión. Y desde la fisioterapia hablamos mucho de la progresión de cargas. Si quieres comenzar a correr, a entrenar, no sé, a levantar pesas o quieres hacer cualquier deporte, tu cuerpo necesita tiempo para adaptarse. Porque, pues no se trata de que le tengamos miedo al movimiento, no. Se trata de darle al cuerpo un estímulo adecuado. Porque de lo contrario, nos vamos a topar con alguna lesión y con una pregunta muy común con los pacientes. ¿Por qué siento que ahora me recupero más lento que antes? Y esto pasa mucho en los deportistas. Mariela, ¿por qué si hace 3 años que empecé a atenderme de una lesión en el tobillo, en una semana estaba resuelta? Y ahora que ya tengo 38, esa lesión pues está tardando semanas en salir. Bueno, pues la recuperación de una lesión va a depender de muchas variables. Entre ellos, el tipo de lesión, si fue un ligamento, un tendón, un músculo, una articulación, un hueso. la magnitud, qué tan grande fue esa lesión, si solo fue un desgarre, si solo fue una luxación, o ya te fuiste, no sé, a una fractura, a un desgarre completo del ligamento, donde ahí ya tienes que entrar a una cirugía, por ejemplo. También va a influir el estado general de la salud del paciente, el sueño, la nutrición, la carga física y el proceso de rehabilitación. Aquí aclaro, siempre es bueno tener a un buen fisioterapeuta de confianza y que el paciente pues acate el tratamiento, porque a veces les indicamos tarea en casa, no sé, ejercicios, colocarse hielo, por ejemplo, y si el paciente no lo hace, pues bueno, ya tampoco va a depender del tratamiento del fisioterapeuta. Pero la edad sí será un factor vital en la recuperación. Aunque el paciente es totalmente diferente. Aquí viene otro caso. Pueden ser dos pacientes de 40 años. Los dos tuvieron un esguince de tobillo grado 2. Pero cada paciente se va a recuperar de manera diferente. Y también va a pasar con un paciente que tenga 15 años y se fracturó una mano, contra un paciente de 50 años que se fracture la misma mano. Sí, la recuperación va a depender de muchos factores y la edad es uno de ellos. Y bueno, antes de que vayamos cerrando el tema de hoy, me gustaría compartirles unos fisiotips. ¿Qué tenemos que hacer para que la edad no nos llegue de golpe, para que no a los 30 años digamos, híjole, ya me duelen las rodillas, ya empecé con mis achaques de la edad, ¿no? Curiosamente, en estas semanas, dos chicas y un paciente de 28 años, ¿pueden creerlo? 28 años, me llegaron con la idea de que ya están muy grandes, que ya tienen muchos años y que ya empezaron con los achaques de la edad. Dije, ¿qué les está pasando a estos 28 añeros que se están sintiendo viejitos tan, tan jóvenes? Para todos ustedes, aquí les van unos fisiotips que es muy importante que pongamos en práctica para que lleguemos a una edad avanzada, totalmente sanos, con fuerza y con calidad de vida. El primer fisiotips sería hacer ejercicios de fuerza, que fue con el tema que iniciamos. Recuerda que no necesitas convertirte en un fisicoculturista, ya dijimos. Bueno, que si te llama la atención y te agrada esa idea, lo puedes hacer. Pero no es sumamente necesario, ¿no? Sí necesitamos darle a nuestros músculos una razón para mantenerse fuertes. Fisiotip número 2. Muévete durante el día. Si pasas 8 horas sentado, una hora en el gimnasio no borra completamente esas 8 horas de sedentarismo. Levántate, camina, utiliza las escaleras, deja estacionado el auto a 3 cuadras de tu trabajo para que tengas que caminar. Y vamos a hacerlo progresivamente. Hoy lo dejamos a 3 cuadras, en una semana 4 cuadras, y así vamos a ir aumentando nuestra fuerza, nuestro movimiento, trabajando ejercicios de respiración y favoreciendo nuestra calidad de vida. Número 3. Cuida tu movilidad. ¿Qué quiere decir esto? No esperes a sentirte rígido para empezar a moverte. No hay que esperar a que nos empiece el dolor, a que nos empiecen a tronar las articulaciones, a que estemos crujientes para empezar a hacer movimiento. Ya les decía, podemos hacerlo de manera progresiva, de manera constante, para que nuestro cuerpo se vaya adaptando y no genere nuevas lesiones. Número 4. Duerme y recupera tu cuerpo. Esto es vital, esto es muy, muy importante. El descanso no es un tiempo perdido, porque muchos piensan, ¿no? Híjole, es que me tomé una siesta por la tarde, perdí esa hora de tiempo. No, nuestro cuerpo también necesita dormir, necesita descansar. Es una parte del proceso de recuperación. Si nuestro cuerpo no duerme y no descansa las horas que se requieren de acuerdo a nuestra edad, bueno, pues también vamos a empezar a tener alteraciones, vamos a empezar a a presentar algunos cambios que nos van a ir generando, pues, que empecemos a envejecer más rápido, que empecemos a tener más dolores, más cansancio crónico. Y bueno, pasamos al número 5. Cambia de posición frecuentemente. No permanezcas todo el tiempo sentado o todo el tiempo parado. Recuerden que todo en exceso es malo. Ya decíamos, si nuestro trabajo es de oficina, mínimo cada 2 horas debemos de levantarnos, estirarnos, cambiar de postura. Si tú pasas muchas horas manejando, por ejemplo, hablemos de un chofer de una combi, bueno, lo ideal también es que mínimo cada 2 horas, pues en medida de lo posible, se baje de su transporte, dé unos pasos, camine, se estire, mueva las piernas, los brazos, el cuello, para evitar rigidez, evitar que nuestros músculos se cansen y con el tiempo aparezcan contracturas o lesiones importantes en el músculo. Número 6. Aumentar las cargas poco a poco. ¿Qué quiere decir esto? Lo que les contaba del paciente, ¿no? Si el día de hoy eres sedentario, no quieras el día de mañana correr 8 kilómetros. No quieras recuperar en una semana lo que no has hecho durante años. O sea, no porque mañana me vaya yo al gimnasio 8 horas corridas, mi cuerpo se va a fortalecer o va a cambiar como si llevo 2-3 años ya practicando un deporte. Entonces, no querramos recuperar el tiempo perdido en un solo día. Recuerden que esto tiene que ser constante, fluido y tenemos que ser disciplinados. Número 7. Cuida lo básico. ¿Qué es lo básico? Bueno, pues nuestra alimentación, llevar una alimentación balanceada. Pues debemos de comer lo que nos dicen actualmente los nutriólogos, es que debemos de comer de todo, pero en porciones adecuadas, en las porciones que de acuerdo a nuestra edad, de acuerdo a nuestro físico, de acuerdo a nuestras actividades que realicemos, pues serán las que necesitemos. Llevar una buena hidratación. Esto también mucho ojo en los que practican deporte, porque me dicen, no, pues es que sí tomo agua. Bueno, recuerden que también necesitamos alguna bebida rehidratante para recuperar todas esas sales y minerales que perdemos durante el ejercicio. Y lo que ya hablábamos del descanso, tomar nuestras horas completas de sueño, que también se van a basar en la edad. Recuerden que los bebés necesitan, por ejemplo, muchas horas de sueño. Los adultos mayores, pues ya disminuyen las horas que ellos necesitan dormir, pero en un adolescente o en adulto joven, recuerden que vamos de 7 a 8 horas mínimo de sueño para alcanzar un sueño reparador y de calidad. En el número 8, no normalicemos el dolor. Esto también es muy frecuente en los pacientes, porque les pregunto, bueno, ¿y cuánto te duele? ¿Desde cuándo te duele esa rodilla, esa pierna? Pues lo normal, no. Recuerden que lo normal es que no nos duela nada. Y no te duele, recuerda esto también, no te duele porque ya tengas 30 años. No, nos duele porque hemos llevado a lo mejor una mala calidad de vida, porque no hacemos ejercicio, porque somos sedentarios, porque no comemos lo ideal, no tomamos agua. No sé, pueden ser muchos factores los que van a influir, no solamente que ya cumplamos 30 años o más. Y número 9, no esperes a lesionarte. Eso también es muy importante. Vayan con su fisio, no esperen a que les duela algo para que empiecen a cuidarse. Y el número 10, y el más importante creo yo, conoce a tu cuerpo. Nuestro cuerpo siempre nos va a dar señales. Y principalmente, visiten a su fisioterapeuta de confianza. Si te das cuenta, ninguno de estos 10 fisiotips habla de intentar volver a tener el cuerpo que teníamos a los 20. Habla de algo muchísimo más importante. Aprender a cuidar el cuerpo que tenemos el día de hoy, para que pueda acompañarnos durante muchos años más de vida. No podemos detener el paso del tiempo, pero sí podemos decidir cómo nos relacionamos con nuestro cuerpo mientras el tiempo pasa. Y así llegamos al final de una emisión más de En Frecuencia Fisio. Muchas gracias a todos por escucharnos. Sigan disfrutando de este bello mes de estas fiestas patrias. Gracias, amigos de producción y controles. Yo soy Mariela Trejo, soy fisioterapeuta. Gracias por acompañarme, escucharme y sobre todo por regalarte estos minutos a tu salud. Nos escuchamos la próxima semana aquí en Frecuencia Fisio, donde el movimiento es vida y la fisioterapia es esencial. Hasta la próxima.
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19: Son las 4 con 34 minutos.
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21: Hace 40 años, el 26 de abril de 1986, durante una prueba de seguridad en el reactor 4 de la planta nuclear Vladimir Ilich Lenin, en Ucrania, ocurrió el peor accidente nuclear de la historia, el desastre de Chernóbil. Para controlar la radiación emitida por la planta, se construyó un sarcófago de hormigón y estructuras metálicas, que en 2016 fue sustituido por un arco gigante de acero diseñado para durar al menos 100 años y permitir el futuro desmantelamiento del reactor dañado. A pesar de esa protección, la planta sigue emitiendo emitiendo radiación que es peligrosa para casi todos los seres vivos, por lo que aunque es posible acercarse, el vivir ahí no es una opción. Bueno, para casi todos los seres vivos. Recientemente se descubrió un hongo que es capaz de vivir allí. Cladosporium sphanosphaermum no solo ha logrado sobrevivir en la planta llena de radiación gamma, sino que se alimenta de ella. Todo esto gracias a un pigmento que nosotros como humanos también poseemos, la melanina. La melanina es el pigmento que le da color a nuestra piel, pero en el caso de este hongo le ayuda a captar la radiación y convertirla en energía química para crecer. Este proceso se conoce como radiosíntesis. Este curioso hongo está siendo estudiado por la NASA para evaluar su utilidad para proteger las naves tripuladas en sus viajes a otros planetas, como Marte. Así, una vez más, se demuestra la importancia de estudiar la diversidad de nuestro planeta que tanto nos ha ayudado en los avances tecnológicos. Información y voz, Emma Pacheco.
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6: Son las 4 con 49 minutos.

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1: Temperatura 26 grados centígrados.
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2: Son las 5 con 3 minutos.
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Camaradas, nada más empezando esta canción de Llegaron los Gorrones de nuestro gran cronista citadino Chava Flores y luego la agresión. La agresión de mi buen amigo Víctor Sony, que está del otro lado de los controles y me dice, ¡ay, le hablan, Inge! Le digo, ¡ay, pues el comal le dijo a Loya! Yo creo que eso de la gorra, mis queridos amigos, es literalmente un arte. Yo creo que todos lo practicamos. Bueno, no todos, ¿no? Mi esposita me diría, no, yo jamás iría a un lugar donde no fuera yo invitada. No, pues ese es el chiste, ¿no? La gorra, como dice Chava, ¿no? Invitaron a uno y llegaron 15. Oigan, mis queridos amigos, pues así fue que iniciamos este tema. Fue una sugerencia, un comentario que nos hizo el señor David Chávez Aguilar la sesión pasada acerca de que qué buenas descripciones de la idiosincrasia del mexicano hacia Chava Flores. Así que como Chava Flores ya es invitado, y no de gorra, sino es invitado normalmente, porque tiene muy buenas canciones aquí a Joyas de Plata, pues juzgué que era de alguna manera divertido, que eso nos iba a divertir muchísimo, y puse una de ellos, una de las más conocidas, Llegaron los Gorrones, y sigue siendo válida, ¿eh? ¿Cómo están, mis queridos amigos? ¿Como pingüinos o asándonos? Precisamente estábamos platicando en la mañana. Bueno, hace rato que llegué aquí a la estación. Antier, amigos, había una... No escarcha, era una capa de hielo literalmente en el parabrisas del coche que queda a la intemperie. Intenté quitarla con la manguera a la... Se puede decir a la temperatura ambiente que salía de la manguera, de la llave. No, amigos, no más nada. Tuve que ir con mucho cuidado. Bueno, más bien fui y calenté agua, la mezclé, la entibié y solamente así, poco a poco, pude derretir esa capa. Increíble, ¿no? Bueno, el domingo no sé cómo la hayan pasado, pero también estuvo así, tremendo. Fíjense que tenemos una fuentecita de esas que jala con el sol para los pajaritos, porque hay muchos pajaritos por ahí por donde vivimos. Entonces tienen su fuentecita y les es muy agradable ir a tomar agua y bañarse. ¿Pero qué creen? Efectivamente, también en ese platón había... Me llamó la atención porque se oía como que quería jalar la bomba, la bombita que tiene, que es solar, pero con el poquito sol que había. Y nada, estaba congelada. Dije, no hombre, esto sí estuvo duro. Y ahorita, que todos en la mañana... Salimos de casa con ropa térmica, traigo una no playera, sino una camisa de cuello largo, traigo mis suéteres esos de jerga, ¿se acuerdan? Qué calientitos son. Y ya me estoy asando, porque el sol está pero súper quemante. Pues espero que les haya gustado, haya prendido la vela, Chava Flores, que estoy seguro que sí. Camaradas, es un gusto estar con ustedes y hemos escogido buena música porque además tuvimos muchas peticiones. Pero vamos a empezar con, a ver, ¿quiénes tenemos anotados aquí que cumplen años con los cumpleaños y festejos? Vamos a felicitar a quienes hoy, 25 de febrero, cumplen años o los acaban de cumplir o pronto los van a cumplir, porque además es increíble, amigos. Recuerden que febrero, esta es la última sesión del mes de febrero. ¿Por qué? Porque febrero tiene 28 días. Así, tan sencillamente, increíble. Pasamos al tercer mes, ya a marzo. Pues de los mensajes que recibimos en días pasados y que hemos estado recibiendo, felicitan a Paola Lizeth Moreno Baltazar, inclusive, creo que pidieron una complacencia para ella. Sí, la vamos a complacer, por supuesto, con una de quién va a ser. Ah, aquí está, es la de Rafael, Como Yo Te Amo, muy, muy bonita. Entonces, felicidades para la señorita Paola Lizeth Moreno Baltazar, para Rosalvita Alcántara Cruz y para Amada Cruz Jiménez, conocido
conocida como Amadita. Por lo pronto, estos son los que nos están llegando, pero esto está vibre y vibre, así que poco a poco los vamos a ir mencionando. Oigan, mis queridos amigos, pues estoy seguro que ya con este solecito entraron en calor. Ya sé también que nuestros amigos de Radio YH Actopan ya están conectados, Vic, sí, ¿verdad? Y ahí es día de plaza, o sea que hay mucho calor humano. Pues, ¿qué les parece si entonces empezamos con esta complacencia de Rafael, Como Yo Te Amo? Que, por cierto, me platicaba mi esposita cuando le comenté la música que íbamos a poner, o que iba yo a poner, me dijo, ay, dice, esa me gustaba mucho. Ah, pues mira, matamos dos pájaros de un tiro. Esta petición viene también, se había quedado en el tintero, Carnavalito con Roberto Carlos. Fue una petición que hicieron la semana pasada y no nos dio tiempo de poner. La vamos a poner ahorita. Y con Alejandro Cardona y su danzonera, ándele pa' que amarre, La Paloma. Pues mis queridos amigos, súbanle al volumen, tomen su lugar, como digo yo, agárrense de donde pueda, hagan espacio, porque en 3, en 2, en 1, ¡comenzamos!

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3: Son las 5:17.

Camaradas, me decía mi buen amigo Víctor Sony, que de una vez lo presento, está del otro lado del cristal, y él es quien va a operar o está operando los controles. Está ahora sí que atrás del vidrio. De este lado está su buen amigo Julio Argüelles Romo, la voz del recuerdo, atrás del micrófono, en la producción de Joyas de Plata, nuestro buen amigo Edgar Santos Ibarra, y en la dirección de Radio YH Pachuca, Mari Carmen Hernández Castelán. Ah, pues me decía Vic, qué buen danzón, Inge, dice, tú se antoja estar en una tardecita ya en Mocambo, por ahí en la playa, en Veracruz, no en la playa, sino en algún jardincito ya de Veracruz, echando danzón. Qué buen danzón, La Paloma. Antes escuchamos Carnavalito con Roberto Carlos y Como Yo Te Amo con Rafael. ¿Cuántos años ya lleva Rafael, Vic? Chorro, ¿verdad? Qué bruto, ¿no? Ya va a tener fácil bodas de plata, de oro, ¿sí? Como cantante. Oigan, camaradas, a ver, anoten el WhatsApp, porque recuerden que estamos transmitiendo en vivo y muchísimas gracias por todos los mensajes que nos están llegando. Ahorita los leo hecho la raya, pero anótenlo. 771-142-6712. 771-142-6712. A ver, llegaron estos mensajes también, tanto de cumpleaños como de saludos. Vamos a acabar con los cumpleaños. Atzel Jiménez, allá en Cachihuapan, Estado de México. Perfecto, órale. Ah, mi amigo de toda la vida, Juan Arce González, creo que cumple pues todos los años del mundo como yo. Felicidades, mi querido Juan. A Gabriel Flores Luna. Ay, miren. Al tío Beto Cruz hasta el cielo, que ya está con el creador. Pues al tío Beto Cruz también le mandamos sus saludos. Felicidades al camarada Julio Argüelles Romo. Amigos, es hasta el día 2 de marzo. Pero como yo les siempre he dicho, ¿no? Hay que cacarear los cumpleaños, ¿no crees, Vic? Porque luego resulta que, oye, ¿por qué no me felicitaste? Pues yo que iba a saber cuándo era tu cumpleaños. Bueno, ya están anunciados. Gracias al camarada. Ya no hay falla, dice Vic. Gracias al camarada Gonzalo Cruz, que mandó este mensaje. Muchísimas gracias. Es hasta el 2 de marzo. Bueno, ya no falta nada, tomando en consideración que son nada más 28 días. Mandan saludos a Rubén. Saludos a Rubén Barrera Morales y a Abraham Jiménez Chapa, a Emiliano Cruz García y Eric Hernández Martínez. Ay, manda a nuestro buen amigo Gerardo, que nos está escuchando, que está en el hospital. Gerardo, que todo salga bien. No hay como la buena música y la actitud, porque eso ayuda mucho. Ahora sí que todo está en manos de los doctores, pero ayuda muchísimo la actitud. Gerardo, un abrazote desde acá. Diego Fonseca, buen amigo Diego Fonseca, que está escuchando. Ernesto Negrete, Berenice y su hijo, y Leono, que es el mejor amigo del Wilson Argüelles Frías. Pues sí, efectivamente. A ver, ¿quién más? Ah, miren, siguen llegando, muchísimas gracias. Brenda Delgadillo, Javier de la Vega, desde Querétaro, muchísimas gracias. Gildardo Ortiz, también desde Querétaro. ¡Wow! ¡Qué padre tener tantos amigos en diferentes lugares! ¡León! Desde Querétaro. León es el novio de nuestra hija Ana. León, muchas gracias. Esa fue inserción pagada para quedar bien. ¡No! ¡No es cierto! ¡No es cierto! Muchísimas gracias. Al amigo Aníbal Castelán, hasta Tulancingo. ¡Por supuesto! Enrique desde Tecámac, órale, desde la hermana República de Tecámac. Al buen amigo Gilberto y Rocco y Ringo, amigos del Wilson allá en Querétaro, muchísimas gracias a todos ustedes por sus mensajes. Es muy agradable recibirlos, y también a quienes ustedes quieran saludar. Bueno, pues, ¿qué les parece si continuamos en este mismo tenor? Y aquí vamos a escuchar dos temas que tienen muy, muy buena acogida. Hasta mañana con el Trío México. Es un bolero precioso. Y esta, que está de rompe y rasga, con Miguel Aceves Mejía. Cielo Rojo. Vic,
Hasta mañana. No, no, no, no, no te me vayas a ir. Así se llama la canción. Órale.

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5: Son las 5 con 32 minutos.
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Frenesí con Ray Conniff, un excelente tema para volver después de este corte informativo en donde todo tiene muchísimo interés. Camaradas, muchísimas gracias por todos sus mensajes, no han parado. El contador José Luis manda saludos. Fíjense que por su papá, por el papá del contador José Luis, yo conocí a la marimba Cuquita hace muchos años. ¿Cómo extraño a su papá? José desde Simapán, terminación de teléfono 0293, pide dos canciones de Los Panchos. Anotadas, estimado José, muchísimas gracias. Mandan saludos a Gabriel desde Chiapas, creo que es su hermano. Servido, mi querido amigo. Oigan, camaradas, tenemos aquí anotado definitivamente cuáles van a ser las complacencias que de alguna manera ahorita no las podemos poner, sacar al aire, pero ya están totalmente anotadas. Está la de Amor en el Aire con Rocío Dúrcal, No Tengo Edad con Changuetti, Hermanos con Pimpinela, esa creo que ya salió, Alma, Corazón y Vida nos pide el señor Gildardo desde Querétaro, claro que sí, con todo gusto, y el señor José desde Simapán, dos canciones de Los Panchos, ni se diga, pero por supuesto. Oigan, camaradas, el santoral del día de hoy es San Valerio. Yo el único Valerio que conocí, bueno, ahora sí que ni siquiera lo conocí, es porque mi escuela secundaria se encontraba en una avenida que todo el mundo la conoce como Río Mixcoac, allá en la Ciudad de México, pero su nombre verdadero es Valerio Trujano, háganme favor, y todo el mundo la conocemos por Río Mixcoac. Es el único Valerio que realmente, pero Valerio y Valeria, pues sí, sí es un nombre relativamente común. Bueno, pues felicidades a todos ellos. Y fíjense que quiero platicarles rapidísimamente que el programa de Generación Viva que se transmitió por el canal de televisión 13.1 de Suma TV fue el tema de las mascotas y su, pues, compañía, sus beneficios en los que somos de la tercera y de la cuarta edad, y estuvo muy padre. Pero fíjense lo simpático de todo esto. Yo les comentaba a la producción, le comentaba que sería muy agradable que independientemente de que llevaban un gerontólogo que habló de estas bondades de tener una mascota, obviamente con todos los cuidados y reservas, etcétera, etcétera, perdón amigos, que si me dejaban que en la segunda parte pues llevara yo a la Nana. Recuerden que la Nana es una de nuestras perritas que tenemos recogidas de hace muchísimos años, que la crueldad humana le hizo perder, aparte la confianza en la humanidad, un ojo, pero lo ha recuperado, se puede decir que la preferida de mi esposita, a quien le mando un beso, a mi esposita, no a la Nana. ¡Mua! Bueno, la Nana también. Y la llevamos al programa, o sea, debutó, háganme favor, debutó la Nana. Lo que me daba más risa es que todo mundo acariciándola, había chorro de gente, y la Nana para acá, y la Nana para allá, y le digo, oigan, ya me échenme un lazo, ¿no? Pero así es esto, mis queridos amigos, los que queremos a los perrijos, a los gatijos, a todas las mascotas en general, pues fíjense que fue un programa muy interesante, y el de mañana, de una vez se los comento, el programa de mañana de Generación Viva que se transmite por el 13.1, es televisión abierta, o sea, por internet ustedes la pueden entrar al canal 13.1, Suma TV, es los jueves a las 5 de la tarde. Fíjense que el tema va a ser las finanzas en la tercera y en la cuarta edad, porque todo el mundo piensa que la gente mayor ya no necesita preocuparse por sus finanzas, no es cuando más, caray. Cuando más, creo yo, pues ese va a ser el tema de mañana. Muchas gracias por los mensajes que nos siguen llegando. Que por cierto, el Wilson, ya ven que tiene su lugarcito aquí, le quiere mandar saludos a la Asha, que es una perrita husky muy querida, vecina de nosotros aquí en donde vivimos, y se puede decir que está pues técnicamente desahuciada o médicamente desahuciada, sin embargo son un ejemplo de vida porque nunca deja de mover la cola, nunca deja de darle gusto ver a sus amos, que pues lo único que les queda es, y a todos los que la queremos, pues que la pase bien en estos últimos
semanas o meses que en un momento dado le quedan. Wilson le manda ladridos de cariño a la Asha. Camaradas, vamos a continuar con la música que les tenemos preparado. Y hablando de tríos, ¿qué les parece esta de No llores con los Tecolines? Ándele. Y una que a mí en lo personal me gusta mucho, Ventanita Morada, del trío, la canta el trío Culiacán, y es de Joaquín Pardavé, él fue el autor, me gusta muchísimo. Y una con un vocerrón, para cambiar un poquito el giro, con Luis Pérez Mesa, El Sauce y La Palma. Mi querido Vic, No llores.

un mensaje de nuestra fan number one desde el cielo, la señora Gloria Kerber, que qué música tan bonita, música de antaño, y nos manda bendiciones a todos.

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2: Son las 5 con 44 minutos.
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Oigan, camaradas, me estaba diciendo mi buen amigo Vic, que este del Sauce y la Palma, me dice, Inge, usted la ha puesto con el Piporro, le digo, y me dice, es una joya, efectivamente, muy conocida también su versión del Sauce y la Palma. El Piporro era excelente cantante, independientemente de que los arreglos, pues, cómico-musicales que le hacía a las piezas, pero en general respetaba muchísimo todo el fondo, muy agradable el Piporro. Oigan, camaradas, fíjense que les cuento, el viernes nos fuimos mi esposita y yo porque teníamos varios compromisos a la Ciudad de México. Y yo estoy sorprendido, ¿no? Yo siempre he pensado que el día que haya necesidad de evacuar esa ciudad, no sé cómo diablos le vamos a hacer. Porque, pues ahora sí que nos fuimos de aquí a las 10 de la mañana, hasta eso nos fue bien. Nos tocó por ahí el clásico accidente, choque, ahí en Indios Verdes, que no falta, yo creo que es todos los días, es cosa de todos los días. Pero ya de regreso nos liberamos como a las 6:30 de ese viernes. Y entonces le digo, oye, según aquí esta aplicación, le digo, si nos vamos ahorita vamos a hacer 3:45. Dice, ¿qué? Sí, exacto, le digo. Le digo, creo que eso está mal. Pues no. Le digo, oye, pues no nos queda más remedio que meternos a un café. Nos metimos a una cafebrería que nos gusta mucho. Y bueno, pues ahí hicimos tiempo hasta las 9 y cachito. Pues ahora sí que leyendo libros, con un tentempié.

0: y ya más o menos salimos de allá a las 10 de la noche. Ya a las 10 ya nomás hicimos hora y media. Pero qué bruto, ¿no? Es increíble. Yo siento que ya muchas salidas de la Ciudad de México, llegadas, están colapsadas esas carreteras y no le veo pues mucha solución. Pero ya tiene que prever uno los días. Y luego, este mismo domingo, o sea, eso fue el viernes, el domingo fuimos al Arenal, porque resulta que yo tengo una hijadita ahí en el Arenal, nieta de doña Ceci, Carmelita, quien le mando muchos saludos, y nos pidió si podíamos ser sus padrinos de 15 años, pues encantados de la vida. Y entonces fuimos al Arenal porque, curioso, también hay plática, fíjense, les dan plática a la quinceañera, a los chambelanes, hasta eso muy agradable lo que les dijeron, del respeto tanto a la doncella, porque esa fue la palabra que usaron, como a ellos mismos, y porque no es un sacramento en estricto sentido. Y ya después de ahí, pues nos pasaron a su casa para deleitarnos, amigos, unas quesadillas de quelite. ¿Te la imaginas, Vic? ¿Eh? No, hombre, ¿qué les cuento, mis queridos amigos? Con un cafecito de olla. Y eso que el día estaba tremendo, ¿eh? Y que además, para acabarle de amolar, fue un domingo muy, muy especial. Pero bueno, gracias a Dios, todo salió perfecto. Ya regresamos a guarecernos aquí en nuestra casita, porque el clima estaba tremendamente frío. Oigan, camaradas, muchas gracias por sus mensajes. Recuerden, todos los pescamos aquí en el WhatsApp de la estación, tarde o temprano, pero los pescamos. Pues, ¿qué les parece si nos continuamos con bella música? Esta no tiene jefa. Fuego bajo tu piel con Eddy Gourmet y Los Panchos, a propósito de quien nos pedía desde Zimapán, una de Los Panchos. Y luego, con el conjunto Durango, una canción curiosona, El Pinacate, que también tiene su canción, digamos, en una versión muy chistosa con los polivoces. Bueno, vámonos, esa es mi preciosa canción, Fuego bajo tu piel.
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mis queridos amigos, ya está siendo la hora de que tengo que levantar el puesto, porque continuamos con programación de lo más selecta y sobre todo de interés para todos ustedes. Quiero agradecerles mucho la invitación que tuve de la señorita Isadora de la Fundación Hidalguense, me invitó a un convivium. No pude asistir, lamentablemente, pero por supuesto que muchísimas gracias de antemano. También quiero felicitar a Monse Vargas hasta Querétaro, felicitarla por su cumpleaños. Pues acuérdense lo que siempre les he dicho, mis queridos amigos. Cacaré en su cumpleaños, díganme qué fecha más importante hay que esa para ustedes mismos, para nosotros, pues realmente ninguna. Así que cacarenlo. Si no los felicitan, ahí sí, ya les pueden cantar la bronca. Oye, yo te avisé y tú no hiciste nada. Pero de otra manera, no se vale que le reclamen. ¿Sale? Pues, quiero agradecer a Víctor Sony, que estuvo en los controles, a nuestro productor Edgar Santos Ibarra. Van a transmitir el... Están transmitiendo. Él está trabajando ahorita también en otros lados. Está a control remoto. Nos está mandando instrucciones a control remoto. A Mari Carmen Hernández Castelán, muchísimas gracias, Mari Carmen, en la dirección de Radio YH Pachuca. Y saludo a todas las estaciones hermanas de esta estación que nos escuchan, ya sea este día o en diferente. Muchísimas gracias a todos. Muchísimas gracias, mis queridos camaradas, mis queridos joyoyentes, porque sin ustedes este programa no es nada. La verdad de las cosas. Recuerden lo que siempre les he dicho, que sean felices aunque no quieran. ¿Y qué les parece si cerramos con un tema sabrosón? ¿Cómo la ves, Vic? ¿Sí? ¿Te parece? ¿Te cuachalanga? Juega. Pues entonces, con la Sonora Matancera, sabrosito.

0: Nos escuchamos la próxima emisión para continuar con más melodías, anécdotas y memorias con Julio Argüelles Rum, la voz del recuerdo.
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5: Temperatura 25 grados centígrados.
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6: Son las 6:01.
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7: Muy buenas tardes, ya lo escuchaba usted, la actualidad en minutos. Bienvenidos a este corte informativo de la tarde. Iniciamos en la agenda nacional. El gobierno de Estados Unidos elevó la presión sobre México exigiendo el arresto de funcionarios corruptos que protegen a los cárteles y calificando la situación en la frontera como una invasión. Washington reconoció el aumento en la incautación de drogas y la caída de capos, pero advirtió que falta un golpe financiero a las estructuras criminales. En temas estatales, la Secretaría de Hacienda de Hidalgo proyecta un fondo de 500 millones de pesos para el próximo año con el fin de hacer frente a desastres naturales, blindando las finanzas públicas ante contingencias climáticas y manteniendo la disciplina fiscal. Finalmente, en el entorno universitario, la Universidad Autónoma del Estado de Hidalgo y la Secretaría de Desarrollo Económico Estatal sostuvieron una reunión para potenciar la preparación académica e impulsar la investigación aplicada en áreas farmacéuticas, aeroespaciales y energéticas, vinculando a los jóvenes con el sector productivo. Hasta aquí la información más importante. Para profundizar en estos y otros temas, cedo los micrófonos a mi compañero Alberto Ángeles, quien nos comparte un avance del noticiero nocturno, la emisión que cierra el día informativo.
8: Con gusto saludarles, les compartimos un avance de lo que estamos preparando para ustedes en Suma Noticias, emisión nocturna a través del 13.1 y de las 7 frecuencias de Suma Radio. Esta noche hablemos de las repercusiones que han dejado las palabras del alcalde de Jaltocan, y es que ya hay pronunciamiento por parte del gobernador del estado y también una aclaración por parte del alcalde. Además, vamos a compartirles detalles del próximo simulacro nacional en torno a el tema de los incendios y sismos, y es que recordemos que este año se realizará el próximo 19 de septiembre. Sin embargo, en la Universidad Autónoma del Estado de Hidalgo lo estaremos realizando el día de mañana y tenemos para ti toda la información. Finalmente, hablemos de lo que se refiere a la Cátedra Patrimonial de Ludwig Margules. Y es que este evento tan importante para la Universidad Autónoma del Estado de Hidalgo reúne la parte